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7: Buenos días para todos, bienvenidos a una nueva entrega informativa, miércoles 23 de septiembre del 2026.
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7: Una jornada con cielo nuboso, con periodos de cubiertos, se esperan neblinas y una máxima de 18 grados. Para el día jueves, cielo nuboso, periodos de algo nuboso, neblinas, 8 grados la mínima, 23 la máxima prevista para el jueves. Y la tendencia para el viernes, cielo nuboso, con periodos de algo nuboso, existe una baja probabilidad de precipitaciones principalmente hacia la mañana. 13 grados la mínima, 27 es la máxima prevista para el próximo viernes.
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7: Comunidad Tecnológica Praxis eligió Uruguay para construir su ciudad del futuro y estará integrada a más colonia. El fundador de Praxis se prevé reunirse con Orsi en Nueva York. Asegura contar actualmente con más de 2.500 personas comprometidas a mudarse a su futura ciudad, según informó este martes The New York Times. El intendente Guillermo Rodríguez dijo que la comuna recibe consultas de inversores, mencionó los proyectos que están en construcción e hizo referencia a más colonia y la novedad publicada en el New York Times. China Zorrilla comenzó las pruebas de carga eléctrica y realizará su primer cruce de prueba a Buenos Aires. El buque eléctrico comenzó esta semana Las primeras pruebas de carga de energía eléctrica y de habituallamiento en el puerto de Colonia. Si los trabajos continúan de acuerdo con lo previsto, antes de finalizar septiembre, realizará su primer viaje de prueba a Buenos Aires. Plazos legales en la adjudicación demoraron la instalación de los semáforos en Colonia. La adjudicación de los nuevos semáforos en 5 esquinas de Colonia del Sacramento tuvo que cumplir plazos legales y ya se le comunicó a la empresa para que inicie la instalación, señaló el intendente. La intendencia lanzó un llamado laboral para licenciado en psicología y también para licenciado en trabajo social. Firmaron contrato para la obra de rehabilitación de la ruta entre Rosario y Barker y demandaría 8 meses. Presentan este miércoles libros del historiador Oscar Padrón. Será hoy a las 18 horas en la sede de la Fundación Fontaina Minelli. Actividades de primavera este jueves y viernes en la Casa de la Cultura. Serán actividades gratuitas para niños desde las 15 horas. Cena solidaria en San Pedro este viernes con teatro y a beneficio del Círculo Zonal de Mutua Ayuda. En el ámbito nacional, Cámara de Senadores aprobó la rendición de cuentas. El texto no sufrió modificaciones en esta instancia respecto a lo que se aprobó previamente en la Cámara de Representantes. Entrará en vigencia a partir del 1 de enero del 2027. No tenemos nada que ocultar, aseguró Gandini sobre el caso de lavado y presunto vínculo con el local de pagos de su esposa. Conflicto en el puerto, hubo una nueva reunión tripartita y el Ministerio de Trabajo presentará hoy otra propuesta de acercamiento. Maya propone derogar el artículo de la LUC que eliminó la obligatoriedad de inscripción en centros educativos. El ministro analizó el caso de los menonitas de Florida tras el fallo de la Suprema Corte de Justicia contra la decisión de las familias de no enviar a sus hijos a la escuela. En el deporte, la selección de Colonia Capital comenzará a entrenar el lunes 7 de diciembre, aunque habrá algún partido amistoso antes, así lo señaló el entrenador designado de la selección de Colonia Capital, Gerardo Espino. Comienza a jugarse hoy el campeonato local en sub-17 de la Liga de Fútbol de Colonia y en el ámbito internacional, en la ONU, Trump amenaza a América Latina e Irán y rechaza regular la IA o superinteligencia. Brasil no cabe en el patio trasero de nadie, afirmó Lula en la ONU.
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2: Comunidad Tecnológica Praxis eligió Uruguay para construir su ciudad del futuro y estará integrada a más colonia. El fundador de Praxis se prevé reunirse con Orsi en Nueva York. Asegura contar actualmente con más de 2.500 personas comprometidas a mudarse a su futura ciudad, según informó este martes The New York Times. La gira mundial ha concluido. Hemos elegido Uruguay, afirmó Dryden Brown, director ejecutivo de Praxis, al medio estadounidense. Es lo más increíble del mundo, distinguió. El proyecto pretende crear una comunidad inspirada en valores y estéticas de la cultura occidental. Estará integrado a Más Colonia, la ciudad que impulsa el empresario argentino Eduardo Bastita, aquí en Colonia. Según consignó The New York Times, Praxis firmó hasta ahora un acuerdo en gran medida no vinculante con la empresa de Bastita, por lo que todavía existen interrogantes sobre el alcance que finalmente tendrá la iniciativa. Brown, de 30 años y ex surfista profesional, aseguró que tiene previsto mudarse a Uruguay tan pronto como en diciembre. A su vez, se espera que otros integrantes de Praxis lleguen durante el 2027 para instalarse en los primeros edificios de Más Colonia. El intendente Guillermo Rodríguez dijo que la comuna recibe consultas de inversores, mencionó los proyectos que están en construcción e hizo referencia a Más Colonia y la novedad publicada en el New York Times.
3: Mucha cantidad de consultas por encima de todas las cosas, más allá de las que ya conocemos, que están empezando, el Fresh Market, que ya están viendo de que está empezando, bueno, las obras que están sobre la Rambla, un par de hoteles y algunas tema de apartamentos, ni hablar la zona franca de servicio que viene rapidísimo y va a estar pronta, si Dios quiere, para diciembre. Y bueno, y Más Colonia, de que hoy estuve mirando unos informes de que puso New York Times, justamente en el día de hoy, porque hay gente que yo creo que el presidente de la República, que en este momento está en Nueva York, se iba a reunir con gente que está pensando a su vez en venir fuera de lo que es específicamente Más Colonia, como van a venir los nómadas digitales, que vamos a estar el 26 de octubre reunidos con ellos, una empresa belga que se va a venir a estar ahí. Bueno, son cosas que son buenos síntomas, o sea, todo indica, por lo menos la sensación que yo tengo, que va a venir bien. Las consultas las estamos respondiendo rápidamente, muchas veces no son grandes inversiones, pero es como yo digo, a veces alguien que venga a poner un restaurante que dé trabajo a 8, ya mucho. O sea, nosotros apuntamos mucho a tratar de facilitar a todo aquel que venga a invertir y que esto sea sencillo, abrir puertas, que los trámites se acorten, que muchas veces no es fácil, muchas veces cuando uno viene de mucho tiempo con una burocracia, a veces acortarlo no es fácil, pero en ese tema yo personalmente trato de involucrarme, yo personalmente llamo, porque es lo que dije, lo que creo, lo que siento y lo que quiero.
2: China Zorrilla comenzó las pruebas de carga eléctrica y realizará su primer cruce de prueba a Buenos Aires. El buque eléctrico China Zorrilla comenzó esta semana las primeras pruebas de carga de energía eléctrica y de avituallamiento en el puerto de Colonia. Si los trabajos continúan de acuerdo con lo previsto, antes de finalizar septiembre, realizará su primer viaje de prueba a Buenos Aires. La fecha del cruce será definida en función de los resultados de las pruebas y de la planificación de la empresa Buquebus, propietaria del buque. El gerente del área de infraestructura de la ANP, de la Administración Nacional de Puertos, Luis Podestá, informó que hasta el momento las pruebas se vienen desarrollando con normalidad.
4: En realidad, al principio se hicieron pruebas. Hoy están viajando los ingenieros de la Administración Nacional de Puertos para visualizar y contactarse con la empresa para ver las pruebas de carga. La primera semana también estuvo el avituallamiento del buque, que necesita determinados materiales para que esté cargado en su esplendor. Pensemos que un buque de este tamaño es casi un crucero por su tamaño y necesita muchos elementos. Pensemos en un pre-shop de grandes dimensiones, y pensemos en que va a necesitar recargarse habitualmente, y creo que las pruebas de tanto de avituallamiento como de carga se están desarrollando y por ahora las novedades que tenemos es que está saliendo todo en óptimas condiciones.
5: ¿Se sabe a ciencia cierta cuándo podría hacer el primer viaje, digamos?
4: No tengo la fecha, pero supongo que comenzarán antes del fin de mes. No la fecha comercial, pero creo que la prueba se hace antes del fin de mes y supongo que después la empresa comunicará oficialmente cuáles serían los viajes comerciales, ¿no?
2: Podestá explicó además que la carga de energía del ferry no afectará el consumo eléctrico de la ciudad de Colonia, debido a que UTE construyó una línea de transmisión independiente y específica de alta potencia para abastecer al puerto. La obra demandó una inversión estimada en 20 millones de dólares. Con este sistema, la batería del buque podrá pasar aproximadamente del 20 al 80% de su capacidad en unos 40 minutos.
4: Cuando hablamos de 16 megavatios, para que uno lo dimensione esto, pensemos lo que consume una ciudad, ¿no? Por ejemplo, la ciudad de Colonia de Sacramento hoy tiene, creo que están en el entorno de entre 30 y 35 mil habitantes. Una ciudad promedio de 30 mil habitantes consume 16 megavatios. ¿Qué significa esto? Que si hubiéramos utilizado la energía que tiene Colonia, no se podía haber hecho. Entonces, lo que se tuvo que hacer es, obviamente, es una instalación propia, un sistema de alimentación que más o menos está entre... Hay una zona que está a 10 kilómetros. Y bueno, UTE alimentó este sistema por fuera de la ciudad y alimenta al puerto en ese sistema. O sea, lo que se buscó es que en ningún momento el sistema que alimenta al buque pudiese generar una interferencia con la ciudad. O sea, en principio se alimenta de forma independiente y no va a generar ninguna interferencia con la ciudad. Esto es muy importante porque cuando hablamos de la energía en una ciudad patrimonial como es Colonia del Sacramento, tenemos que pensar que estamos afectando cualquier obra importante de ingeniería, afectaría a la ciudad. En este caso no va a afectar porque el proyecto consideró esa posibilidad de generar un sistema independiente, totalmente autónomo, del sistema que alimenta la ciudad. Y bueno, los transformadores que se hicieron fueron muy importantes. Hay de alta tensión dentro del puerto y después hay dos subestaciones importantes, una de UTE, otra de ANP y otra que alimentan los sistemas de transformación al buque. Todo eso es una obra importante de ingeniería eléctrica muy compleja que por suerte se pudo realizar en este periodo y es lo que va a alimentar al buque. 16 megavatios es aproximadamente lo que necesita el buque para alimentarse en los momentos de pausa mientras está en la carga y descarga de pasajeros.
2: Plazos legales. En la adjudicación demoraron la instalación de los semáforos en Colonia. La adjudicación de los nuevos semáforos en 5 esquinas de Colonia del Sacramento tuvo que cumplir plazos legales y ya se le comunicó a la empresa para que inicie la instalación, señaló Rodríguez. Ante la consulta, el intendente explicó por qué se demora la instalación de los semáforos en relación a la fecha que él mismo había comunicado.
3: Sí, el tema de los semáforos, te contesto primero. Primero se demoró porque hubo recursos en la primera licitación. Después, cuando se hizo la segunda licitación, hubo que tener los plazos legales, que ya terminaron, no hubo recursos. Así que ahora estamos, o sea, cuando la empresa esté dispuesta a abrir, nosotros ya la estamos llamando para avisarle que está todo pronto. Seguramente en cualquier momento vamos a comenzar.
2: La Intendencia lanzó un llamado laboral para licenciado en psicología. La Intendencia de Colonia convoca a un llamado de méritos y antecedentes a aspirantes para cubrir un cargo de profesional licenciado en psicología. También se convoca a licenciado en trabajo social. Las consultas para ambos llamados a través de vía correo electrónico llamados@colonia.gov.uy en el asunto llamado profesional licenciado en psicología. Firmaron contrato para la obra de rehabilitación de la ruta entre Rosario y Barker. Demandaría 8 meses. La Intendencia firmó el contrato con la empresa Meliter, Sociedad Anónima, para la obra de reconstrucción del camino Rosario-Barker entre las rutas 2 y 54. La inversión total de la obra será de casi 55 millones de pesos, financiados por la OPP a través del programa Caminos Rurales, y el Fondo de Desarrollo del Interior y unos 3 millones de pesos aportados por la Intendencia de Colonia. Compartimos lo expresado al momento de la firma por la alcaldesa de Rosario, Daniel Ahmed, el director de obras de la Intendencia, Gonzalo Santos, y el director de descentralización de la UPP, José Manuel Arenas.
6: Expresar la alegría que tiene hoy toda la comunidad de Rosario. ¿Y por qué digo la comunidad de Rosario y todas las zonas aledañas? Porque los vínculos que nos unen con Barker son muy estrechos. Nosotros tenemos poblaciones que viven en Rosario, trabajan en Barker, viven en Barker, trabajan en Rosario. Es un ida y vuelta en forma constante. Esta es una obra muy anhelada, muy esperada por toda la comunidad, que ya se venía hablando desde la Intendencia desde hace muchísimo tiempo, y ver esta obra concretada, ver ya que se firmó este contrato, que la empresa Meliter ya prontamente va a estar funcionando y que, si Dios quiere, en 8 meses vamos a tener esa hermosa ruta finalizada y vamos, por sobre todas las cosas, a mejorar la calidad de vida de la gente, de los trabajadores y de toda la comunidad.
7: Básicamente es una reconstrucción de base con un tratamiento superficial, un tratamiento doble con un riego final de niebla y, bueno, en conjunto con elementos accesorios como señalética, alguna obra de arte que se ensancha, se modifica, pero sobre todo una obra puntual, digamos como simbólica, que también se incorporó atendiendo este aniversario, que el intendente, que siempre en eso se destaca por mirarlo con cierto detalle cada una de estas obras, es una vereda que se va a hacer frente a la escuela, que va a tener una longitud aproximada de 60 metros, y bueno, se le quiso dar como un detalle especial, atendiendo también a la localidad y al aniversario que se cumplía, incorporándose a la obra ese ítem. Entonces, para nosotros es muy importante. En lo personal también tengo conocimiento de ella desde la época que estudiaba, que viajaba y atravesaba con ómnibus interdepartamental que venía de Dolores, pasaba por Embú de la Valle, donde soy yo, el lunes y viernes, por esa localidad, así que la conozco al detalle y de toda la vida. O sea que, en parte, atendiendo lo que dice el intendente, ¿verdad?, acerca de la gente, esto nos involucra en forma personal y a todo el departamento, así que agradecemos profundamente que esto pueda viabilizarse con fondos que, por supuesto, siempre OPP dispone para la intendencia, y en este caso fue elegido con ese fin, así que muchas gracias.
8: En este momento en particular, en el que Barker celebra sus 125 años de vida, de historia y de aporte a la comunidad, que se consolide esta intervención y que se ejecute en ese marco, forma parte, creo yo, de uno de los más lindos obsequios que el país, que no el gobierno nacional, ni la intendencia, ni el municipio, que el país le hace a una comunidad, y que de alguna manera provoca satisfacer una reivindicación de tantos años y que se suma a un conjunto de proyectos que estamos haciendo conjuntamente con la Intendencia de Colonia, y creo yo, Guillermo lo podrá reafirmar, consolida este vínculo entre el Gobierno Nacional, las Intendencias y los municipios para desplegar cada vez más recursos en favor de la descentralización y para ejecutarlos efectivamente en tantas necesidades que nuestra ciudadanía tiene. Así que seguramente en 8 meses, si el fenómeno del Niño nos lo permite, vamos a estar celebrando junto a la comunidad de Barker y junto a todos ustedes esta maravillosa intervención. Muchas gracias.
2: Presentan este miércoles libros del historiador Óscar Padrón. Este miércoles 23 a la hora 18 en la sede de la Fundación Fontaina Minelli, en calle de Portugal 167, en el barrio histórico, se realizará la conferencia y presentación de los libros del historiador e investigador Óscar Padrón Fabre. Esta actividad tendrá como moderador al historiador e investigador Marcelo Díaz Busquiazo, y se realiza en el día que se conmemora el nuevo aniversario de la muerte del general José Gervasio Artigas. Miércoles 23, hora 18, Fundación Fontaina Minelli, presentación abierta a toda la población. Actividades de primavera este jueves y viernes en Casa de la Cultura de Colonia. La Intendencia, a través de la Dirección de Cultura, invita a disfrutar de las actividades de primavera en vacaciones que se llevarán a cabo con entrada libre y gratuita en la Casa de la Cultura de Colonia. La programación comenzará el jueves 24 de septiembre a partir de la hora 15 con actividades recreativas a cargo de docentes de la institución, y a la hora 17 habrá teatro infantil a cargo de la comedia departamental con la obra Los cuentos de la abuela Blanca. El viernes, a partir de la hora 15, con la presentación de la obra de teatro infantil Las aventuras de Farolito y nuevamente Los cuentos de la abuela Blanca por la comedia departamental. Es en la Casa de la Cultura de Colonia, mañana jueves y el viernes 25 de septiembre a partir de la hora 15. Cena solidaria en San Pedro este viernes con teatro y a beneficio del Círculo Zonal de Mutua Ayuda. El próximo viernes a las 20:30 en el Salón de la Iglesia Valdense en San Pedro se realizará una cena a beneficio del Círculo Zonal de Mutua Ayuda. Consiste en una cena con pollo arrollado y ensalada primavera. Se presentará con la actuación de la Comedia Municipal con la obra Bar La Copita de Lorena Rochón. El ticket vale 500 pesos, habrá venta de bebidas y postres y se solicita llevar cubiertos. También existe la opción de llevar pollos arrollados asados enteros a 650 pesos cada uno. Por consultas y reservas, comunicarse con Graciela Barolín al 098-77-1797.
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12: La Cámara de Senadores aprobó la rendición de cuentas. El texto no sufrió modificaciones en esta instancia respecto a lo que se aprobó previamente en la Cámara de Representantes, como ya se había comunicado. En la Cámara de Representantes, el proyecto había sido aprobado por mayoría, con votos de cabildo abierto, tras acuerdo con el oficialismo. Entrará en vigencia a partir del 1 de enero del 2027. La decisión de hoy no resuelve todos los problemas de Uruguay, pero contribuye a problemas que son muy importantes, señaló el senador Óscar Andrade.
13: La decisión de hoy no resuelve todos los problemas del Uruguay, pero contribuye a problemas que son muy importantes. O sea, sería una señal pésima que en temas donde todo el sistema político está diciendo que hay que poner acento, como es la infancia, la educación, la situación de calle y la seguridad, terminara frustrándose un proyecto que los recursos incrementales que tiene van en esa dirección. O sea, la explicación sería una explicación muy difícil de lograr. Bueno, se está poniendo por encima de las disputas internas de los partidos, que problemas que son interpelantes. Bueno, yo creo que el haber logrado la rendición de cuenta es un avance. La forma en la que se logró, con muchísimas dificultades, hasta el último día en diputados no sabíamos si teníamos los votos para poder tratar la rendición de cuentas. Estuvimos en la cornisa de que no llegara al Senado, lo que nos impidió reabrir la discusión en el Senado para no arriesgar el proyecto de rendición. Nos genera, creo, a todo el sistema político una enseñanza de que los espacios de acuerdo en temas tan importantes, estructurales y desafiantes para el Uruguay, a futuro tendrían que lograrse. Ese retrogusto amargo nos queda, pero en principio es una muy buena señal que haya rendición y que temas tan importantes como atender 0 a 3 años o la posibilidad de el no cobro de IVA a las cooperativas de vivienda o mejorar la respuesta que tenemos para dar en materia de seguridad o atención a la problemática de calle tengan mejores posibilidades a partir de la aplicación de este proyecto.

0: No tenemos nada que ocultar, aseguró Gandini sobre el caso de lavado y presunto vínculo con local de pagos de su esposa. El nacionalista remarcó que no tuvieron citación policial y señaló que el hombre condenado, ex asesor del edil blanco, era cliente del local, pero que sus movimientos eran de pago de recibos de BPS y DGI. Negó conocer a Pablo Leyva, actualmente procesado por lavado de activos en el marco de la operación Trazador. Pablo Leyva era rentado por el edil blanco por Montevideo Gonzalo Gómez de la lista 250 del Partido Nacional.
1: La situación entonces para nosotros es muy molesta, realmente muy molesta, porque se ha dicho que esta persona iba ahí a cambiar dinero, a blanquearlo. No es cierto. Quizás esas facturas tengan que ver con alguna actividad que tiene como destino blanquear dinero, yo no lo sé. Pero ahí lo que se hace es cobrar facturas como la de cualquiera. Dentro del local, que tiene 2 metros por 4, con 4 ventanillas y 6 empleados en turnos de 6 horas, hay 14 cámaras. 11 de ellas son directamente de la red, centrales. Allí se filma, registra y archiva todo. Las otras 3 pertenecen al local. Allí se filma todo movimiento y hasta las manos de los empleados para cuidarlos y protegerlos. Pero también toda cosa que se hace queda registrada. Toda. Por mucho tiempo. Por lo tanto, nosotros estamos en condiciones de documentar todo lo que estamos diciendo. Todo y absolutamente. Lo que se hace y lo que no se hace. Allí está registrado. Acaba de pedir mi señora un informe del oficial de cumplimiento de todo este largo tiempo, porque sabemos que no hay apartamentos, pero tendremos un informe oficial. Quiero decir que no tenemos noticias de ninguna naturaleza de que estemos investigados por la justicia, de ninguna naturaleza. Esto ya tiene varios días. Pero también quiero decir que nos ponemos a entera disposición de la fiscalía, a entera disposición. Me pongo yo, se pone mi esposa, se ponen las empleadas, particularmente la encargada del local, a disposición de la justicia. Me pongo a disposición de la JUTEP.
0: Conflicto en el puerto, hubo una nueva reunión tripartita y el Ministerio de Trabajo presentará hoy otra propuesta de acercamiento. El sindicato de Terminal Cuenca del Plata mantiene el paro que realizará el jueves para una nueva asamblea y para el viernes se fijó una nueva instancia en busca de consenso para el nuevo convenio colectivo. El Ministerio de Trabajo realizará una nueva propuesta para superar el conflicto. Los puntos de discordancia tienen que ver con los jornales asegurados y partidas económicas, adelantó Castillo. Añadió que la única manera de resolver un conflicto de esta índole es negociando con las partes y señaló que trabajan en ello.
2: Hace referencia a los 3 puntos de discordancia que son jornales asegurados y partidas económicas. Tiene que ver con eso, obviamente que no la puedo hacer público, primero porque está en consulta con el Poder Ejecutivo, y segundo, porque corresponde que sean los actores mismos ellos que puedan evaluar.
3: ¿La intención del gobierno es que esta propuesta sea una especie de ultimátum para llegar a un acuerdo entre las partes?
2: No, en las relaciones laborales nunca hay ultimátum. Y cuando vos crees que estás en la última reunión, que no tenés más chance, surge alguna otra iniciativa. De hecho, que acá surgen algunas preocupaciones, algunas valoraciones que se hacen. Y bueno, tiene que ver eso con la dinámica de la negociación. Surgen propuestas que no es tan fácil como a veces se puede estar viendo de afuera. Esto se resolvería de tal manera. Los reclamos que comúnmente ustedes escuchan, bueno, tendría que tener mano dura. ¿Qué significa tener mano dura en una negociación? Acá hay diferencias entre una empresa y entre el gremio de los trabajadores en su sindicato. Lo que hay que hacer es propiciar y generar ámbitos de consenso. Son ellos los que tienen que llevar adelante después la tarea, la labor diaria durante 5 años que duraría el convenio. Así
3: ¿usted
2: que
3: como ministro cómo reacciona, por ejemplo, cuando se dice que tiene que decretarse la esencialidad o que es insostenible esta postura por lo que dijo la Cámara de Empresariales ayer, las pérdidas que los transportistas de carga están señalando que están teniendo por día, $1,000,000 señalaron, por ejemplo, por el paro de ayer? Como ministro, ¿cómo reacciona ante los reclamos insistentes sobre que tiene que tomarse otra medida más allá de los servicios mínimos?
2: Trabajando. cómo resolvemos nosotros trabajando. Todos nos ven acá trabajando, ustedes mismos están haciendo la guardia y el aguante de horas de discusión, de negociación. Nosotros no somos jueces, nosotros lo que somos trabajadores dentro del Ministerio de Trabajo, y que propiciamos los ámbitos y hacemos propuestas de acercamiento para que se logre el consenso. No hay otra forma de resolver un conflicto que no sea negociando, no encontramos otra manera.
0: Maia propone derogar artículo de la LUC que eliminó la obligatoriedad de inscripción en centros educativos. El ministro de Educación analizó el caso de los menonitas de Florida tras el fallo de la Suprema Corte de Justicia, que desestimó la casación de la ANEP contra la decisión de las familias de no enviar a sus hijos a la escuela.
4: Lo que sí creo es que a la sociedad uruguaya necesita que la educación en lo público o en lo privado sea un rol fundamental en la formación de ciudadanos y en los aprendizajes. Entiendo que el camino es derogar ese artículo que estaba en la LUC para que se vuelva a lo que las normativas legales estaban vigentes. Por ejemplo, en el Código de la Niñez y la Adolescencia se hablaba de la importancia de lo que son las instituciones educativas en la formación de las personas. Y, ni más ni menos, se trata de que las posibilidades de desarrollo de una persona se den en un contexto educativo común, que podrá elegirlo alguien en el sistema educativo público o privado. Pero obviamente los fallos de la Suprema Corte tienen el peso que tienen, pero en este caso, insisto, entiendo que hay que ir a reforzar vía reglamentación legal algo que es de sentido común, que las personas en una sociedad se formen hoy con con valores colectivos y con lo que uno hace o deja de hacer, lo que vive en el sistema de educación general, público o privado.
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0: La selección de Colonia Capital comenzará a entrenar el lunes 7 de diciembre. Aunque habrá algún partido amistoso antes, el entrenador designado de la selección de Colonia Capital, Gerardo Espino, habló con Sacramento FM sobre el trabajo que viene realizando de mirar futbolistas e ir hablando y conociendo voluntades. Comentó que la idea es iniciar el lunes 7 de diciembre, aunque señaló que en noviembre la idea es hacer dos o tres partidos amistosos. Hemos hablado con varios de los jugadores y están entusiasmados. Nos ha ido muy bien, expresó.
17: Ya viendo un poco más el panorama de los jugadores, a ver si ya empezamos a cerrar el plantel definitivo para encararlo, si Dios quiere, los primeros días de diciembre.
18: ¿Cuándo vas a arrancar, Gerardo?
17: Y bueno, la idea mía es arrancar los primeros días de diciembre, como te comentaba recién. Creo que cae el lunes 7. No te quiero confirmar la fecha, pero creo que cae el lunes 7. Pero obviamente que voy a hacer algún partido amistoso, sobre todo en noviembre, y ya estoy viendo algo ahí. Que no lo he definido, pero seguramente dos o tres partidos amistosos como para ver algún jugador más y tratar de completar sobre todo la lista de 40.
18: Claro, porque después va a tener inclusive algún partido que va a quedar ahí, San Carlos, por ejemplo, por el cupo al OFIA y quizás la definición de Copa Colonia. Habrá que ver cómo se dan los plazos, pero se puede arrancar igual, ¿no? No todos llegan a la definición.
17: Sí, sin duda. Bueno, vamos a tener ese tema con Real de San Carlos, que obviamente que va a terminar definiendo a fin de año por el partido de la Copa de OFI, y obviamente que entendemos que San Carlos tiene un plantel muy nutritivo de jugadores, que obviamente que van a tener varios jugadores convocados, así que bueno, buscaremos la idea de que también ellos hagan fútbol, que también les sirva al Real. Algo hemos hablado con Bruno también de esa situación, así que tal vez que también se puede generar algún amistoso con el Real, y bueno, eso lo iremos viendo, pero la idea es que en noviembre ya nos empecemos a mover con el tema de selección.
18: ¿Cómo te fue hablando con los chiquilines, los que vos pensás citar? Me imagino que has tenido contacto ya.
17: La verdad que muy bien, es más, terminé recibiendo más de lo que esperaba. La verdad que muchos jugadores muy entusiasmados, sobre todo desde lo anímico, y eso la verdad que a uno lo deja contento, porque te hace sentir las ganas de estar y del respaldo que le brindan a uno, que sabe que está haciendo sus primeras experiencias. Así que nada, muy contento de esa parte, y hemos tenido como respuesta siempre un sí, así que yo creo que venimos bien.
18: Incide que con muchos ya jugaste, te conocen también.
17: Sí, bueno, yo creo que sí, o sea, más allá que jugué, yo creo que la buena relación que siempre he tenido en los planteles, con los jugadores, nada, yo creo que también la corta distancia que tengo también de haber sido jugador de fútbol, porque no hace tanto que dejé de jugar al fútbol, entonces yo creo que esa relación y esa cercanía también está, de que el cuerpo técnico también es joven, que está muy muy muy muy apegado. Yo creo que venimos con una renovación que yo creo que el jugador también eso lo siente y lo ve, y creo que se va a dar así.
0: Comienza a jugarse hoy el campeonato local en sub-17 en la Liga de Fútbol de Colonia. Juegan todos contra todos a una rueda. Los primeros cuatro avanzan a la fase oficial por el título. También todos contra todos a una rueda. Los otros cuatro juegan la Copa de Plata. El torneo en total tendrá 10 fechas. Así se juega la primera fecha en el Parque Raúl Constantín esta noche a las 21 horas, Maracaná ante Artesano. En el campus de San Carlos juega Barrio Sur Juventud a la hora 19 y San Carlos Orqueta Wanderers desde las 21 horas. El jueves en el Parque Antonio María Clara a la hora 20 Central enfrentará a El General.
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0: En la ONU, Trump amenaza a América Latina e Irán y rechaza regular la IA o superinteligencia. El presidente de Estados Unidos, Donald Trump, advirtió el martes ante la Asamblea General de la ONU que está dispuesto a utilizar su poderío militar sin igual para asegurar sus intereses en América Latina. También dijo que debía decidir entre alcanzar un acuerdo con Irán o llevar a ese país al infierno. Brasil no cabe en el patio trasero de nadie, afirmó Lula en la ONU. El presidente de Brasil Luis Ignacio Lula da Silva declaró que Brasil no cabe en el patio trasero de nadie durante su discurso en la apertura de la 81 Asamblea General de Naciones Unidas. Lula advirtió sobre las tentaciones hegemónicas de la mayor potencia del mundo en alusión directa a Estados Unidos sobre América Latina y subrayó que la región necesita socios con una agenda positiva y no de presiones externas. Nos vamos con el repaso de los títulos. Gracias a todos por la compañía. Siga con nosotros. Ya llega Gabriela Villa, porque aquí hay música. Que pasen bien.
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0: Comunidad Tecnológica Praxis eligió Uruguay para construir su ciudad del futuro y estará integrada a más colonia. El fundador de Praxis se prevé reunirse con Orsi en Nueva York. Asegura contar actualmente con más de 2.500 personas comprometidas a mudarse a su futura ciudad, según informó este martes The New York Times. El intendente Guillermo Rodríguez dijo que la comuna recibe consultas de inversores, mencionó los proyectos que están en construcción e hizo referencia a más colonia y la novedad publicada en el New York Times. China Zorrilla comenzó las pruebas de carga eléctrica y realizará su primer cruce de prueba a Buenos Aires. El buque eléctrico comenzó esta semana las primeras pruebas de carga de energía eléctrica y de habituallamiento en el puerto de Colonia. Si los trabajos continúan de acuerdo con lo previsto, antes de finalizar septiembre, realizará su primer viaje de prueba a Buenos Aires. Plazos legales en la adjudicación demoraron la instalación de los semáforos en Colonia. La adjudicación de los nuevos semáforos en 5 esquinas de Colonia del Sacramento tuvo que cumplir plazos legales y ya se le comunicó a la empresa para que inicie la instalación, señaló el intendente. La intendencia lanzó un llamado laboral para licenciado en psicología y también para licenciado en trabajo social. Firmaron contrato para la obra de rehabilitación de la ruta entre Rosario y Barker y demandaría 8 meses. Presentan este miércoles libros del historiador Oscar Padrón. Será hoy a las 18 horas en la sede de la Fundación Fontaina Minelli. Actividades de primavera este jueves y viernes en la Casa de la Cultura serán actividades gratuitas para niños desde las 15 horas. Cena solidaria en San Pedro este viernes con teatro y a beneficio del Círculo Zonal de Mutua Ayuda. En el ámbito nacional, Cámara de Senadores aprobó la rendición de cuentas. El texto no sufrió modificaciones en esta instancia respecto a lo que se aprobó previamente en la Cámara de Representantes. Entrará en vigencia a partir del 1 de enero del 2027. No tenemos nada que ocultar, aseguró Gandini sobre el caso de lavado y presunto vínculo con el local de pagos de su esposa. Conflicto en el puerto. Hubo una nueva reunión tripartita y el Ministerio de Trabajo presentará hoy otra propuesta de acercamiento. Maya propone derogar el artículo de la LUC que eliminó la obligatoriedad de inscripción en centros educativos. El ministro analizó el caso de los menonitas de Florida tras el fallo de la Suprema Corte de Justicia contra la decisión de las familias de no enviar a sus hijos a la escuela. En el deporte, la selección de Colonia Capital comenzará a entrenar el lunes 7 de diciembre, aunque habrá algún partido amistoso antes. Así lo señaló el entrenador designado de la selección de Colonia Capital, Gerardo Espino. Comienza a jugarse hoy el campeonato local en sub-17 de la Liga de Fútbol de Colonia. Y en el ámbito internacional, en la ONU, Trump amenaza a América Latina e Irán y rechaza regular la IA o superinteligencia. Brasil no cabe en el patio trasero de nadie, afirmó Lula en la ONU.
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0: Hola, hola, hola, hola. Muy buenos días para todos. Por aquí estamos comenzando un nuevo programa, el tercero de la semana, que pertenece a este miércoles 23 de septiembre. Podemos decir ya oficialmente que estamos en primavera, aunque uno se asoma o sale a la calle y no lo percibe tanto. Tenemos una mañana fría, fresca, aquí en Colonia del Sacramento. La temperatura ronda los 9 grados, 81% la humedad relativa ambiente. La sensación térmica es de unos 7 grados. De allí esa diferencia. Tenemos además cielo cubierto a esta hora de la mañana en esta parte del país. 1020.1 hectopascales la presión atmosférica, viento del norte a 19 kilómetros en la hora, visibilidad un poco disminuida, 18 kilómetros. Y para lo que resta de la mañana de este miércoles 23, se anuncia cielo nuboso con periodos de cubierto, y para la tarde noche de hoy condiciones prácticamente idénticas. Durante la pasada madrugada hizo mucho frío, una mínima de un grado registró Inumet en la zona suroeste del país. Sí, un grado en la mañana o en la madrugada de hoy, 18 grados la máxima para la tarde de este 23 de septiembre. Bueno, hasta las 11:30 compartimos música, información, también nos comunicamos vía WhatsApp, y en el comienzo escuchábamos a Michael Jackson con una de las canciones principales desde el álbum Off the Wall de 1979, Don't Stop Till You Get Enough. Bienvenidos a la mañana de Sacramento, a la mañana de la 101.9. Mi nombre es Gabriel Abella. Bienvenidos a Aquí Hay Música.
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0: Seguimos ubicados a finales de la década del 70. En este caso vamos a escuchar a una chica llamada Deborah Harry liderando y poniéndole su voz al grupo Blondie. Por aquí lo que suena es Heart of Glass.

0: Una gran, gran, gran canción, Blondie, Heart of Glass, corazón de vidrio, sonando por aquí en esta mañana cuando ya pasan 23 minutos de las 9. Qué tarde comenzamos hoy, ¿no? Bueno, pero debe haber sido porque Juan Manuel Fernández en el noticiero de las 8 tuvo mucha, mucha información para compartir. Información que también nos va a estar compartiendo después de las 10 y media, 11 menos cuarto por aquí. Bueno, hoy se hace fecha del fallecimiento del prócer de nuestro país, José Gervasio Artigas, ¿no? A nivel internacional, las efemérides tienen que ver, bueno, con el equinoccio de primavera. Hoy también es el Día Internacional contra la Explotación Sexual y la Trata de Personas. Hoy también es el Día Internacional de las Lenguas de Señas, Día Internacional de la Bisexualidad y también Día Mundial del Síndrome de Piernas Inquietas. Esas son las efemérides de este 23 de septiembre, día y mañana, en la cual nosotros seguimos compartiendo ahora superclásicos.
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0: gran canción, Cotton Club, con este I've Been in Love Before, canción de 1987, que forma parte de aquel álbum que justamente la banda Cotton Club publica, con además también algunos otros éxitos como I Just Died in Your Arms Tonight. 9 de la mañana, 28 minutos. Vamos a seguir compartiendo grandes canciones en este primer bloque, más que nada centrados a finales de la década del 70, en el caso de Michael Jackson y de Blondie, y ahora ya ubicado más en la década del 80, con además de Cotton Club, con el sonido del genial proyecto de Alan Parsons.
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0: Seguimos juntos en la mañana de Aquí Hay Música. 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

0: 9 de la mañana, 47 minutos de esta mañana fría aquí en Colonia del Sacramento, en estas primeras horas, podríamos decir, de la primavera 2026. Para hoy la máxima 18 grados. Estábamos escuchando a Lionel Richie, que encendió nuevamente las alarmas en la industria musical tras ingresar al hospital por un problema cardíaco. Ya les habíamos contado al respecto hace algunos días atrás. Esta complicación obligó a suspender 3 conciertos de su gira Sing a Song All Night Long junto a Earth, Wind & Fire. La producción canceló la presentación agendada para el próximo 26 de septiembre en San Francisco. Además, cancelaron las fechas del 30 de septiembre en Chicago y el 2 de octubre en Ohio. El cantante, que ya tiene 77 años, recibió tratamiento por una fibrilación auricular, una arritmia que altera el ritmo de las cavidades superiores del corazón. Fuentes médicas realizaron una evaluación y bueno, finalmente lo intervinieron para corregir este trastorno. Pese a la preocupación inicial, el representante del artista confirmó el éxito del procedimiento. El médico dijo que salió todo a la perfección. Además, el vocero llevó tranquilidad a los seguidores del músico. Lionel se encuentra muy bien, pero se tomará un tiempo de descanso y pronto volverá a los escenarios. Este cuadro representa el tercer ingreso hospitalario del músico en los últimos 3 meses. A finales del mes de agosto, Lionel Richie acudió de urgencia, ¿no? A un centro médico en St. Louis tras ofrecer un espectáculo. Y en esa oportunidad, el intérprete había permanecido 3 días internado en cuidados intensivos para someterse a diversos exámenes de control. Antes de recibir el alta médica y retornar a Los Ángeles, pasó justamente por esa fase que les comentábamos. Durante aquel show, el cantante evidenció problemas físicos en el tramo final e interpretó All Night Long, que compartíamos recién, sentado en una silla porque no se podía mantener de pie. El primer incidente de la temporada ocurrió el 24 de junio en Minnesota, y en esa ocasión el artista sintió un fuerte mareo en pleno escenario, continuó parte del concierto sentado y finalizó la presentación antes del horario previsto. Por recomendaciones de los especialistas, Lionel Richie pospuso 2 fechas para descansar, retornando a la actividad 6 días después. Aunque el cantautor intenta cumplir con sus compromisos profesionales, este nuevo episodio confirma la necesidad de pausar temporalmente sus actividades, así puede asegurar su plena recuperación física. Lionel Richie, una leyenda, primero siendo parte de The Commodores, luego, bueno, como solista, destacándose, un gran artista que creo uno de los importantes en lo que tiene que ver con baladas, ¿no? En la década del 80, más que nada, con algunas canciones un poco más arriba, un poco también raras, tanto para la época y también para la actualidad, el clásico All Night Long, además también de ser parte del proyecto We Are The World y escribir la canción que con la cual, bueno, USA for Africa recaudó fondos para paliar la hambruna en Etiopía, concretamente. Sí, el proyecto We Are The World contó con la gran colaboración de Lionel Richie, allí acompañando a Michael Jackson en la autoría, ¿no? En lo que tiene que ver con escribir la canción, bueno, que todos conocemos y que se hizo tan, pero tan, pero tan famosa allá a mediados de la década del 80. Faltan 8 minutos para llegar a las 10 de la mañana. Nosotros vamos a seguir compartiendo canciones, disfrutando de la música. Vamos a compartir algo más de Lionel Richie, pero siendo parte del grupo The Commodores, el grupo con el cual, bueno, salta a la fama e inclusive también forma parte junto a ellos de la banda de sonido de la película Gracias a Dios es Viernes, una película en donde en su banda de sonido y también dentro de los actores, aparecían allí también, por ejemplo, Donna Summer, entre algunos otros grupos y artistas que le daban en aquel entonces un protagonismo especial a la música disco tan de moda, luego de lo que fue la película Fiebre de Sábado a la Noche, aquella famosa película del año 77, que tenía a John Travolta allí en su starring, en su grupo de actores, y que también de alguna manera fue el puntapié inicial para que John Travolta saltara a la fama. Escuchamos a los Commodores en la mañana de Aquí hay Música.
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0: Un clásico del soul, año 1977, de Commodores, con Lionel Richie a la cabeza. Por aquí lo que suena es Brick House.

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0: El genial, el increíble Bruce Springsteen junto a la E Street Band con esta versión en vivo de Hungry Heart. Sonando por aquí en el comienzo de esta nueva hora. Y hoy justamente Bruce Springsteen, el jefe, está cumpliendo 77 años. Bruce Frederick Joseph Springsteen nace justamente un día como el de hoy, un 23 de septiembre de 1949, en New Jersey, conocido como The Boss. El músico estadounidense acumula más de 5 décadas de trayectoria y más de 120 millones de discos vendidos en todo el mundo. Springsteen comenzó su carrera a finales de los años 60 con bandas como Steel Mill, Dr. Zoom y también The Sonic Boom. En verdad es toda una banda sola, Dr. Zoom and The Sonic Boom. Esa es la banda de la cual formó parte. En 1972 firma contrato con Columbia Records y lanza Greeting from Asbury Park, New York, con el respaldo de la E Street Band. Durante los años siguientes publicó algunos de los discos más reconocidos, entre ellos el Born to Run de 1975, Darkness on the Edge of Town del año 78 y The River de 1980. También exploró un sonido más cercano al folk con trabajos como, por ejemplo, Nebraska de 1982 o The Ghost of Tom Joad de 1995. En 1984, Bruce Springsteen lanza Born in the USA, un álbum que superó los 15 millones de copias vendidas en Estados Unidos. Un número realmente increíble de ventas y también, bueno, con el gran apoyo de la cadena de televisión MTV y una excelente producción con un disco cargadísimo de éxitos. Bueno, Born in the USA, Glory Days, Dancing in the Dark, I'm Hometown, I'm on Fire, Cover Me, creo que también. Me estoy olvidando, creo, alguna que otra canción, pero es uno de esos álbumes que marcó sin lugar a dudas la carrera y la discografía de Bruce Springsteen. Y también, bueno, podríamos decir que hay un antes y un después. El Born in the USA fue el disco con el cual Bruce Springsteen se dio a conocer a nivel internacional, ¿no? Llegó al primer lugar en varios países y consolidó su presencia de manera internacional. Aunque durante los años 90 publicó discos como Human Touch y Lucky Town sin la E Street Band, mantuvo una importante presencia comercial. Sus canciones también continuaron abordando historias personales, dificultades económicas, conflictos sociales y asuntos políticos. Temas como American Skin, Jack of the All Trades reflejan justamente esa preocupación. De hecho, el Born in the USA, la canción misma que estamos escuchando de fondo, habla justamente de todos estos problemas, ¿no? Y de lo que él no se siente demasiado orgulloso, por un lado sí, pero por otro lado no tanto, de haber nacido en los Estados Unidos. Bueno, a lo largo de la carrera de Bruce Springsteen, convirtió las experiencias de personajes comunes y sus conflictos cotidianos como parte central de sus composiciones. La música de Bruce Springsteen también alcanzó el cine. En 1994 ganó el Oscar a Mejor Canción Original por Street of Philadelphia, incluida justamente en la película Philadelphia. Más tarde compuso The Whistler para la película que se llamaba también así, canción que le permitió también ganar un Globo de Oro. Su figura también inspiró Blinded by the Light del año 2019, película dirigida por Gurinder Chadha. Y en el año 2025 llegó a los cines Deliver Me From Nowhere, la biopic protagonizada por Jeremy Allen White, que aborda el proceso creativo justamente detrás de uno de sus discos más icónicos, el Nebraska, que se publicaba antes del Born in the USA. Springsteen ya suma más de 20 premios Grammy, según el material proporcionado, además de 2 Globos de Oro y 1 Oscar. En el año 1999 ingresó al Salón de la Fama del Rock and Roll y en el 2024 se convirtió en el primer compositor internacional incorporado a la Fellowship de The Ivors Academy. Toda una figura, toda una personalidad increíble que a los 77 años sigue totalmente vigente, no solamente él, sino también su enorme cantidad de éxitos. La película, la verdad, la biopic de Bruce Springsteen me encantó de principio a fin porque, bueno, aborda todo lo que uno no sabía de Springsteen, una persona también poco depresiva, rodeada de problemas que continuó teniendo más allá del el éxito y la fama. Una película absolutamente recomendable, la biopic de El Jefe, el señor Bruce Springsteen.
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0: Aquí escuchamos algo más de Bruce Springsteen. Esto data de hace unos años atrás. Do It, I Love You, que el jefe Bruce Springsteen publica con un sonido un poco más jazzero, más jazzero o pop, ¿no? Soul, más soul que jazzero, perdón. Un sonido muy, muy de los años 60, que es justamente la música con la cual él se crió y lo forjó. Y bueno, hace 4 años atrás se dio el gusto, como lo hizo también Phil Collins y también otros artistas, de sacarse las ganas de grabar canciones con las cuales crecieron o que marcaron sus infancias y adolescencias. Bueno, Bruce Springsteen lo hizo hace 4 años atrás, justamente con esta canción que suena por aquí en el aire de Sacramento FM.

0: Seguimos avanzando en esta mañana, actualizamos datos del tiempo, sigue aumentando un poco la temperatura, no demasiado, pero sigue aumentando un poco, 9 grados 3 décimas tenemos en este momento en la capital departamental. Bueno, les cuento que para hoy se anuncia una máxima que podría alcanzar los 18 grados. Cielo nuboso con periodos de cubierto para el resto de la mañana, condiciones similares para la tarde-noche de este miércoles 23. Vamos a compartir también el pronóstico extendido, del cual no habíamos hablado aún en la mañana de hoy. Para mañana jueves se espera una linda jornada con aumento de temperatura y aparentemente el cielo se va a estar despejando un poco. Cielo parcialmente nublado, algo nublado para mañana jueves, máxima de unos 23, 24 grados. Viento del noroeste rotando al norte. El viernes, de cara al fin de semana, una muy linda jornada también con cielo parcialmente nublado, algo nublado, máxima de 25, 26 grados. El sábado, cielo parcialmente nublado, máxima 22, 23. El domingo, se incrementa la nubosidad, desmejora el tiempo, pero hay una leve y escasa probabilidad de alguna lluvia, llovizna aislada, nada puntualmente intenso ni demasiado importante, aparece evidentemente para la jornada dominical, y esto es válido, según este pronóstico, para la mañana, tarde y noche del domingo. Así que una jornada con cielo mayormente nublado. El lunes, en el comienzo de la próxima semana, también cielo mayormente nublado, una máxima de 22, por ahí, 22 grados, 21, 22 grados, y el martes también cielo mayormente nublado. Así que tenemos a partir de mañana, jueves, viernes y sábado, jornadas muy disfrutables. Domingo, lunes y martes, también disfrutables, pero ya con bastante más nubosidad. Ese es el pronóstico en los próximos 7 días en esta parte del país. Aprovecho a contarles que a esta hora de la mañana la temperatura más baja del país se está registrando en el departamento de Florida, en la ciudad de Florida, con 8 grados, al igual que en la ciudad de Minas, en el departamento de La Valleja, que también con 8 grados la temperatura máxima. Bueno, se comparte entre Maldonado, Punta del Este, con 10 grados 5 décimas, y con el departamento de Salto, con 10 grados 6 décimas. Esas son las máximas a esta hora de la mañana. Pasan 23 minutos de las 10. Escuchábamos a Bob Marley and the Wailers, porque bueno, hoy también se está haciendo fecha de aquella vez que Marley se desvanece en el escenario, allá por el año 1980, un 23 de septiembre. Bob Marley se desplomaba en el escenario durante un concierto en el Teatro Stanley de Pittsburgh, en Pensilvania, Estados Unidos. Dos días antes, Marley se había desmayado mientras hacía ejercicio, mientras estaba corriendo en el Central Park de Nueva York. Y bueno, a partir de allí, bueno, le pidieron que cancelara inmediatamente la gira por Estados Unidos, pero voló igual, de todas maneras, a Pittsburgh para ofrecer una última actuación. Y esa fue justamente la última vez que Bob Marley actuó en vivo, actuó frente al público. Recordemos que falleció de cáncer en mayo de 1981. Recordemos también que, bueno, Marley se había comenzado a sentir mal y todo aparentemente se podría haber solucionado con tal vez alguna intervención, pero la religión Rastafari no se lo permitía, y bueno, fue así que el cáncer de Marley fue creciendo hasta que se llevó al genio del reggae y de la música en general en mayo de 1981. Seguimos compartiendo canciones, clásicos, estamos juntos en Aquí Hay Música.
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Estamos cerrando un nuevo bloque de la mano de los Milli Vanilli, que un 23 de septiembre de 1989 iniciaba una racha de 12 más en el número 1 de la lista de singles de Estados Unidos con este Girl You Know Is True. También logró el número 1 con Girl I'm Gonna Miss You, que fue el segundo número 1 del dúo estadounidense, número 2 en el Reino Unido. Además, el dúo alcanza también el número 1 en la lista de álbumes del mercado estadounidense con el álbum que, bueno, llevaba la canción justamente de esta canción que estábamos compartiendo. Girl, you know it's true, nena, sabes que es verdad. Todo un suceso el de Milli Vanilli a finales de los años 80, y después, bueno, vino toda la problemática ya en la entrega de los premios de 1990, cuando confesaron que no podían cantar en vivo, era un requisito fundamental para hacerlo. Bueno, finalmente, después de ganar el premio Grammy se lo terminan retirando, porque se descubre que ellos eran solamente las caras visibles, no componían, no cantaban, no hacían demasiada cosa en el grupo. Un proyecto de Frank Farian, quien también había hecho algo similar con los Bonnie M, grupo con el cual también logró muchísimo, muchísimo éxito el productor alemán a finales de la década del 70 y comienzos de los 80. Milli Vanilli llegaba un día como el de hoy a lo más alto de las listas con justamente esta canción, con la cual nosotros nos vamos a la pausa. Mañana linda aquí en Colonia, fresca, ¿no? Fresca pero linda. Tenemos todavía menos de 10 grados a esta hora, 10 de la mañana, 30 minutos. Tras la pausa escuchamos algo más de música y también nos vamos a estar informando en el aire de Sacramento FM a través de la frecuencia 101.9 y también a través de internet por ro.com.uy. Ya volvemos.

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0: Seguimos avanzando en la mañana. En este caso viajábamos hasta Australia. Un 23 de septiembre del año 2001, Kylie Minogue alcanzaba también el número uno en la lista de singles en el Reino Unido. De 5 semanas con este Can't Get Out of My Head, algo así como No Te Puedo Sacar de Mi Cabeza. Fue el 6º número uno de la cantante australiana. Fue escrito y producido por Katy Dennis y el ex guitarrista de Mod, Rob Davis, por el cual ambos ganaron un premio Ivor Novello a la canción más interpretada del año. La canción también llegó al número uno en otros 40 países. Sin dudas, una de las grandes canciones del comienzo mismo de este nuevo milenio. Arrancó muy, pero muy bien, o arrancaba muy bien este nuevo milenio, este siglo XXI, con la canción de Kylie Minogue como la canción por excelencia más importante de aquel año. 10 de la mañana, 40 minutos. Seguimos compartiendo canciones, seguimos disfrutando, acompañándolos, mientras algunos estarán tal vez trabajando, manejando, descansando, organizando el resto de la jornada, el resto de la semana. Algunos estarán, sí, manejando, haciendo los mandados. Estarán tal vez llevando y trayendo gente. Saludo para la gente que está en el hospital, tanto trabajando como los que están internados y también nos escuchan. Bueno, un gran saludo para todos los que trabajan en el comercio, atendiendo al público, los que trabajan en la oficina, en el taller, en la farmacia, en el almacén. Un gran saludo para absolutamente todos. Es un honor, un privilegio para nosotros que nos elijan y nos permitan acompañarlos mañana a mañana, como lo hemos venido haciendo desde hace más de 13 años. Es una enorme cantidad de tiempo para un grupo, para un programa más que nada musical y de música retro, más que nada también. Y dentro de unos minutos, poniéndonos al día con la información, como lo hemos hecho ya desde hace algunos años, junto a Juan Manuel Fernández, que espero que llegue de un momento a otro para justamente ponernos al día con las noticias de este 23 de septiembre. Mientras tanto, nosotros seguimos compartiendo más canciones. Vamos a viajar hasta el año 2015 para escuchar a una bellísima cantante llamada Jo Stone.
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0: Faltan tan solo 9 minutos para llegar a las 11 de la mañana. Nosotros escuchando a Green Day con este Basket Cage. Y es momento de informarnos y recibir al señor Juan Manuel Fernández. ¿Cómo te va, Juan? ¿Cómo te trata este día de miércoles?
1: Buen día, Bella. Está frío hoy.
0: Sí, sí.
1: Pero no es un día de miércoles. Es miércoles. Y bueno... está frío, esa es la
0: No es
1: verdad.
0: Un miércoles cualquiera tampoco, ¿no?
1: No es un miércoles cualquiera, porque hoy es un miércoles 23.
0: Claro. Es...
1: Claro, y hay otros miércoles que son...
0: No, y además hoy se hace fecha del fallecimiento del prócer José Gervasio Artigas.
1: Ah, mirá vos.
0: Claro.
1: Es cierto. Hay hoy una actividad...
0: ¿Faltaste a la escuela ese día? ¿Qué pasó?
1: No me acuerdo cuando murió, ¿no? Sé cuándo nació.
0: Ah, bien.
1: No se celebra cuando muere.
0: No, no, no, nadie habla de la celebración.
1: Hay una actividad hoy que se presenta en unos libros, que ya te voy a contar bien, pero son de un historiador, que va a estar Oscar Padrón, va a estar presentando los libros hoy a las 18 en la Fundación Fontaina Minelli, aquí en Colonia. Oscar Padrón Fabre. Son libros del historiador e investigador.
0: Perdón, ¿dijiste Fabre o Padre?
1: Fabre.
0: Ah, Fabre.
1: Oscar Padrón Fabre. Y precisamente es en el día que se conmemora un nuevo aniversario de la muerte de José Gervasio Artigas.
0: Ahí
1: bueno,
0: está,
1: muy bien. ¿Viste? Bueno, nuestro pésame toda la familia José Gervasio Artigas.
0: No es eso, sí.
1: ¿Cuántos veces? ¿200?
0: Hoy también es el Día Internacional de la Bisexualidad, el Día Internacional de la Lengua de Señas. Mira, ayer justo trajimos al Mimo y hoy es el Día Internacional de la Lengua de Señas. Hoy también es el Día Internacional contra la explotación sexual y la trata de personas. Ajá. Y hoy, bueno, celebra también la llegada finalmente del equinoccio de primavera.
1: Bueno, entonces veo que hoy es un día importante.
0: Claro, claro.
1: El saludo para Andrés Garibotti, también para Mario, y no me acuerdo el apellido de Mario. Son intérpretes de señas.
0: Ajá,
1: que tenemos aquí en Colonia, que participan en un montón de eventos, muchos de ellos de manera honoraria, pero son importantes para el turismo, para distintas actividades que se desarrollan aquí, que vinculan a la inclusión, tener intérprete de señas, ¿no? Para personas sordas.
0: Sí, sí. Algunas personas les molesta en la tele, viste, en algunos informativos, no sé si en todos, pero o no sé si se sigue usando eso, pero... Hace tiempo no miró un informativo, pero viste que abajo a la derecha aparecía el
1: bueno, ahora ya no está, no sé si siguen apareciendo.
0: Ah, viste vos tampoco.
1: No
0: vos
1: le he
0: tampoco.
1: Prestado atención, me parece importante, eso fue cuando se creó la ley de medios, que obligaba a determinados programas, por ejemplo informativos, documentales y otros, a tener un intérprete de señas traduciendo.
0: Sí, sí.
1: Y bueno,
0: hay gente que le molestaba, y por ejemplo, sé de personas que le ponían una postal, una foto, ahí también abajo a la derecha.
1: ¿Y por qué le molestaba?
0: Y porque los distraía.
1: Ah,
0: los distraía y no terminaban escuchando la televisión.
1: La foto no los distrae.
0: No, la foto está quieta.
1: Mirá.
0: Está quieta. Inclusive hoy por hoy no hay tantas señales. Una de las señales podrías, viste que hay canales que en un canal lo tenés en un idioma, en otro, uno en mono, en otro en estéreo. Bueno, podría también haber de ese tipo. No sé si no hay. Bueno, en fin, nada.
1: ¿Cómo de ese tipo qué?
0: Claro, hay un canal con los de las que hacen las señas y otro canal sin las señas.
1: Pero no entiendo por qué a alguien le moleste eso.
0: Bueno, hay gente que le molesta, Juan Manuel. ¿A vos te molesta que la gente ande despacio por Avenida Artigas entre semana o inclusive el domingo? A vos te molesta y bueno, hay gente que le molesta que
1: no sé si sigue vigente. Hubo allí algún toqueteo a la ley de medios, pero no sé si sigue vigente en realidad eso. La verdad que no me he dado cuenta. Me acostumbré a que eso estuviera en los informativos, pero no me he dado cuenta si sigue estando o no. Me parece que estaba bien. Pero bueno, está, es uno de los tantos temas de la inclusión. Que hay gente que
0: además que era chiquito, tendría que estar más grande.
1: Gente que va hasta cierto punto y gente que no va hasta cierto punto.
0: Claro.
1: De aceptación me refiero a estas cosas, ¿no?
0: Sí, sí, sí.
1: Bueno, muy bien.
0: Bueno.
1: Tenemos varias novedades que surgieron en el día de ayer, que estuvimos compartiendo hoy en la entrega de Sacramento Noticias a la mañana temprano.
0: A ver.
1: Por ejemplo, ayer surgió una nota en el New York Times que hablaba de la comunidad tecnológica Praxis. En mi vida había escuchado nombrar esto, pero cada vez...
0: Antes de ayer. Ayer se conoció acá, pero sí, bueno, no importa. No importa, está bien.
1: Salió en la revista New York Times.
0: Sí, ya sé, por eso.
1: Y bueno, a raíz del New York Times varios publicaron, yo qué sé. Bueno, no fue ayer, fue antes de ayer.
0: Ahí está, por eso. Bueno.
1: Ayer se enteró todo el mundo.
0: Claro, ayer se enteró todo el mundo.
1: Entonces...
0: Bueno, ahí está.
1: No hace mucha diferencia, fue ayer o antes.
0: Bueno, está bien.
1: La realidad
0: está bien.
1: Es que no tengo ni idea de lo que era la comunidad Praxis. Aparentemente...
0: Yo conocía la mala Praxis.
1: Bueno, también. Sí, hay.
0: Claro.
1: El tema pasa de que se conocía que iba a construir una ciudad, la comunidad, una ciudad inteligente, un proyecto similar en cuanto a su concepción, a lo que es más colonia. Estaban buscando un lugar en el mundo donde instalarse. Había, bueno, su propietario o quien lidera esta comunidad... estoy buscando el nombre por acá, Álvarez Nueve. Es Brown de apellido.
0: Ah, es Brown.
1: Brown de apellido, como las licuadoras.
0: Mirá.
1: Que es el.
0: Como Elmet.
1: Tiene 30 años el tipo. Es un pibe. Sí, y lidera esta comunidad que trabajan mucho, se especializan en avances vinculados a la IA.
0: Ajá.
1: A la inteligencia artificial. Y bueno, encontraron en el predio de Más Colonia la oportunidad también de instalarse aquí en Colonia. Sería conjunto allí con Más Colonia en el predio, ¿no?
0: Uh-huh.
1: Va a ser todo lo mismo.
0: Claro.
1: Inclusive en el 2027, el año que viene, en el transcurso del año, está previsto ya inaugurarse al menos uno de los dos edificios que construyó Más Colonia. Ya va a estar con urbanización. Se cree que ya puede estar también el otro, o sea, la intención del proyecto era terminar los dos primeros edificios en simultáneo y ya mudarse aquí, se estarían mudando a Uruguay ya en diciembre, dijo Brown que se va a mudar para empezar a trabajar en esto y se habla de una inversión de unos $1,000 millones.
0: Bien.
1: Para conformar esta comunidad, 2,500 norteamericanos vendrían, uh-huh, ¿no? Ya a instalarse en esta ciudad. De esta comunidad de Praxis.
0: ¿Cómo andás para el inglés, Juan?
1: Cuesta un poco entender a veces bien cómo funciona en realidad, qué es en realidad. En criollo es 2,500 personas de entrada que ya vendrían y obviamente Praxis tiene que asociarse a Más Colonia para utilizar los predios, el campo, allí lo que ya está autorizado, lo que ya está todo aprobado, lo que tiene inclusive financiación. Bueno, van a utilizar lo mismo, van a trabajar, digamos. Dos ciudades inteligentes, ahora va a ser una grande o dos ciudades inteligentes. Póngale de la web. ¿Qué ciudad inteligente que va a tener todos los servicios? Y se habla de inclusive el otro día escuchaba a Bastita, del acuerdo que hay, ¿no?, con las empresas navieras, con Buquebus y Colonia Express, para que los habitantes de los residentes
0: para que no
1: de
0: paguen,
1: más colonia,
0: no
1: la cantidad de pasajes gratis, claro.
0: Sí, es un montón, como 4 años de pasaje
1: como
0: tienen.
1: Como que pueden ir todos los días, o sea, sí, día por medio a Buenos Aires, una cosa
0: de,
1: así.
0: De hecho, a mucha gente no le cayó en gracia que dijo algo así como que...
1: Que
0: Colonia era Buenos Aires.
1: Que va a ser una, es como que es, va a ser como que estar en Buenos Aires.
0: Ahí
1: un
0: está.
1: Barrio,
0: a mucha gente no le cayó demasiado.
1: Y bueno, hay un montón de cosas, ¿no? Que a mucha gente no le caen bien de todo
0: claro,
1: esto.
0: Claro.
1: Pero bueno, es un proyecto inmobiliario en definitiva, lo de Más Colonia, que crecerá hasta el punto donde crezca.
0: Sí, además que es verdad, ¿no? Que uno llega más rápido de Buenos Aires a Colonia que de por ejemplo, de la capital a algún
1: alguna
0: barrio pituco, eso es lindo, tipo, no sé, hablaban de Pilar ellos.
1: Por ejemplo.
0: Por ejemplo.
1: Bueno, otra novedad que tenemos es el intendente habló al respecto.
0: Sí, ¿qué dijo?
1: Hizo apenas una mención, ayer tuvimos una rueda de prensa con el intendente. Habló de esto, dijo que hay consultas de inversores. Habló de esta o de Más Colonia, no estaba al tanto, obviamente se va a enterar a medida que avance este proyecto. De todas maneras, hay una crónica donde explicaba que todavía Praxis firmó hasta ahora un acuerdo en gran medida que es no vinculante con la empresa de Bastita, por lo que todavía existen interrogantes sobre el alcance que finalmente tendrá la iniciativa. ¿Qué quiere decir? Que no se conocen ya detalles del acuerdo exactamente, ¿no? Pero bueno, hay un acuerdo, al menos entre ellos, que no se conocen los detalles, pero que en definitiva dio para sacar esta información, ¿no? Es una inversión muy importante sí se concreta.
2: Sí, claro.
1: Otra novedad, y es que estuvo hablando Javier Tailovich en las entrevistas que realiza en la plataforma de RO Contenidos y por el aire de Radio del Oeste cada mañana. Estuvo hablando ayer con el gerente del área de infraestructura de la ANP, de la Administración Nacional de Puertos, Luis Podestá, y dijo que el China Zorrilla comenzó ya las pruebas de la carga eléctrica. Están tomando en cuenta potencia, tiempo de carga principalmente, creo que es lo más importante, de 20 a 80, del 20% al 80% de la batería o al 100% total, y que se realizará seguramente esta o la semana que viene un cruce del China Zorrilla hacia Buenos Aires, pero no comercial, o sea, va a ir vacío.
2: Claro.
1: El tema es hacer las pruebas necesarias en puertos, y aparte de eso el tema de la batería, ¿no? Se van a hacer varios viajes de prueba para el tema de la batería, de la durabilidad, antes de concretar cuáles van a ser las frecuencias y cuándo va a empezar a cruzar de manera comercial, ¿no?
2: Claro.
1: O sea, con pasaje. Bueno, otra cosa que dijo es que mientras el barco se está cargando, no va a haber problemas con la disponibilidad de energía aquí en Colonia. Porque por ahí había trascendido de que mientras el barco se cargaba podría ser una baja en la carga.
2: Un apagón, que había baja tensión.
1: No apagón, pero ahí está, ponele una baja tensión. Que te anden las cosas a medio, que la lamparilla queda ahí.
0: Todo esto porque dicen que el pero barco no consume la misma cantidad que toda la ciudad de Colonia.
1: En realidad no es que
0: Colonia, el Real, todo.
1: Sí,
0: todo
1: no es que en realidad no es que el barco lo consuma, sino de que los cargadores que allí se instalaron tienen una potencia de carga similar a la que consume Colonia.
2: Claro.
1: ¿No? Toda la ciudad, para alimentar toda la ciudad. O sea, si enchufás la ciudad de Colonia, el cargador ese anda. Para que te haga una idea.
2: Ah, mirá.
1: Pero dijo que no va a interferir, que esta es una línea paralela, esa parte a lo que es la alimentación eléctrica de la ciudad.
2: Ah, claro, de la trifásica
1: es otra cosa.
2: Ahí está.
1: Otro cable
2: aparte. 480, ahí está.
1: Ahí está, ponele. Sí,
2: ponele.
1: Va otro cable aparte. ¿Está? Entonces, bueno, no se vayan a colgar de ese cable, primero porque va subterráneo. Le digo a los amigos de los...
2: ¿Es de cobre?
1: Por eso. Primero que va subterráneo.
2: Sí.
1: Que imposible. Segundo, donde quiera meterle un cuchillo a ese cable,
2: claro,
1: seguramente no quede ni el cuchillo.
2: Ni el cuchillo.
1: Por la duda.
2: Sí, es verdad, es verdad.
1: Los muchachos que están robando cables últimamente.
2: Uh-huh.
1: Bueno, así que esas novedades por el lado del buque China Zorrilla. ¡Avilla!
2: ¿Qué pasó? ¿Qué hice?
1: Ruido de suspenso. Música de intriga. De expectativa. Está. Eso es circo, ¿ves?
2: No, de circo es esto.
1: Bueno, está bien. Le preguntamos al intendente qué pasa.
2: Pero pará, se... también tengo de payaso.
1: No es de payaso. Yo quería de noticia importante. No
2: tampoco. Uy, no, estás bravo. Hoy
1: como
2: no,
1: musicalizador sos horrible.
2: No te sirve nada.
1: Bueno, no importa, esa puede andar. Le preguntamos al intendente qué pasa con los semáforos. ¿Qué pasó? Que todavía no vemos ningún semáforo instalado, ni siquiera que hayan empezado a hacer el agujero para poner la columna del semáforo.
2: Ah, están arrancando.
1: Bueno. Nos dijo el intendente que en la primera licitación que recordamos había quedado desierta. Hubo una empresa que recusó, que hizo un recurso sobre la licitación. ¿Qué quiere decir? Que estaba enojada, que protestó.
2: Ajá.
1: Eso, pasó, etcétera. En definitiva, todo llevó a que la licitación quedara desierta. Eso fue a fines del año pasado.
2: Uh-huh.
1: Este año se realizó la licitación, se adjudicó la obra y hubo que esperar los plazos legales. Algo que el intendente dijo después, fuera micrófono, que en realidad no sabía, que es más bien sugerencia de lo que es jurídica de la intendencia, de esperar el plazo legal por si alguna empresa recusaba. Refiero de las que perdieron.
2: Ajá.
1: ¿No? Como no pasó nada, hubo que esperar. Bueno, resulta que ese plazo terminó ahora, dijo el intendente, y que ya se le comunicó a la empresa de que ahora sí se puede firmar el contrato definitivo y que pueden empezar a instalar los semáforos.
0: Tanta cosa por unos semáforos.
1: Porque claro.
0: Tanta burocracia por unos semáforos, por favor.
1: Hay que ver si alguien protesta. Esto es como el casamiento. La que dice el cura, dice, bueno, a ver, alguien se opone a esta o calle para siempre.
0: No, pero cuando se casan ahí es que ya se casaron por civil, ¿no? Lo del cura, bueno, eso sería antes, ahora bueno, creo que no corre más eso.
1: Bueno, entonces, en este caso, en la intendencia, el alcalde o el funcionario de la intendencia que los está casando, porque ya no es más el juzgado,
0: ¿viste? Claro. ¿Viste que mi tío casa impresionante?
1: ¿Le gusta casar al intendente Maldonado?
0: Sí, sí.
1: Mirá vos. Bueno.
0: ¿Ha casado como a 10 o 15?
1: Acá hay un funcionario que se encarga de casar.
0: Ajá.
1: Y bueno, entonces, decía el funcionario que trabaja en la oficina de registro civil.
0: Sí.
1: Te va a casar y... Calle.
0: Un saludo. Antes nos escuchaba, dice que después... No nos soportó más y no nos escuchó.
1: Es probable, como pasa obviamente.
0: Sí.
1: Bueno, el tema es que te preguntan ahí, ¿hablas ahora o calle para siempre? Si alguien tiene algún impedimento de que se casen acá. Y nada, y pasó eso, entonces esperó el tiempo necesario ahí que se establece el aspecto legal.
0: ¿Sí?
1: Bueno, el tema es que parece que ahora sí, está todo listo para que instalen los semáforos.
0: Bueno. ¿Cuándo se instalan al final?
1: ¿Cómo te gustan los ruiditos? ¿Ves? Aquí un juguete nuevo que trajiste.
0: No,
1: un xilófono.
0: Es

0: Para escuchar
1: Sin lófano. Metralleta, sin lófano.
0: Bueno, dale, ¿qué hacemos? Vamos a la pausa, ¿qué hacemos?
1: Tenía un juguete que decía sin lófano.
0: ¿Celófano?
1: Sin lófano.
0: Ah, claro, porque era.
1: Y después apretaba otro botón y decía dinosaurio. Jirafa.
0: Ah, mirá.
1: Después apretaba, estaba buenazo. Bueno, ¿nos vamos a ir a la pausa?
0: Bueno, sí.
1: Nos vamos a ir a la pausa. Antes te cuento que se firmó ayer el contrato para la obra de rehabilitación de la ruta entre Rosario y Barker. La obra demandará 8 meses si es que el Super Niño los deja.
0: Ahora con el tema del Super Niño, todos están teniendo excusas, ¿no?
1: Puede ser que los semáforos también estén sujetos al Super.
0: ¿Te acordás que hubo un intendente hace algunos años que decía que no se podían arreglar las calles porque no se sabía cuándo iba a llover y cuándo no iba a llover?
1: Porque llovía y se rompían de nuevo.
0: Claro.
1: Estaba errado.
0: No, pero claro, había que hacer la calle con más ganas, ¿no? Ponerle algún material. ¿Cómo hacen en las grandes ciudades y en otros países? Que llueve, tienen inclemencias del tiempo mucho peores que las de acá y las carreteras se mantienen. Y las, las cebras, ¿no? Ni te digo las cebras. De todas maneras, he visto que han pintado una enorme cantidad de cebras, se ha pintado un montón, ¿no? Falta un montón más. Espero que cuando terminen de pintar las que faltan, no se hayan despintado las que acaban de pintar ahora, ¿no?
1: ¿Qué quiere decir enorme cantidad de cebras?
0: Que han pintado.
1: Por ejemplo, ¿cuántas?
0: Pero no entendés, Juan. Cada cebra lleva un montón de rayas.
1: Ah, ahora puede ser.
0: Claro.
1: Una enorme cantidad de cebras. Uno dice 250 cebras.
0: Y de repente hay 250 en el departamento. ¿Cuántas hay?
1: En todo el
0: ¿Alguien
1: país,
0: hizo un relevamiento de cuántas cebras hay solamente acá en Colonia?
1: Ah, Villa. ¿Qué habrá? 15.
0: No, tiene que haber más.
1: No.
0: Una cosa es las que se ven y otra cosa es la en total, ¿no?
1: Bueno. Nos vamos a la pausa. Recordando.
0: Se pone nervioso Juan Manuel porque después no lo dejan entrar a la intendencia cuando yo digo.
1: Me deja así. A veces se enoja porque voy a preguntar cosas.
0: Ahí. Claro. Bueno.
1: Me mandó a Villa.
0: Ahí está.
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1: No.
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1: 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El abrazo para todos, dale. Vamos a la pausa, después venimos con más novedades. ¿Sabés cuál es el teléfono de Panadería Centenario? 4522-9697.
0: Bien.
1: Dale.
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0: Mañana fresca que se va tornando templada, 12 grados ya tenemos aquí en Colonia del Sacramento, 18 la máxima para la tarde de hoy. Juan, hoy en de madrugada vos estabas durmiendo, pero un grado hizo acá en Colonia.
1: Pero no hiló, ¿no?
0: No, pero, yo por lo menos pero, no vi pero hizo mucho hoy. Frío, hizo mucho frío.
1: Sí, ni hablar, pero no hiló, porque esperan alguna helada más, me parece, ¿no?
0: Sí, seguramente. Septiembre también siempre viene.
1: Así. Tero, va a llover.
0: Sí, domingo, lunes y martes. Hay alta probabilidad, pero poca lluvia, aparentemente.
1: ¿El domingo cómo es la cosa? Vamos a tener fútbol.
0: No, llévate las botas de goma, tranqui.
1: ¿Sí?
0: No, hay una alta probabilidad, pero ya te digo de...
1: No mucha lluvia.
0: No mucho.
1: O sea,
0: no
1: que
0: mucho.
1: Tal vez que zafamos,
0: decís vos. De repente. Por las dudas, llévate el paraguas, llévate el pilot y las botas de goma.
1: Las botas de goma.
0: Ahí está.
1: Bueno, muy bien.
0: Bueno, okay.
1: Bueno, ayer se aprobó, tengo algunas novedades rapidito para contarte que tienen que ver, antes de hablar de noticias del ámbito nacional, porque aquí en Colonia se va a estar desarrollando en San Pedro, en realidad, es este próximo viernes, una cena solidaria con teatro y es a beneficio del Círculo Zonal de Mutua Ayuda, que es una organización de gente que se ha juntado para colaborar con el Hogar Sarandí y también con vecinos de la zona que muchas veces necesitan tratamientos en Montevideo, para vecinos y la familia de aquella persona que esté enferma, que necesita realizarse tratamientos en Montevideo. Recordamos que esta gente es de la zona de San Pedro, allí aledaños, que muchas veces gente del ámbito rural que que trabajan en el ámbito rural, que viven en la zona y que estar en Montevideo, por ejemplo, ante un tratamiento médico. Este grupo se encarga de ayudarlos económicamente, por eso que hacen beneficios. El próximo viernes en San Pedro, cena solidaria, teatro beneficio, como les decía, el Círculo Zonal de Mutua Ayuda, 20:30 en el Salón de la Iglesia Valdense de San Pedro. Va a estar la obra Bar, La Copita, habrá pollo arrollado con ensalada primavera, es la cena. El valor del ticket, 500 pesos. Ya pueden participar inscribiéndose, se comunican con Graciela al 098-77-1797. 77-1797.
0: Muy bien.
1: Bueno, la Cámara de Senadores aprobó ayer a la noche, en la tardecita, la rendición de cuentas. Finalmente, el texto no sufrió modificaciones, tal cual vino de diputados que sí hubo modificaciones en varios artículos. Bueno, se votó tal como llegó de diputados y entrará en vigencia a partir del 1 de enero del 2027 la rendición de cuentas. Es como yo te decía hace un tiempo, a veces atrás,
0: ¿sí?,
1: de que nunca dejó de aprobarse una rendición de cuentas en nuestro país.
0: Claro.
1: En democracia hablando, obviamente, ¿no? Y me refiero a que sí sufre modificaciones. Hay artículos que la oposición no vota.
0: Claro, sí. De ahí todo lo revuelo.
1: Hay que haber negociaciones para decir, bueno, yo te arreglo esto y vos me lo votás, y así sucesivamente.
0: Fue lo que estabas hablando, fue el que contó con el apoyo de Cabildo Abierto, ¿no?
1: En diputados.
0: Ah, en diputados.
1: En senadores no tiene Cabildo Abierto.
0: Bien.
1: Pero sí tiene mayoría al Frente Amplio.
0: Claro.
1: De todas maneras, hubo artículos que sí fueron votados, ¿no? El voto en general no, pero sí hubo artículos que fueron votados por integrantes de la oposición y eso fue ayudando a que salieran, ¿no? Insisto, son temas de negociaciones políticas.
0: Sí.
1: Generalmente no deje ningún partido, oposición, o cuando le tocó ser oficialismo, dejó sin presupuesto al país. La realidad es que, bueno, empezaron las negociaciones políticas de acuerdo.
0: Sí, totalmente.
1: Quien está complicado es Gandini. Ayer realizó una conferencia de prensa.
0: Sí.
1: En la zona de Brazo Oriental, la policía realizó un allanamiento en un operativo donde incautaron casi 300 kilos de droga y una cifra de dinero muy importante, entre dólares, euros, plata, pesos uruguayos. Y fue preso un hombre, Leiva de apellido, que a su vez también era funcionario, secretario.
0: Es de Colonia.
1: Gómez, de un edil Gómez. ¿Quién es de Colonia?
0: Leiva o uno de ellos es de Colonia.
1: Uno de los personas. No sé.
0: Fue lo que escuché por ahí.
1: Yo lo que sí sé es que Leiva.
0: Creo que es Leiva.
1: Bueno, porque está padre e hijo Leiva. Uh-huh. No importa. El tema es que este muchacho Leiva trabajaba, era asesor de un edil de la intendencia de Montevideo. No sabía que ahora los ediles también tienen asesores.
0: Sí, yo tampoco sabía.
1: Es insólita.
0: Y lo que me enteré es que el edil no cobra, pero el asesor sí. Y aparentemente.
1: El dinero para el asesor sale de lo que iría para el edil.
0: Bueno, pero el edil no cobra, el asesor sí, y son como 180 mil pesos, escuché.
1: El asesor
0: Y ya es un arreglo preestablecido que, bueno, parte de ese dinero se le da al edil, aunque no debería cobrar. Algo así fue.
1: Bueno, te lo explico. El asesor cobra 57 mil pesos.
0: Ajá.
1: Que recibe solo por ser asesor, secretario del edil Gómez.
0: Ajá.
1: El edil Gómez es del Partido Nacional.
0: Sí.
1: Este hombre Leiva era militante del Partido Nacional y del sector del senador, del edil Gómez, que pertenece al sector de Gandini.
0: Ah.
1: Ahí viene la conexión política con Gandini. Gandini dijo, que ahí fue lo que saltó el debate, de que no lo conocía Ley. Resulta que no, o sea, es militante de su sector.
0: Ajá, pero entonces, no tiene ahí que ver con la esposa también,
1: bueno,
0: de Gandini.
1: Okay. Ahí empezó el problema en lo que refiere al aspecto político. El otro tema es que se constata en la investigación policial de que este hombre Leiva iba habitualmente a un local de cobranzas, no sé si es Hábitat o Red Pagos, es indistinto, uh-huh, y allí supuestamente la acusación, aparentemente, creo que es más vinculado también a temas políticos, no hay instancia judicial que lo haya comprobado, que lo determine, de que, utilizaba este local de cobranzas para lavar parte del dinero obtenido por el narcotráfico, de financiar, etcétera, etcétera. El tema, la realidad es que ayer Gandini.
0: Un narcotráfico puede ser ahí, lavado de dinero de todo tipo, no solamente.
1: Supuesto, pero en este caso era dinero producto del narcotráfico.
0: Claro.
1: De Leiva, por eso está preso.
0: Claro.
1: El tema ahora es que Gandini salió ayer, brindó una conferencia de prensa para aclarar de que no tiene nada que esconder, que el local de cobranza sí existe, obviamente, de su esposa, que tiene determinado prestigio, que nunca han tenido problemas y que este hombre sí iba habitualmente a realizar transacciones de cambio, como cualquier cliente habitual.
0: Ajá.
1: Entonces, bueno, está ahí el tema. Obviamente hay gente que respalda y le cree a Gandini, gente que no. El tema es que esto va a terminar judicializándose y habrá que ver qué desenlace tiene con el tiempo, ¿no? Es la realidad.
0: No va a pasar nada.
1: Lo que sí, no sé, yo qué sé, depende, ¿no? Qué grado de implicancia realmente se pueda comprobar fácilmente. Si es complicado, no creo que pase nada.
0: Por eso.
1: Tema también está en que es un caso más en el cual, si no está involucrado en este caso o no, se sabrá. Pero la realidad es que no es novedad que el narcotráfico y los dineros del narcotráfico están metidos en la política.
0: Sí,
1: ¿no?
0: sí.
1: Financiando partidos, financiando dirigentes, lo que sea.
0: Totalmente.
1: Pero algo que digo yo, es algo que siempre está surgiendo, ¿no?
0: Permanentemente. Sí. Bueno, por algo, inclusive, hubo gente que no quiso votar, que ese tipo de investigación, algo de eso. Escuché
1: país,
0: medio por allí, sí.
1: En todo el país y en todos los partidos, lo que no se quiso votar fue que cada partido tuviera que declarar de dónde provienen los fondos de las campañas políticas.
0: Eso es vergonzoso, ¿no?
1: O sea, la financiación de los partidos, la ley de financiación de partidos políticos.
0: Ahí está, sí.
1: Que no se votó.
0: Una vergüenza.
1: Que eso estuvo en discusión meses y meses y meses.
0: Sí.
1: Tuvo votos a favor, pero tuvo más votos en contra.
0: Sí, más vale.
1: Bueno, vamos
0: arriba. ¡Nos vamos!
1: Nos vamos a ir. Recordarles que, bueno, hoy en el informativo Sacramento Noticias escuchábamos la palabra de Gerardo Espino, el técnico de la selección de Colonia Mayor, que está trabajando, viendo futbolistas con su equipo, lo acompaña Gastón Orsi, Guzmán Elizarzú, Uriel Scioli, en lo que es la parte técnica, y están viendo jugadores, se han hablado. La realidad es que la base de la selección de Colonia, que fue finalista del Sur el año pasado, o sea, o este verano, que obtuvo hace dos veranos atrás el título del Sur, bueno, va a estar. Ya habló con los jugadores, hay buena disposición y entusiasmo de integrar la selección de Colonia. Está muy contento Gerardo Espino, estuvimos hablando con él. El 7 de diciembre arrancarían las prácticas. En noviembre, algunos días antes, se van a hacer algunos partidos amistosos para terminar de definir la lista larga, la de 40 jugadores.
0: Muy bien. Y
1: bueno, mucho éxito.
0: Y no te olvides, mañana a las 7 de la mañana, 5 minutos, juega Uruguay frente a Japón en el Q&A Stadium de Miyagi.
1: Señor Miyagi.
0: Señor Miyagi.
1: Bueno, no va a estar Valverde.
0: No, no va a estar.
1: Fue convocado Martínez. Porque Valverde se lesionó. Ayer te lo conté.
0: Sí.
1: Bueno, vamos a ver qué pasa.
0: Dale, bueno.
1: Chau.
0: Abrazo grande, Juan. Gracias a todos por soportarnos una mañana más. Mañana jueves, después de las 9, estamos por acá otra vez para acompañarlos hasta las 11:30 con mucha música y también con la información que nos trae Juan Manuel Fernández. Y ahora se viene también la información desde los estudios centrales de RO Contenidos. Buena jornada para todos, que pasen espectacular. Hasta mañana. Chau.
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18: Una jornada que se presenta con tiempo bueno, el cielo ha estado algo nuboso, la temperatura en estos momentos es de 15 grados, la máxima estaría llegando a los 18. ¿Qué tal, María Almanogón? ¿Cómo le va?
19: ¿Cómo les va, Buen mediodía para todos y, bueno, jornada fresquita, sí.
18: Exactamente, pero de todas maneras se ha despejado y ahora prácticamente tenemos sol aquí en esta mañana y una temperatura que llegaría a los 18 grados. Vamos a seguir así hasta el fin de semana, donde se prevén a partir de sábado algunas lluvias, tanto sábado, domingo como lunes.
19: Así que vamos a ver qué pasa en los próximos días.
18: Exactamente. Bueno, si te parece, comenzamos con la información.
19: Sí.
18: Comunidad Tecnológica Praxis eligió Uruguay para construir su ciudad del futuro y estará integrada a Más Colonia.
19: El fundador de Praxis prevé reunirse con Orsi en Nueva York, asegura contar actualmente con más de 2.500 personas comprometidas a mudarse a su futura ciudad, según informó este martes The New York Times.
18: La gira mundial ha concluido, hemos elegido Uruguay, afirmó Dryan Brown, director ejecutivo de Praxis, al medio estadounidense, es lo que más increíble del mundo, distinguió.
19: El proyecto pretende crear una comunidad inspirada en valores y estéticas de la cultura occidental. Estará integrado a Más Colonia, la ciudad que impulsa el empresario argentino Eduardo Bastita, en Colonia.
18: Según consignó New York Times, Praxis se firmó hasta ahora un acuerdo en gran medida no vinculante con la empresa de Bastita, por lo que todavía existen interrogantes sobre el alcance que finalmente tendrá la iniciativa.
19: Brown, de 30 años y ex surfista profesional, aseguró que tiene previsto mudarse a Uruguay tan pronto como en diciembre. A su vez, se espera que otros integrantes de Praxis lleguen durante 2027 para instalarse en los primeros edificios allí de Más Colonia.
18: El intendente Guillermo Rodríguez dijo que la comuna recibe consultas de inversores, mencionó los proyectos que están en construcción e hizo referencia a Más Colonia y la novedad publicada por New York Times.
20: Mucha cantidad de consultas por encima de todas las cosas, más allá de las que ya conocemos, que están empezando, el Fresh Market, que ya están viendo que está empezando, bueno, las obras que están sobre la Rambla, un par de hoteles y algunas temas de apartamentos, ni hablar la zona franca de servicio que viene rapidísimo y va a estar pronta, si Dios quiere, para diciembre. Y bueno, y Más Colonia, de que hoy estuve mirando unos informes de que puso New York Times, justamente en el día de hoy, porque hay gente que yo creo que el presidente de la República en este momento está en Nueva York, se iba a reunir con gente que está pensando a su vez en venir fuera de lo que es específicamente Más Colonia, como van a venir los nómadas digitales, que vamos a estar el 26 de octubre reunidos con ellos, una empresa belga que se va a venir a estar ahí. Bueno, son cosas que son buenos síntomas, o sea, todo indica, por lo menos la sensación que yo tengo, que va a venir bien. Las consultas las estamos respondiendo rápidamente, muchas veces no son grandes inversiones, pero es como yo digo, a veces alguien que venga a poner un restaurante que dé trabajo a 8, ya es mucho. O sea, nosotros apuntamos mucho a tratar de facilitar a todo aquel que venga a invertir y que esto sea sencillo, abrir puertas, que los trámites se acorten, que muchas veces no es fácil, muchas veces cuando uno viene de mucho tiempo con una burocracia, a veces acortar no es fácil, pero en ese tema yo personalmente trato de involucrarme, yo personalmente llamo, porque es lo que dije, lo que creo, lo que siento y lo que quiero.
19: China Zorrilla comenzó las pruebas de carga eléctrica y realizará su primer cruce de prueba a Buenos Aires.
18: El buque eléctrico China Zorrilla comenzó esta semana las primeras pruebas de carga de energía eléctrica y de avituallamiento en el puerto de Colonia.
19: Si los trabajos continúan de acuerdo con lo previsto, antes de finalizar septiembre realizará su primer viaje de prueba a Buenos Aires.
18: La fecha del cruce será definida en función de los resultados de las pruebas y de la planificación de la empresa Buquebus, propietaria del buque.
19: El gerente del área infraestructura de la Administración Nacional

0: Administración Nacional de Puertos para visualizar y contactarse con la empresa para ver las pruebas de carga. La primera semana también estuvo el habituallamiento del buque, que necesita determinados materiales para que esté cargado en su esplendor. Pensemos que un buque de este tamaño es casi un crucero por su tamaño y necesita muchos elementos. Pensemos en un free shop de grandes dimensiones, y pensemos en que va a necesitar recargarse habitualmente, y creo que las pruebas de tanto de habituallamiento como de carga se están desarrollando, y por ahora las novedades que tenemos es que está saliendo todo en óptimas condiciones.
1: ¿Se sabe a ciencia cierta cuándo podría hacer el primer viaje, digamos?
0: No tengo la fecha, pero supongo que comenzarán antes de fin de mes. No la fecha comercial, pero creo que la prueba se hace antes de fin de mes, y supongo que después la empresa comunicará oficialmente cuáles serían los viajes comerciales, ¿no?
2: Podestá explicó además que la carga de energía del ferry no afectará el consumo eléctrico de la ciudad de Colonia, debido a que UTE construyó una línea de transmisión independiente y específica de alta potencia para abastecer el puerto.
3: La obra demandó una inversión estimada en 20 millones de dólares. Con este sistema, la batería del buque podrá pasar aproximadamente del 20% al 80% de su capacidad en unos 40 minutos.
0: Para dimensionar un poco, cuando hablamos de 16 megavatios, para que uno lo dimensione esto, pensemos lo que consume una ciudad, ¿no? Por ejemplo, la ciudad de Colonia de Sacramento hoy tiene, creo que está en el entorno de entre 30 y 35 mil habitantes. Una ciudad promedio de 30 mil habitantes consume 16 megavatios. ¿Qué significa esto? Que si hubiéramos utilizado la energía que tiene Colonia, no se podía haber hecho. Entonces, lo que se tuvo que hacer es, obviamente, es una instalación propia, un sistema de alimentación que más o menos está entre... Hay una zona que está a 10 kilómetros, y bueno, UTE alimentó este sistema por fuera de la ciudad y alimenta al puerto en ese sistema. O sea, lo que se buscó es que en ningún momento el sistema que alimenta al buque pudiese generar una interferencia con la ciudad. O sea, en principio se alimenta de forma independiente y no va a generar ninguna interferencia con la ciudad. Esto es muy importante porque cuando hablamos de la energía en una ciudad patrimonial como es Colonia del Sacramento, tenemos que pensar que estamos afectando cualquier obra importante de ingeniería, afectaría a la ciudad. En este caso no va a afectar porque el proyecto consideró esa posibilidad de generar un sistema independiente, totalmente autónomo, del sistema que alimenta a la ciudad. Y bueno, los transformadores que se hicieron fueron muy importantes. Hay de alta tensión dentro del puerto y después hay dos subestaciones importantes, una de UTE, otra de ANP y otra que alimentan los sistemas de transformación al buque. Todo eso es una obra importante de ingeniería eléctrica muy compleja, que por suerte se pudo realizar en este periodo y es lo que va a alimentar al buque. 16 megavatios es aproximadamente lo que necesita el buque para alimentarse en los momentos de pausa mientras está en la carga y descarga de pasajeros.
3: Plazos legales en la adjudicación demoraron la instalación de los semáforos en Colonia.
2: La adjudicación de los nuevos semáforos en 5 esquinas de Colonia de Sacramento tuvo que cumplir plazos legales y ya se le comunicó a la empresa para que inicie la instalación, señaló Rodríguez.
3: Ante la consulta, el intendente explicó por qué se demora la instalación de los semáforos en relación a la fecha que él mismo había comunicado.
4: Sí, el tema de los semáforos, te contesto primero. Primero se demoró porque hubo recursos en la primera licitación. Después, cuando se hizo la segunda licitación, hubo que tener los plazos legales, que ya terminaron, no hubo recursos. Así que ahora estamos, o sea, cuando la empresa esté dispuesta a abrir, nosotros ya la estamos llamando para avisarle que está todo pronto. Seguramente en cualquier momento vamos a comenzar.
2: Intendencia lanzó un llamado laboral para licenciado en psicología. La Intendencia de Colonia convoca un llamado de méritos y antecedentes a aspirantes para

0: cubrir un cargo de profesional licenciado en psicología.
1: También se convoca a licenciado en trabajo social. Las consultas para ambos llamados a través de vía correo electrónico, llamados@colonia.gob.uy, asunto llamado profesional licenciado en psicología.
0: Firmaron contrato para la obra de rehabilitación de la ruta entre Rosario y Barker y demandaría 8 meses.
1: La intendencia firmó el contrato con la empresa Militer S.A. para la obra reconstrucción del camino Rosario-Barker entre las rutas 2 y 54.
0: La inversión total de la obra será de casi 55 millones de pesos financiados por la OPP a través del programa Caminos Rurales y el Fondo de Desarrollo del Interior y unos 3 millones de pesos aportados por la Intendencia de Colonia.
1: Compartimos lo expresado el momento de la firma por la alcaldesa de Rosario, Daniel Ahmed, el director de obras de la Intendencia, Gonzalo Santos, y el director de descentralización de la OPP, José Manuel Arenas.
2: Expresar la alegría que tiene hoy toda la comunidad de Rosario. ¿Y por qué digo la comunidad de Rosario y todas las zonas aledañas? Porque los vínculos que nos unen con Barker son muy estrechos. Nosotros tenemos poblaciones que viven en Rosario, trabajan en Barker, trabajan en Rosario. Es un ida y vuelta en forma constante. Esta es una obra muy anhelada, muy esperada por toda la comunidad, que ya se venía hablando desde la Intendencia, desde hace muchísimo tiempo, y ver esta obra concretada, ver ya que se firmó este contrato, que la empresa Militer ya prontamente va a estar funcionando y que si Dios quiere en 8 meses vamos a tener esa hermosa ruta finalizada y vamos por sobre todas las cosas a mejorar la calidad de vida de la gente, de los trabajadores y de toda la comunidad.
3: Básicamente es una reconstrucción de base con un tratamiento superficial, un tratamiento doble con un riego final de niebla. Y bueno, en conjunto con elementos accesorios como señalética, alguna obra de arte que se ensancha, se modifica, pero sobre todo una obra puntual, digamos como simbólica, que también se incorporó atendiendo este aniversario, que el intendente, que siempre en eso se destaca por mirarlo con cierto detalle cada una de estas obras, es una vereda que se va a hacer frente a la escuela, que va a tener una longitud aproximada de 60 metros, Y bueno, se le quiso dar como un detalle especial atendiendo también a la localidad y al aniversario que se cumplía, incorporándose a la obra ese ítem. Entonces, para nosotros es muy importante. En lo personal también tengo conocimiento de ella desde la época que estudiaba, que viajaba y atravesaba con ómnibus interdepartamental que venía de Dolores, pasaba por Ombú de la Valle, donde soy yo, el lunes y viernes, por esa localidad, así que la conozco al detalle y de toda la vida. O sea que, en parte, atendiendo lo que dice el intendente, ¿verdad?, acerca de la gente, esto nos involucra en forma personal y a todo el departamento, así que agradecemos profundamente que esto pueda viabilizarse con fondos que, por supuesto, siempre OPP dispone para la intendencia, y en este caso fue elegido con ese fin, así que muchas gracias.
4: En este momento en particular, en el que Barker celebra sus 125 años de vida, de historia y de aporte a la comunidad, que se consolide esta intervención y que se ejecute en ese marco, forma parte, creo yo, de uno de los más lindos obsequios que el país, que no el gobierno nacional, ni la intendencia, ni el municipio, que el país le hace a una comunidad y que de alguna manera provoca satisfacer una reivindicación de tantos años y que se suma a un conjunto de proyectos que estamos haciendo conjuntamente con la Intendencia de Colonia y creo yo, Guillermo lo podrá reafirmar, consolida este vínculo entre el Gobierno Nacional, las Intendencias y los municipios para desplegar cada vez más recursos en favor de la descentralización y para ejecutarlos efectivamente en tantas necesidades que nuestra ciudadanía tiene. Así que seguramente en 8 meses, si el fenómeno del Niño nos lo permite, vamos a estar celebrando junto a la comunidad de Barker y junto a todos ustedes esta maravillosa intervención. Muchas gracias.
0: Otras noticias, discapacidades invisibles que representa el collar de girasoles y cómo podemos acompañar.
1: El próximo lunes 28 de septiembre se presentará oficialmente el collar de girasoles en Colonia, distintivo internacional destinado a visibilizar las discapacidades invisibles y promover una mayor inclusión y accesibilidad.
0: La actividad se desarrollará a las 17 horas en la Plaza de Toros del Real de San Carlos, donde se informará sobre el uso del distintivo, quienes pueden acceder al mismo y el marco establecido por la ley 18.651.
1: Del evento formarán parte distintas instituciones del departamento. Desde el Instituto Creciendo de Nueva Albicia se invita a participar de esta actividad.
0: La psicóloga Susana Barreto y la fonoaudióloga Manuelita Avecino hablaron del collar de girasoles y cómo se puede aportar desde la sociedad.
5: El 28 de septiembre será el lanzamiento del collar de girasoles en la Plaza de Toros, que se está organizando, y bueno, nos invitaron por eso a hablar de este tema, que nos parece re importante, de cómo la sociedad toda podemos contribuir en estas discapacidades invisibles. Y por ejemplo, bueno, haciendo conocer a los supermercados, a los boliches bailables, a las escuelas, liceos, características de estas personas, porque por ejemplo a nivel comunidad puede ser muy importante poner carteles, que pictogramas que tengan dibujos. Entonces estas personas se pueden manejar mucho mejor a nivel social.
6: Tener consideraciones como, por ejemplo, cuando los tiempos de espera son largos en alguna oficina o en algún comercio, que estas personas tengan prioridad. Como también tener también horarios de repente donde en los lugares públicos, por ejemplo, baja el nivel de la música, o de las luces, o de todas aquellas cosas que pueden ser, vamos a decir, que pueden irritar a estas personas. Entonces, si tenemos esa consideración, le estamos dando un lugar más para que ellos puedan también socializar con libertad.
5: En Colonia creo que ya es un departamento libre para los fuegos artificiales que no sean sonoros, porque eso realmente los afecta y mucho, y los desborda emocionalmente, y ahí en realidad puede generar una crisis. Como dijo Manuelita, en las oficinas también, porque hay adultos del espectro autista. Y bueno, cabe decir que el espectro justamente es eso, ¿no? Es como una paleta de colores que tiene todos los colores con millones de tonalidades. Entonces, cuando hablamos del espectro, estamos en uno de 1 al 100 diciendo muchas características de diferente intensidad. Pero bueno, creemos o intentamos hacerlo lo más claro posible para que pueda ser entendible.

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9: Seguimos informando, damos la bienvenida a nuestro compañero Javier Tailovich. ¿Qué tal, Javier?
10: ¿Qué tal, Mario? Un saludo para ti y para todos. Y comenzamos el segundo bloque con contacto con Susan Hoffman desde Colonia Valdense.
11: El municipio de Colonia Valdense adquirió con fondos propios una pala cunetera que ya se encuentra en funcionamiento y permite mejorar y agilizar los trabajos de limpieza y acondicionamiento de las cunetas en la ciudad. La incorporación de esta herramienta forma parte del objetivo del municipio de continuar dotándose de maquinaria que permita realizar los trabajos de mantenimiento de manera más rápida y eficiente. Así dialogamos con el alcalde Ilus sobre esta nueva adquisición.
12: Estoy en contacto con la cuadrilla que trabaja en la playa y se hizo el año pasado un importante trabajo de drenaje en Santa Regina y ahora se está haciendo en Los Pinos. Y yo veía que trabajaban con esa pala cunetera, que es una pala que permite trabajar desde forma lateral con la máquina y saca el bocado, una media luna, digamos, para que la gente entienda, de tierra, y que quedaba muy bien la cuneta y mucho más fácil de hacer que con el método que teníamos nosotros. Bueno, lo conversamos con el consejo y con la aprobación de ellos, ya recibimos a esa pala cunetera. Ya se está trabajando con ella, están contentos con el trabajo como queda. Y cuando hicimos la noticia en las redes, especificamos que era para Colonia Valdense, porque la cuadrilla nuestra trabaja acá en la ciudad, no tiene posibilidad de salir por razones que no tenemos ni personal, ni la posibilidad de salir. Ya en la ciudad a veces vamos un poco atrasados con los trabajos, y como la intendencia nos pidió que pusiera mucho énfasis el tema de drenaje por aparentemente el tiempo de lluvia que nos espera por delante, decidimos adquirir esa pala. En la playa, porque sé que hay gente que allá no se usaba, allá se está usando ya por las cuadrillas de la intendencia desde que yo asumí, ya hace más de un año que están trabajando con esa pala. A raíz de eso, ya te digo, fue el motivo que compramos nosotros. La idea es de a poco ir dotando de mejor maquinaria para hacer un trabajo más rápido y mejor para la comunidad.
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9: Dos motos fueron incautadas y sus conductores, dos jóvenes de 18 años, fueron detenidos luego de intentar escapar de la policía mientras realizaban maniobras imprudentes en la vía pública en el parque de Silda Polié.
10: El procedimiento se desarrolló durante la tarde del domingo, luego de una alerta del Centro de Comando Unificado Departamental. Al lugar concurrieron efectivos de la seccional quinta de Silda, seccional sexta de Rafael Peraza, brigada de seguridad rural y área de investigaciones de zona 1.
9: Al advertir la presencia policial, los dos motociclistas intentaron darse a la fuga a alta velocidad y desoyeron las indicaciones de los efectivos.
10: Según informó la policía, uno de los jóvenes no contaba con documentación habilitante para conducir ni con la correspondiente documentación del vehículo. El otro se encontraba en una situación similar y además la motocicleta que conducía no estaba empadronada.
9: Ambos se fueron detenidos y las motos quedaron incautadas. También fueron identificados otros conductores y vehículos que se encontraban en el lugar.
10: Fiscalía dispuso las actuaciones correspondientes y posteriormente ordenó el cese de detención de los jóvenes.
9: El procedimiento se produce en un contexto en que la Intendencia de San José y la policía vienen coordinando acciones para controlar las denominadas picadas y otras conductas vinculadas a motocicletas en la vía pública.
10: Días atrás, el secretario general de la Intendencia de San José, Leonardo Jiménez, había señalado a Río Contenido que se vienen coordinando operativos con la Jefatura de Policía y Policía Caminera, además de controles sobre vehículos que circulan con caños de escape que superan los niveles de ruido permitidos.
9: En ese marco explicó que se modificó el régimen de devolución de motos incautadas por determinadas infracciones en casos vinculados a picadas, caños de escape antirreglamentarios y otras conductas previstas. Los vehículos pueden permanecer retenidos durante un periodo de hasta 90 días.
10: La medida, según explicó el jerarca, forma parte de las acciones que buscan reducir este tipo de prácticas y reforzar los controles en las calles y rutas del departamento.
14: Nosotros estamos trabajando directamente con la dirección de tránsito, sugiriendo algunas acciones para que justamente tratar de minimizar todo esto que correctamente señalabas y que es una realidad que está sucediendo en todo el país, pero nosotros en San José queremos traerla a su mínima expresión. De hecho, hace poquitos días estuvimos reunidos con el jefe de policía, Osvaldo Molinari, quien siempre es muy receptivo a este tipo de trabajos y ha dispuesto un equipo de jefatura que coordina permanentemente con la dirección de tránsito todo lo que tiene que ver con operativos en conjunto. De hecho, hace poco hicimos uno en Ruta 1, cerca, en las cercanías de Punta de Valdés, donde con éxito pudimos descomprimir o desarticular un, una convocatoria que se había hecho para picadas y bueno, ese tipo de cosas sobre el sobre la ruta nacional. Así que ahí también con Caminera coordinamos esas acciones y se retiraron unas cuantas motos, se hicieron multas. Estamos trabajando también en otros aspectos como la destrucción de caños de escape que no cumplen con la normativa, superando los decibeles ampliamente, eso se retiran y se destruyen. Algo muy importante que también por un decreto departamental firmado por Ana y por mí, logramos también reducir el tiempo aumentar el tiempo para la devolución de las motos que tienen ese tipo de infracciones, como picada, caños de escape libre, que antes se devolvían en poco tiempo, ahora hasta 90 días mínimo no se pueden devolver. Creo que eso también es algo que vamos dando señales de que esto no es un juego, que vamos a ir apretando en ese sentido este tipo de actividades que lo único que hacen es poner en riesgo a las personas. Y de hecho ha habido accidentes mortales por culpa de estas prácticas. Y en ese sentido no vamos a ser blandos para poder llevar a la mínima expresión, como te decía recién, ese tipo de actividades.
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9: Seguimos avanzando. Contacto ahora con Rosario. Desde allí la información con Virginia Valer.
16: Voces del Corazón es un espacio gratuito de acompañamiento para personas que atraviesan distintos tipos de duelo. La propuesta, nacida en Juan Lacase, comenzó a desarrollarse también en Rosario, con encuentros los martes a las 18:30 en Plaza Pascual de Chena, donde se ofrece escucha, contención y respeto por cada proceso. Hablamos al respecto con Alicia Maciel, promotora de este espacio en la ciudad.
17: Voces del Corazón es una instancia, es un espacio de acompañamiento. Esto comenzó en Juan Lacase, con 5 personas maravillosas que estaban buscando crear un espacio justamente para personas que están transitando por diferentes tipos de duelos. Y es un espacio muy reservado, es un espacio donde se brinda una escucha, se extiende una mano, se da un abrazo. Y es un espacio reservado porque justamente lo que se trata es de cuidar el proceso por el que está pasando el otro. Bien, acá en Rosario lo empezamos a implementar también con el apoyo de estas mujeres hermosas de Juan Lacase. Lo empezamos a implementar para que muchas personas puedan animarse, porque muchas veces es eso, dar el primer paso, acercarse. Aquí se acompaña, pero no se emiten juicios, no se critica, se acompaña desde el amor y se trata de que la persona se sienta tranquila, que es un espacio donde no se va a difundir nada de lo que se habla, es un espacio muy bien guardado, ¿no? Se protege la intimidad de los demás.
18: ¿Dónde se reúnen? ¿Qué días? ¿Y hacia quiénes va dirigido? ¿Hay alguna edad específica? ¿Algún tipo de duelo?
17: Espectacular. Nosotros los estamos haciendo todos los martes, 18:30, en Plaza Pascual. ¿Bien? No, está dirigido a todo el público en general, no tiene fines de lucro, no, obviamente no hay que pagar nada. Ahí también esperamos a la gente con una tacita de café, de té, como para amenizar el ambiente. Y obviamente que no tiene que ver con edades, sí tiene que ver con ganas de sentirse acompañado en ese proceso que hay que transitar.
18: ¿Tiene algún costo?
17: No, es totalmente sin costo. Nosotros vemos que pasito a paso la gente se va acercando. Algunas me escriben por privado porque quieren saber un poquito más y por eso también les agradezco este espacio, porque la difusión es clave. La difusión es clave para que se animen, para que vean que hay mucha gente que sí que está necesitando, pero que el que necesita pueda encontrar ese espacio, ¿no? Un espacio donde en realidad la gente hoy anda muy a las carreras, corriendo con los horarios. Hay personas que sí están rodeadas de otros, de familia, de amigos, pero no se sienten acompañadas.
18: ¿Quiénes están orientando, acompañando? ¿Estás tú al frente? ¿Hay alguien más que te acompañe en esta tarea?
17: Sí, básicamente las chicas de Juan Lacase, ellas iniciaron esto el primer día que abrimos acá, que fue un sábado 29 de agosto. Comenzamos ese día, vinimos todas, como que inauguramos el espacio, y ellas cada tanto, o sea, nos están planteando una organización, nos comparten ideas para la dinámica del grupo, y a su vez van a estar viniendo también, hay a cargo una doctora, allá en Juan Lacase. Acá estamos viendo también de incorporar algún profesional, que ya más o menos lo tenemos visto, no por el tema de que tenga que haber un profesional en el grupo, porque esto se trabaja desde el corazón.
10: Seguimos adelante con la información. Presentan este miércoles libros del historiador Óscar Padrón. Este miércoles a la hora 18 en la sede de la Fundación Fontana Minelli, en la calle de Portugal 167, en el barrio histórico de Colonia del Sacramento, se realizará la conferencia y presentación de los libros del historiador e investigador Óscar Padrón Fabre.
9: Esta actividad tendrá como moderador al historiador e investigador Marcelo Díaz Busquiazo y se realiza en el día que se conmemora un nuevo aniversario de la muerte del general José Gervasio Artigas.
10: Será este miércoles, reiteramos, hora 18 en la Fundación Fontana Minelli en Colonia del Sacramento.
9: Actividades de primavera este jueves y viernes en Casa de la Cultura de Colonia. La Intendencia, a través de la Dirección de Cultura, invita a disfrutar de las actividades de primavera en vacaciones que se llevarán a cabo con entrada libre y gratuita en la Casa de la Cultura de Colonia del Sacramento.
10: La programación comenzará este jueves 24 a partir de las 15 horas con actividades recreativas a cargo de docentes de la institución, y a las 17 horas teatro infantil a cargo de la comedia departamental con la obra Los Cuentos de la Abuela Blanca.
9: El viernes 25 a partir de la hora 15 con la presentación de la obra de teatro infantil Las Aventuras de Farolito y nuevamente Los Cuentos de la Abuela Blanca por la comedia departamental.
10: Casa de Cultura de Colonia, jueves y viernes, de este jueves y este viernes a partir de la hora 15.
9: Cena solidaria en San Pedro este viernes con teatro y a beneficio del Círculo Zonal de Mutua Ayuda.
10: El próximo viernes 25, 20:30 horas, en el Salón de la Iglesia Valdense de San Pedro, se realizará una cena a beneficio del Círculo Zonal de Ayuda Mutua.
9: Consiste en una cena con pollo arrollado y ensalada primavera. Se presentará con la actuación de la Comedia Municipal con la obra Bar la Copita de Lorena Rochón.
10: Valor del ticket, 500 pesos, habrá venta de bebidas y postres y se solicita llevar cubiertos.
9: También existe la opción de llevar pollos arrollados, asados, enteros, a 650 pesos cada uno.
10: Por consultas y reservas, comunicarse con Graciela Barolín al 098-771-797.
9: Nos vamos a Valdense, La Paz, Costa del Inmigrante, allí la información con Susan Hoffman.
11: El Club de Leones Sinergia de la Costa del Inmigrante prepara una actividad abierta para el próximo 8 de octubre en el marco del Día Leonístico. La propuesta es la plantación de un árbol nativo en Rambla de los Pinos. El lugar concreto se coordinará con el alcalde de Colonia Valdense. Sobre esta actividad dialogamos con la León Gabriela Martínez, secretaria del Club de Leones Sinergia.
19: Bueno, el 8 de octubre se conmemora el Día Leonístico y pensamos plantar uno, si podemos, tenemos la posibilidad de plantar más de un árbol en Rambla de los Pinos.
11: ¿Especies nativas?
19: Estamos tratando de que sean especies nativas, sí.
11: Esto es sumándose al Día Internacional del Leonismo, entonces.
19: Exactamente, sí. Nos queremos sumar a eso y, bueno, una actividad muy linda y que justamente en la playa, con el tema del tornado ya vivido, se fueron muchos árboles, por ende queremos hacer esa plantación.
11: Y justamente que los vecinos estaban reclamando, ¿no?, que no se habían repuesto los árboles que se habían caído.
19: Exactamente, bueno, los vecinos quieren más que sean pinos y demás, pero estamos con el tema de implementar las especies nativas, que son las que llegaron, las que están desde su origen acá.
11: ¿Va a ser una jornada abierta?
19: Sí, va a ser una jornada abierta.
11: Bien, contanos un poco cómo está marchando el Club Sinergia aquí en la Costa del Inmigrante.
19: Bueno, está marchando muy lindo, somos medios pocos todavía integrantes, pero en lo que siempre tratamos de colaborar y, bueno, tenemos ya bastante material ortopédico y demás, que ya estamos ayudando a algún que otro vecino y está, ahí vamos, de a poquito.
11: ¿Cómo los contacta la gente? ¿Por qué medios?
19: Mira, la mayoría nos conocen por que somos vecinos del barrio, otro por otros clubes, porque a veces se contactan con otros clubes y nos derivan a nosotros, y algunos, la mayoría, porque nos conocen acá a la vuelta, quiénes somos los integrantes y demás.
11: ¿Podemos aportar algún teléfono?
19: Sí, cómo no. Aporto el mío, que soy la secretaria, 098-105-442. Cualquier consulta, cualquier duda, en lo que podamos ayudar, a las órdenes.
11: Recordamos las autoridades, presidente, tesorero y todo
19: eso. Sí, presidente es Milton Cabrera, de Nueva Alvesia, secretaria soy yo. Y tesorero es Marcelo Martínez Babita.
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12: Nos metemos en el panorama deportivo. Comienza este fin de semana la Liga Mayor 2026.
13: En la Divisional A, por el Grupo 1, Artesano enfrentará a Valdense de la Liga Helvética e Independiente de Juan Lacase ante Colonia de Cardona.
12: Por el Grupo 2, Nacional de Nueva Helvecia enfrentará a Esparta y la Granja de Juan Lacase contra Colón de Cardona.
13: En el Grupo 3, el Nacional de Cardona recibirá a Nacional de La Paz y Colegiales a Peñarol de Umbúes.
12: En el Grupo 4, Uruguayo de Migrete recibirá a Reformer de Juan Lacase y Universidad a Santa Emilia de Cardona.
13: En la Divisional B, Copa 100 años del Club Larrañaga de Cardona. Por el Grupo 1, primera fecha, Nacional de Miguelete ante Peñarol de Tarariras y Rosario Atlético frente a Chacarita de Agraciada.
12: Por el Grupo 2, Pompeya de Tarariras ante Nacional de Campana y Estudiantes El Colla contra Libertad de Agraciada.
13: En el Grupo 3, Plaza de Tarariras recibirá a Racing de Pantanoso e Independiente de Miguelete a Larrañaga de Cardona.
12: Por el Grupo 4, Unión de Cardona contra Nacional de Tarariras y Zapicán ante Santos de Agraciada, y el Grupo 5, Nacional de Umbúes frente a Nuevos Horizontes.
13: Peñarol de Juan Lacase tendrá fecha libre.
12: Selección de Colonia Capital comenzará a entrenar el lunes 7 de diciembre, aunque habrá algún partido amistoso antes.
13: El entrenador designado de la Selección de Colonia Capital, Gerardo Espino habló con Sacramento FM sobre el trabajo que viene realizando de mirar futbolistas e ir hablando y conociendo voluntades.
12: Comentó que la idea es iniciar el lunes 7 de diciembre, aunque señaló que en noviembre la idea es hacer 2 o 3 partidos amistosos.
13: Hemos hablado con varios de los jugadores y están entusiasmados. Nos ha ido muy bien, expresó.
14: Ya viendo un poco más el panorama de los jugadores, a ver si ya empezamos a cerrar el plantel definitivo para encararlo, si Dios quiere, los primeros días de diciembre.
15: ¿Cuándo vas a arrancar, Gerardo?
14: Y bueno, la idea mía es arrancar los primeros días de diciembre, como te comentaba recién. Creo que cae el lunes 7. No te quiero confirmar la fecha, pero creo que cae el lunes 7. Pero obviamente que voy a hacer algún partido amistoso, sobre todo en noviembre, y ya estoy viendo algo ahí que no lo he definido, pero seguramente 2 o 3 partidos amistosos como para ver algún jugador más y tratar de completar sobre todo la lista de 40.
15: Claro, porque después va a tener inclusive algún partido que va a quedar ahí, San Carlos, por ejemplo, por el cupo al OFIA y quizás la definición de Copa Colonia. Habrá que ver cómo se dan los plazos, pero se puede arrancar igual, ¿no? No todos llegan a la definición.
14: Sí, sin duda. Bueno, vamos a tener ese tema con Real de San Carlos, que obviamente que va a terminar definiendo a fin de año por el partido de la Copa de OFI, y obviamente que entendemos que San Carlos tiene un plantel muy nutritivo de jugadores, que obviamente que van a tener varios jugadores convocados, así que bueno, buscaremos la idea de que también ellos hagan fútbol, que también les sirva al Real. Algo hemos hablado con Bruno también de esa situación, así que tal vez que también se puede generar algún amistoso con el Real, y bueno, eso lo iremos viendo, pero la idea es que en noviembre ya nos empecemos a mover con el tema selección.
15: ¿Cómo te fue hablando con los chiquilines, los que vos pensás citar? Me imagino que has tenido contacto ya.
14: La verdad que muy bien, es más, terminé recibiendo más de lo que esperaba. La verdad que muchos jugadores muy entusiasmados, sobre todo desde lo anímico, y eso la verdad que a uno lo deja contento, porque te hacen sentir las ganas de estar y del respaldo que le brindan a uno, que sabe que está haciendo sus primeras experiencias. Así que nada, muy contento de esa parte, y hemos tenido como respuesta siempre un sí, así que yo creo que venimos bien.
15: Incide que con muchos ya jugaste, te conocen también.
14: Sí, bueno, yo creo que sí, o sea, más allá que jugué, yo creo que la buena relación que siempre he tenido en los planteles, con los jugadores, nada, yo creo que también la corta distancia que tengo también de haber sido jugador de fútbol, porque no hace tanto que dejé de jugar al fútbol, entonces yo creo que esa relación y esa cercanía también está, de que el cuerpo técnico también es joven, que está muy muy muy muy apegado. Yo creo que venimos con una renovación que yo creo que el jugador también eso lo siente y lo ve, y creo que se va a dar así.
12: Comienza a jugarse hoy el campeonato local sub-17 de la Liga de Fútbol de Colonia.
13: Juegan todos contra todos en la rueda. Los primeros 4 avanzan a la fase oficial por el título. Todos contra todos en la rueda. Los otros 4 juegan la fase Copa de Plata. El torno en total tendrá 10 fechas.
12: Así se juega la primera fecha, Copa Jesús Osores, Parque Raúl Constantino, a las 21 horas, Maracaná con Artesano, en el campus de San Carlos, Barrio Sur con Juventud a las 19, y San Carlos con Orquesta Wanderers desde las 21 horas.
13: El jueves 24 en el Parque Antonio María Clara, a las 20, Central El General.
12: Nos vamos.
13: Nos vamos, amigos, hasta aquí la información, los invitamos a seguir en nuestra programación.
12: Que pasen bien esta mañana.
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0: Bueno, digamos que según lo que dice la astronomía, gente, anoche a las 21:05 llegó la primavera. Y bueno, si la astrología lo dice, la astronomía, no la astrología. La astrología no tiene nada que ver, yo en la astrología no creo. Pero digo, sí, llegó la primavera. Bueno, feliz primavera y chao. Feliz primavera para todos. Muy feliz primavera para todos. Aquí estamos nosotros. Es que es increíble, ¿no? Porque cómo ahora tenemos que fijarnos cuándo comienza la primavera. Para mí la primavera comienza el 21 de septiembre y chau. Yo digo feliz primavera el 21 de septiembre. Pero bueno, como uno está frente a un micrófono y comunicando, tenemos que hacerlo correctamente. Pero para mí, en la escuela del Caño me enseñaron que comenzaba el 21 de septiembre. Chau. Mañana, otros años he empezado el 23 de septiembre. Para mí el 23 de septiembre de 1850 falleció nuestro prócer José Gervasio Artigas. Esas son las fechas. Y bueno, pero de ese tema saben quienes me acompañan hoy. A mi derecha, el historiador Marcelo Díaz Busquiazo. A mi izquierda, el arquitecto Jorge Sandri. ¿Cómo andan? Bravo.
1: Buenas tardes. Bien, muy bien.
0: ¿Por qué se ríen? Ya empiezan
1: siempre
0: a reír.
1: Estamos en la expectativa de si le van a invocar o no.
0: No me tienen fe.
2: Con lo que va a salir.
1: Sí, también.
0: Bueno, hoy puedo llegar a salir con cualquier. No, pero ¿sabes qué? Yo me o sea, en realidad me volaron la cabeza el miércoles pasado. El miércoles pasado me volaron la cabeza con lo de la monja. Con lo del, no, con lo de la monja y la máquina esa que estaba cerquita, que era con la que a los que se portaban mal, chau. No, la verdad me
2: la polea.
0: Y encima les cuento algo, estábamos acá en el estudio y se cayó algo, no sé, fue un momento medio extraño, porque estamos hablando de mitos, leyendas y realidades del departamento. Y hoy nos vamos a un lugar que a mí realmente me impactó mucho cuando hablamos de esa historia y no hace mucho que no voy a ese lugar. Saludo a toda la gente de Nueva Luesia que lo cuida, que lo protege, que realmente están totalmente amantes del lugar, y qué lindo sería que ese lugar también se declarara algún día no sé si patrimonio o área protegida. ¿Está?
2: Es monumento histórico nacional.
0: Es monumento, pero hace poco eso, ¿o no?
2: Sí, hay un tema también de protección, porque se visitaba por mucha gente, entonces también generaba una carga excesiva en el lugar, y los propietarios intercedieron ante lo que es la Comisión de Patrimonio Cultural de la Nación y se llegó a un acuerdo con ellos de poderlos visitar, son dos veces al año, que es 25 de diciembre y 1 de enero, lo que está autorizado por la familia, por los propietarios, para que se visite libremente. Y después, bueno, si no, coordinación con ellos. Pero una forma de proteger el bien, que obviamente al tener propietarios hay que respetar también.
0: Sí, porque yo recuerdo que en su momento habíamos hablado con alguien que está vinculado no recuerdo el nombre, una de las personas que está en la comisión del grupo que cuida. Ellos habían planteado a la intendencia en alguna oportunidad que la intendencia llevara como guías turísticos o gentes de turismo o de parte del municipio de allá. ¿Nunca se hizo eso, entonces no se llegó a hacer?
2: No, una comisión que se cuidaba, pero también después hay un tema con quién es el propietario que
0: quiere dinero.
2: No sé si es un tema de dinero, pero a veces también la carga
0: está, no está mal que lo tenga, porque,
2: no, obviamente que sí.
0: Porque eso tiene que mantenerse lindo, prolijo, para que la gente lo visite.
2: Y sé que también, como es campo,
0: claro,
2: está arrendado. Entonces no es solo el propietario, sino también el arrendatario.
0: Claro.
2: Por ejemplo, ganado.
0: Claro.
2: Y ahí, por ahí creo que surgieron los primeros problemas, que bueno, que se decidió resolver puntualmente a lo que es la visita pública dos veces al año, que son esas fechas 25 de diciembre y 1 de enero, y luego, pero por lo menos tenés la posibilidad de ir al lugar.
0: Uh-huh. Estamos hablando, por supuesto, del molino quemado.
2: Del molino quemado, ¿por qué? Porque a raíz de lo que hablamos el miércoles pasado, muchos vecinos de Nueva Helvecia nos han mandado mensajes, se han comunicado, y bueno, estas historias que están relacionadas puntualmente a ese tema, que fue muy trágico, ya lo habíamos hablado con el
0: horrible
2: programa, el incendio y también las muertes que hubo asociadas a ese hecho.
0: Que nunca se descubrió nada.
2: Y bueno, son quedó parte ahí de esas...
0: Bueno, como tantas. O sea, que no se hayan descubierto en aquel momento, no nos puede asombrar. O sea, no se han descubierto cosas de ahora, con toda la tecnología que tenemos. ¿Qué vamos a decir?
2: Y bueno, y ese lugar que si vos pasás a la noche, que es medio tenebroso, con esa carga también trágica que tiene, hace que... Y bueno, muchas personas dicen haber visto en llamas, cuando han pasado en la noche al molino, que han visto sombras, escuchado gritos. Todas esas cosas parte de estas historias que no podés dar fe desde el punto de vista histórico, ¿ah? Pero sí, bueno, yo creo en la gente y mucha gente te lo dice convencida de que lo vio o que pasan esos hechos.
0: Pues es que yo me acuerdo, capaz que lo que estoy diciendo no tiene absolutamente nada que ver.
2: Seguramente
0: y
2: no tenga.
0: Y acá en la parte donde ellos dos me miran como diciendo, ¿con qué va a salir Claudia ahora? No. Yo recuerdo que Fabián González... fue y grabó en Calera de las Huérfanas voces. Tiene que ver entonces lo que estoy diciendo.
2: Tiene que ver.
0: Ay, no, pero aparte era un aparatito, no eran los aparatos que de última tecnología que tiene Fabián ahora. Y en aquellos momentos grabaron en la Calera, llegaban a escucharse como que alaridos, voces, gemidos de personas que por supuesto no existían, nunca las vieron.
2: Yo a Fabián lo quiero mucho porque hemos trabajado mucho con Fabián y él te lo cuenta y se eriza.
0: Sí,
2: todavía.
0: Me acuerdo.
2: Porque grabando justamente, haciendo contenidos, primero que no podían grabar, los sonidos saltaban.
0: Sí.
2: Después que de acá de piso no se podían comunicar, se cortaba la señal y se metía... como una interferencia.
0: Sí, sí.
2: Que luego, cuando la depura esa interferencia, hay una voz que es en guaraní, ¿tá? Que yo, si bien no recuerdo cómo era en guaraní, sí el significado en español, que era peligro, cuidado. ¿No? Es cuidado. Era lo que les alertaba esa voz. Y la escuchamos cuando hablamos de atrás del pasaje que se hizo con Voces Anónimas. Que
0: lo pasamos en Radio Real, nosotros me acuerdo.
2: Y se escucha eso y uno escucha ruidos y escucha esa voz. Y la verdad que son cosas, eso pasó en la Calera de las Huérfanas. También un sitio que es muy cargado de estas historias, donde, más allá del tema en sí de la calera, con sus puestos, con sus esclavos también atendiendo lo que era esa calera, el tema religioso... Y bueno, genera esa carga muy potente.
0: Y tengo una pregunta. Ahora en este momento que están en plena construcción, que invito si alguien me quiere llevar un día de paseo, porque no conozco la Calera de las Huérfanas. Nunca fui a la Calera de las Huérfanas, ni antes ni ahora que están arreglándola. Pero mi pregunta es, ¿sabés si ahora mientras estuvieron arreglándola pasó algo?
2: No sé, ahora puntualmente... si ha pasado algo, pero sí a lo largo de los trabajos que se han hecho, de los trabajos arqueológicos, a lo largo de la gente que está también, que hay una comisión de apoyo a la Calera de las Huérfanas, y relaciona también esos hechos. También tenés cementerio en la calera. En los trabajos arqueológicos se han recuperado restos y llegaron esqueletos. ¿Por qué? Porque,
0: ¿adentro?
2: Adentro y afuera, porque en las iglesias se enterraban adentro y también se enterraban sobre los laterales.
0: Sí, acá en la iglesia colonial.
1: Estamos hablando de época en que el cementerio no era como lo concebimos hoy, que era municipal. El cementerio municipal es del siglo XX prácticamente en adelante. Antes se enterraba justamente en el Campo Santo, que era el terreno al costado de la iglesia.
0: Claro. Jorge, y vos como arquitecto, estos sonidos que estábamos hablando, ¿se pueden atribuir al roce o al movimiento de algún material de la construcción o no? Porque viste que a veces vos sentís un hierro que golpea con algo y hace una vibración.
1: El viento cuando pasa fuerte sobre un techo de zinc, por ejemplo, hace como que silba la chapa.
0: Exacto.
1: Ese tipo de cosas se dan. En la física es medible eso. El ser humano lo puede medir.
0: Sí, por eso es un misterio,
1: o sea,
0: todo, ¿no?
1: Lo otro, mitos, la parte del mito, va por otro lado.
0: Claro. Pero claro, digo, yo soy muy escéptica a todas esas cosas. Entonces, como que digo.
2: Yo también. No, uno es escéptico. Yo también, porque soy muy documental.
0: Sí, claro.
2: Pero cuando vos escuchás a la gente que habla, cuando los te lo hacen el relato.
0: Escuchá la grabación de Fabián.
2: Escuchá la grabación, no es que me
0: se
2: lo contaron.
0: Se te pone los pelos de punta,
2: te lo dice quien estuvo.
0: Sí.
2: Donde evidentemente que algo hay, porque hay mucho. Yo lo veo en los recorridos.
0: No, pero perdón. Además, Fabián fue acompañado de alguien que es más escéptico que todos nosotros. Creo que fue ahora se me fue el apellido.
2: Bueno, ya me acordé.
0: Sí,
2: porque
0: una persona
2: lo
0: reconocida,
2: ahí,
0: una persona muy conocida.
2: Y bueno, entonces eso te lleva a creer que hay algo, obviamente que hay algo ahí, y bueno, y a ver cosas que no vemos. Hay gente que es más sensorial. A mí, por ejemplo, dicen, cuando vas a un lugar y vos te relacionás, bueno, quizás esa relación con lo material, con lo documental, con lo espiritual, cada uno tiene formas
0: claro.
2: de relacionarse diferentes. No estamos hablando de cosas oscuras.
0: No.
2: Gente
0: son
2: que
0: mitos,
2: tiene
0: realidades, esa... o sea, lo querés creer o no, bueno, nosotros te lo informamos y te lo presentamos.
2: Y de hecho acá también vas al barrio histórico en Colonia y hay muchos mitos de los túneles.
0: Ajá.
2: Entonces, si lo hemos hablado,
0: sí.
2: inclusive acá, ¿hubo túneles en Colonia del Sacramento? Y yo te puedo decir como historiador, sí, porque hay uno solo documentado que no estaba en el barrio histórico, estaba extramuros en la zona donde está... cercano al liceo, sobre Avenida Artigas, que hay un supermercado ahora ahí, que había una iglesia, Nuestra Señora de la Concepción, en la cual dos documentos te dicen que poseía bóvedas
0: subterráneas. En el precio más bajo estás hablando. Dame los datos.
2: Exactamente.
0: Ahí está, Coronel Arroyo.
2: Coronel Arroyo y Avenida Artigas.
0: Ahí va.
2: ¿Por qué? Porque yo te lo digo con una precisión histórica, que es una zona general, no con la precisión arqueológica, te puedo decir acá, porque es un trabajo, pero había bóvedas en esa iglesia construida por un portugués, Martín Feijó, y en el sitio de 1734 fue arrasada. Los documentos te hablan de que esa iglesia tenía túneles o bóvedas subterráneas. Y eso también te genera, ¿para qué eran esas bóvedas subterráneas bajo una iglesia extramuros? Pero también te hablan de los túneles en lo que es el barrio histórico, y ahí donde hubo un gran trabajo del arquitecto, y después le paso la posta a Jorge, Miguel Ángel Lorenzo hizo ese trabajo y nos explica lo que nosotros vemos, un caso es debajo del Bastión del Carmen, que para cualquier mortal es un túnel, no, y es un tema...
0: O el de la Escuela 2.
2: De sustentación, que son arcos de sustentación, que desde el punto de vista arquitectónico tiene...
0: ¿Cómo es la cosa?
1: Está hablando del Bastión del Carmen.
0: Ajá.
1: Marcelo. Es el tema de todo esa zona, digamos, para crear ese viejo galpón, digamos, se apoya sobre arcos de ladrillo, que es lo que puso en valor Odriozola, lo que él dejó en valor, son esos arcos debajo del actual escenario del Bastión del Carmen. Se ven todos unos arcos de ladrillo que en determinados momentos entra la marea del Río de la Plata y hay un momento en que coincide la marea con el centro del arco, con lo cual ahí en ese espacio, en ese momento, vos lográs ver el reflejo del arco y el arco formando una circunferencia perfecta. Esos arcos son producto de la construcción del viejo galpón que ahora conocemos como el Bastión del Carmen, ¿no? Como teatro.
0: ¡Qué increíble!
1: Como sala de teatro. O también hay otras salidas que también, en el avance de la ciudad, en determinado momento se han hecho salidas pluviales, que hay algunas que se ven hacia la costa, que muchas veces hasta se confunden, son túneles. En realidad son desagües pluviales que... de las calles del barrio terminan saliendo hacia el punto más bajo, que es la costa.
0: Claro.
1: Eso no eran túneles.
0: No, eran salidas, ¿no? Salidas de agua.
1: Bien.
0: Digo, cuánta cosa que a veces es sencillamente por no informarnos y correctamente. Y el tema de los túneles. O sea que el túnel aquel que se decía que atravesaba prácticamente todo el barrio histórico no es real.
2: Bueno, ahí tenés...
0: Ahí te pido que me contestes sí o no, porque nos está sacando del aire Gustavo.
2: Yo te digo que no.
0: Listo.
2: Y tengo el porqué, la justificación.
0: Nos vamos a la tanda y venimos.
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0: Muy bien, aquí estamos en el nuevo bloque. Ahí está. Ríanse. Ustedes ya van a llegar a mi edad. Van a llegar a mi edad y con la cabeza vieron que es... Si ustedes supieran lo que es mi teléfono en este momento... No. Pero digan que Claudia tiene... Eso que no estoy haciendo gimnasia ahora. Ah, no, con las abuelas hago. Un saludo a mis alumnas de la escuela... del Parque 1, mis ex vecinas, que están esperando tanto como yo que todo esté bien. ¿Quién te dice, no? En fin. Yo le preguntaba recién a Marcelo, eso tendríamos que haber hecho un concurso, mirá, Marcelo, con esto. Porque tenemos que entregar el premio después de lo que estuvimos charlando. Yo te preguntaba porque la gente cree, y soy una de las personas que creo, que la ciudad histórica, o sea, desde prácticamente zona de la muralla hasta zona de la escuela 2, estaría a través, todo ese predio estaría atravesado por un túnel. Debajo de todo lo que es eso del centro de Colonia, la ciudad histórica, habría un túnel. ¿Es así eso?
1: No, no es así puntualmente. ¿Por qué? Tengo una cosa de lo que es la colonia, la época colonial y el extramuros. Cuando uno va a la cartografía ve que fuera de la zona de la muralla, que es el límite de calle Ituyaingó, había muy pocas estructuras. Y después, ¿cuál es la finalidad de un túnel? Entonces también, ¿para qué vas a construir un túnel donde tenés la roca madre de granito prácticamente a flor de tierra y tenés a 200 metros para un lado en la costa norte y la otra la sur? Porque no tiene mucha... La península de Colonia, la península de San Gabriel, es muy, muy poco extensa. Y lo que tenemos en la escuela 2, y de ahí viene, yo voy atando, estoy como vos, me estoy contagiando. Lo que hablamos del concurso, gente, como dice Claudia, es lo siguiente. Yo le propuse, pero como no salió al aire, porque lo hablamos en un bloque, entre bloques, fue que cómo era el nombre de la muralla que va detrás de la iglesia matriz hacia la zona del Bastión del Carmen, ¿tá? Entre el bastión de lo que era de San Juan y el Bastión del Carmen. ¿Cuál es el nombre? ¿Tá? ¿Cuál va a ser el premio? Es un libro de las viejas historias de Colonia. Sé que gente nos escriben a Río Contenidos, a las páginas del programa, y este va a ser el premio. Pero le doy una, también les doy porque el nombre es bastante complejo, porque hay que investigar a aquellos que nos escuchan, y le mando un saludo a Tarariras, muy
0: perdón,
1: grande.
0: Ahí está, atención, porque la gente de Tarariras acá, la gente tiene de Tarariras ventaja. Acá tiene ventaja, la gente de Tarariras tiene ventaja, yo no voy a decir nada, pero dale.
1: Bueno, se llama esa cortina, esa muralla, se llama como se llamaba mi padre, el mismo nombre.
0: Ahí va.
1: Por ejemplo, la del portón de campo, se llama San Diego.
0: Tu padre se llamaba como un pintor que le cortaron la oreja, ¿no? ¿No?
1: Sí. Sí, yo tengo que decir que sí, porque va.
0: Sí, que pintó los girasoles.
2: Sí, bueno, está, qué más.
0: No digo más nada.
1: Ahí va. Bueno, son datos.
0: No, pero si le está ayudando los de Tararira. ¿Te das cuenta?
1: Pero, ¿por qué los ayudo? Porque nos escuchan toda la semana.
0: Claro, le mandamos un beso.
1: Bueno, y hablamos de lo que me preguntabas vos, porque si no nos vamos.
0: Sí.
1: La escuela 2, está el famoso túnel de la escuela 2. No existe ningún túnel en la escuela 2. Es lo que nos explicaba Jorge, esa diferencia de nivel que antes, en vez de rellenar, porque no había camiones, eran carros.
0: ¿Y qué es lo que hay debajo?
1: Hay un... Primero que estaba la iglesia de nuestra... En ese lugar, de Nuestra Señora del Rosario... ¿Ah? ¿Y qué pasó? Que estaba a diferente nivel que lo que está actualmente General Flores.
0: Claro.
1: Entonces, cuando uno viene General Flores, después está Rivadavia, y baja. Entra a la escuela, baja naturalmente. Pero el piso de la escuela viene a estar a la altura de lo que era la mitad de la iglesia. Entonces, uno tiene que bajar y le da la sensación que desciende, pero si viene por el lado del patio de la escuela 2, que es sobre el Rowing, hacia el norte, la bahía, la parte norte, va a entrar a nivel del patio y va a entrar adentro de esa iglesia, que hasta se le notan dos, tres ventanas.
0: ¿Ventanas?
1: Es así.
0: Sí, tal cual.
1: ¿Y qué hay al lado de las iglesias o qué podrá haber como hay en todas las iglesias? Puede ser que haya enterramientos también. Entonces ahí ya habría que hacer un buen trabajo arqueológico. pero es la sensación que te da. No hay un túnel que cruza, pero sí hay, y van apareciendo, toda la semana aparece uno en los trabajos arqueológicos que se están haciendo, son el sistema de cisterna
2: de agua.
1: De agua.
2: Aljibe, digamos.
0: Claro, claro. Digamos. No, porque digo, a mí me llamó, justamente la vez que fui a ver los supuestos túneles de la Escuela 2, me llamó la atención eso que vi como si fueran ventanas. Y dije, pero no, esto, digo, si fuera un túnel, ¿para qué va a tener un túnel en una ventana? O sea, no, está, pero quizás como era el centro de la ciudad, capaz que vos decías, no, digo, es
1: claro, pero la gente más lindo, es decir, es un túnel, y no repetir a diario lo que es. Y el tema de las iglesias, es en la parte colonial está muy bien registrado, y bueno, y es donde también toma mayor preponderancia el tema de la iglesia como tal.
0: Claro. Hablando justamente de la iglesia como tal y la preponderancia que toma, yo quisiera, hace días, Jorge, que quiero hablar, y creo que es el momento que hay un hecho preponderante en este momento para la iglesia de Colonia, que tiene que ver todo ese arreglo que se está haciendo, que con el deterioro del tiempo mismo, ¿no? De las inclemencias del tiempo y demás. Digo, ¿qué es lo que se está haciendo en este momento en la iglesia? ¿Y eso también fue pedido por UNESCO?
2: El tema, concretamente, en este momento no se está haciendo nada, porque lo que se acaba de terminar de hacer entre febrero y mayo de este año fue la reparación de la fisura, de la grieta que iba de punta a punta. Eso se logró hacer con la colaboración de la gente y colaboración del Ministerio de Turismo y colaboración de la Intendencia de Colonia, pero no es el arreglo total, digamos. Esos son 30 metros cuadrados y la azotea de la bóveda tiene 400 metros. En lo que estamos en busca ahora es de poder arreglar otros 100 metros más, que es lo que involucra las 8 gárgolas. Tiene 4 gárgolas de un lado y 4 gárgolas del otro. Que si eso no se repara, no se puede ni siquiera pintar adentro, porque es justamente donde adentro se provocan los desprendimientos de revoque y las manchas de humedad que uno ve en el techo, en el cielo raso, cuando entra.
0: Jorge, hemos estado hablando estos días de la Plaza de Toros, hablamos del frontón y hablábamos de los materiales con los que se hicieron. ¿Con qué material se hizo la iglesia del Santísimo Sacramento?
2: Y la conformación rectangular, digamos, los muros de los portugueses son como el resto de los muros portugueses, de piedra, de teja rota, porque es cuando uno asienta una piedra que pesa la mitad de lo que pesa un ser humano, la asentás sobre una mezcla barrosa muy blanda, necesitas acuñarla para que no se te deslice y caiga. Entonces, esas cuñitas eran pedacitos de teja o piedras más chiquitas. Esa es la conformación del tipo de muros portugueses básicos de la basílica. Después el techo, el actual techo es el que describían, el que se reconstruyó después de aquella explosión que registró Darwin en su pasaje en 1832, por ahí fue.
1: 1833.
2: Con los ladrillos que cayeron, se volvió a reconstruir la pared rota de aquella explosión y se construyó de vuelta una nueva bóveda, que es la actual. El actual techo viene de esa época, entre los años 36 y 40, 1836 y 1840, por ahí se reconstruyó la bóveda, la que ahora vemos en el techo de la basílica. Y eso es ladrillo y mezcla de cal. Con esos dos materiales se hizo el techo.
0: Bueno, a mí, yo será porque uno, cuando viste que empezamos a descubrir cosas, empezás a mirar de otra manera, ¿no? Porque vemos que en estos tiempos de repente se demora tanto en hacer cosas, son más los peros y los no que se encuentran a la hora, ¿no? De hacer cosas, edificaciones, por ejemplo. Bueno, ya vimos lo que fue el levantar y el construir la Plaza de Toros. También vimos lo que fue levantar y construir el frontón con la tecnología que contábamos en aquellos tiempos. Y bueno, vos me estás hablando ahora de la bóveda de la iglesia matriz, iglesia patrimonio de la humanidad, porque
2: está dentro del barrio histórico.
0: Digo, y no puedo no pensar cómo se construyó eso en el 1836, me decís.
2: El techo ese, el último techo, se reconstruyó en esos años, sí.
0: Y con dos elementos.
2: Con ladrillo y cal y arena, digamos.
0: O sea, no había las escaleras y las grúas.
2: No, andamios de madera, y por eso se ven esos agujeros en las paredes de la plaza, que era donde se calzaban las estructuras auxiliares de madera, los andamios, para seguir elevando las paredes.
0: ¿Quién fue el arquitecto en aquel tiempo que hizo ese trabajo?
2: Esa reconstrucción la hizo el párroco de ese entonces, que era Domingo Rama, que está ahí enterrado dentro de la iglesia.
0: Sí. Y él fue también el que se le ocurrió, por ejemplo, diseñar esas como ventanitas.
2: Esas ventanas, exactamente, porque una de las críticas que tenía en la época era que era una iglesia muy oscura. Entonces, la bóveda anterior que le había hecho Toribio, Tomás Toribio, un arquitecto español, el mismo que hizo el Cabildo de Montevideo, no tenía ventanas, era ciega. Y entonces, con la reconstrucción, Rama lo que hizo fue elevar las paredes y meter cuatro ventanas de cada lado para mejorar la iluminación. Y repitió el mismo modelo, el mismo tamaño de bóveda, pero 1.5 metros más alta.
0: Pero Rama, que era cura.
2: Cura.
0: Pero era un vaquiano. Era un vaquiano. O sea, mi padre siempre decía.
2: Idóneo, sí, vaquiano.
0: Sí.
2: Pero a veces pasa, por ejemplo, hubo en 1732, vino por encargo del rey de Portugal a 1500, Joao V. Mandó a relevar, a que le mandaran los planos de todas las colonias desde Brasil hasta acá, al Río de la Plata. Entonces vino un cura que era geógrafo, matemático, lo que hoy podríamos decir un ingeniero agrimensor,
0: sí, sí, sí,
2: a levantar plano de todo el territorio desde Brasil, y llegó a Colonia. Ese Diogo Soares era cura, pero también sabía dibujar planos. Entonces, los planos veraces de cómo era la iglesia en 1731 lo tenemos gracias a esos croquis que le informaban al rey cómo era la colonia del Sacramento, cómo eran la ciudad de San Pablo, cómo era Río de Janeiro.
0: ¡Qué bárbaro! Digo, realmente,
2: y los que tenían formación para eso a la vez eran curas.
0: Qué bárbaro. ¿Saben que me quedé pensando mientras Jorge estaba hablando de todo esto? Ya nos vamos. Mientras Jorge estaba pensando en todo esto, digo, viene el Papa, León XIV, a Uruguay. ¿Sabrá el Papa León XIV que en Uruguay tenemos una iglesia que la obra de su arquitecto es patrimonio de la humanidad? Estaría bueno decírselo a los que van a recibir a la comisión organizadora, digamos, de que quién va a recibir el Papa, porque estaría bueno que se supiera de la obra, bueno, de Eladio Dieste, ¿no?
2: Hay en todo el mundo el Vaticano es un monumento también.
0: No, patrimonio. pero estamos hablando del Vaticano, y acá estamos hablando de
2: Notre Dame,
0: de Uruguay,
2: no,
0: chiquitito.
2: Claro, en todo el mundo está lleno de iglesias que muchas están nombradas patrimonio mundial.
0: Sí, pero estamos hablando de lugares con muchísimo
2: dinero. En los más
0: dinero.
2: Extremos, como claro. El nuestro, es increíble que sí.
0: Claro, me parecería bueno que se supiera esto, ¿no? Y poner en valor y reconocer a los grandes que tenemos en nuestro país y que a veces no valoramos. Y bueno, y con esta reflexión nos vamos a la música.

0: qué linda música estamos escuchando. Me encantó. Bueno, hablamos de los muros y seguimos hablando de los túneles, perdón. Seguimos hablando de los mitos y las realidades. Habíamos pensado también, estuvimos hablando, ustedes algo me comentaron del puente Camacho. Exacto. Yo todavía estoy con la duda del puente Camacho. O sea, sé que está en el camino, en Ruta 21, para el lado de Nueva Palmira y
1: saliendo
0: Carmelo.
1: De Carmelo para hacia Palmira.
0: Claro, pero yo no sé, ¿no es donde había una curva muy peligrosa?
1: Sí, una curva muy cerrada. Ahí.
0: Y bueno, yo le pregunté si dónde era la curva. ¿Viste que me quieren confundir ellos?
2: Una rotonda hoy.
0: ¿Dijo una rotonda?
2: Sí.
0: ¿En
2: cuando
0: serio?
2: Nos preguntaste lo mismo.
0: Está grabado igual.
2: Vamos a ver.
0: Está grabado.
1: Cruzás ese puente y está la entrada, sí, a la capilla Narbona.
0: Exacto. ¿Dije una rotonda? Miren que están ustedes peor que yo. Estoy segura que dije una
2: curva. Debe ser contagioso y porque llegamos bien al programa. No, y la capilla también. Siempre
0: bueno, contame,
2: están,
0: contame, contame.
2: Viste que hablamos de la calle de las huérfanas, sí, Capilla Narbona, la iglesia de Colonia, siempre relacionados. ¿Por qué? Porque tenía un peso muy importante en la época colonial el tema de las capillas y todo, de las iglesias y todo lo que generaba en su entorno. Puntualmente en Capilla de Narbona, que es la estancia de Narbona, tenía su propia capilla, como casi todas las estancias de los grandes, sí, hacendados de ese momento, estamos hablando de 1732. Y se dice que debajo de la capilla hay un túnel que se une con el arroyo de las víboras que está cercano. ¿Tá? Evidentemente, que Jorge con su especialidad podrá ver desde el punto de vista técnico si era criterioso y posible en ese momento hacer un túnel y qué finalidad tenía. ¿Tá? Entonces, ahora yo veo la parte histórica. Lo que sí existe debajo de la capilla es una gran cisterna, ¿tá? Un gran lugar de abastecimiento, o sea, depósito de las aguas pluviales para luego tener agua dulce.
0: Ajá.
2: Entonces uno abre, hay un espacio en la capilla, y ve hacia abajo, obviamente, y ahí genera lo del túnel.
0: ¿Vos decís, Jorge, qué es eso?
1: Yo estoy más aferrado a la teoría de Marcelo, porque normalmente en las iglesias había un tipo de iglesia antigua que a veces se hacía una excavación y se hacían las criptas para los futuros enterramientos. O sea, había posibilidades de uso de esas zonas bajo el piso general, o simplemente podía ser una cisterna de agua. Digo, estoy más aferrado a esa teoría que a que hubiera un túnel que no sé en ese lugar para qué podría servir.
2: Claro, yo lo que siempre, no, porque en esa época, o sea, si bien el contrabando existió de todas las épocas, pero no es la finalidad de un túnel que uniese al
0: hasta
2: río La Paz, que no es navegable.
0: Eso era porque soy muy mal pensada.
2: Bueno, puede haber mucha.
1: Por eso, teoría sí, podemos hacer muchas
0: tema, sí, igual.
2: Pero hay que ser un poco a veces más realistas y bueno, qué uso y qué necesidad. Si vos me decís una bóveda subterránea, como si la que estaba acá en Colonia, en la iglesia de Nuestra Señora de la Concepción, y vos decís, bueno, puedo utilizarlo para esconder gente, para depósito, para. Bueno. Pero tiene una finalidad. Acá tenés agua debajo y ya quizás está relacionado a ese depósito de agua. Pero lo que todo se relaciona son esas historias y puntualmente con las apariciones en esta zona, en el Arroyo de las Víboras, que se ven a lo largo de la historia y se cuentan hasta no hace tanto tiempo atrás, este año, con la aparición de la Llorona en la zona del Puente Camacho. Ahora me vas a preguntar, porque ya veo tu cara, y dices, ¿quién es la Llorona? En todos los departamentos hay una historia relacionada a la historia de la Llorona, esa alma en pena que anda deambulando y que ha quedado su espíritu. Bueno, esos son los cuando te hacen los cuentos, pero acá
0: todo eso te lo enseñó Guillermo Lócar, ¿no?
2: No, eso es Guillermo, no, eso es, tengo un amigo, gran amigo, historiador, Jorge Frogoni, director,
0: sí,
2: del Museo,
0: sí, claro,
2: de, que son del Museo Lucas Russell de Palmira, que son esos cuentos que hay en la zona. Y él los tiene bien claro porque todos van al museo a hablarle, ah, viste que la Llorona, viste que hubo una aparición, viste que, pensando que los historiadores a veces tenemos la resolución de los problemas que no tienen.
0: Pero estudió de la misma forma que vos lo de las monjas, o sea,
2: exacto,
0: si hace más de 100 años que todo el mundo viene hablando de esto, no, pero porque justamente Guillermo Lócar, que fue quien dio inicio a todo esto, que estuviste con él hace unas semanas, él habla mucho de la Llorona en sus libros.
2: Claro, y en este caso, Jorge, que estaba en mi casa, que habíamos ido a visitar los museos de Buenos Aires, el de La Plata puntualmente, se tuvo que quedar en casa esa noche porque no tenía para trasladarse para Palmira.
0: Y se pasaron hablando de la Llorona. No, y de la le digo,
2: acompáñame, ¿tá? Que llegamos, me acuerdo, un sábado que hacía un frío impresionante, acompáñame, que yo tengo que hablar con Guillermo, pero cuando se lo presento y hablaron de nosotros, bueno, él también tiene esas historias y como historiador.
0: Estudió hasta la madrugada hablando, sí.
2: Y no, porque fue de 9 a 11 de la noche el recorrido, 150 personas. Yo lo digo porque muchas personas
0: de
2: la zona de
0: Nueva
2: Alvesia, de Rosario, porque preguntaban de qué lugares, bueno, Tarariras también, colonienses obviamente, y vamos haciendo ese recorrido nocturno, pero también como producto turístico, a veces es interesante, si mirá qué interesante, vienen de afuera, lo hacen, ¿tá? Evidentemente que utilizan una

0: Y de hecho, vos estás un día como el otro día de viento, y susurra y se escucha. Pero
1: Y
0: le
1: así
0: podés,
1: lo usan para los paseos turísticos
0: como
1: en los
0: audioguía,
1: cementerios.
0: son seguro, exactamente. Y hablando de los cementerios, hay gente que tiene miedo, fobia, ¿tá? Que llaman necrofobia, a ir a los cementerios. Pero ¿qué pasa? Cuando, pero a veces tiene porque tiene, siente otras cosas o porque tiene
1: No
0: miedo,
1: tenganle
0: porque
1: miedo a
0: da,
1: los que están afuera
0: claro.
1: del cementerio, los que están
0: Ahí va,
1: adentro no
0: pero a
1: conocen
0: veces pasa
1: nada.
0: en lugares que fueron cementerios y no saben y sienten
1: Claro.
0: cosas que nosotros no, ¿tá? Yo soy de los más alejados de esta forma de
1: Sí.
0: pensar, pero bueno, pero veo que hay gente que sí,
1: Sí, tal
0: ¿tá?
1: cual.
0: Y lo siente. Entonces, bueno, todo eso forman también parte de un turismo, llamémosle histórico, cultural. Hay, de hecho, paseos en los cementerios. Hay
1: Sí.
0: paseos, ahora va a salir prontamente, en la carrera de las huérfanas, un día de luna llena. Y ya te vende el producto. ¿Quién no quiere estar en un relato de estos en luna llena en la carrera de las huérfanas? Es imperdible. Bueno, esas cosas son las que también lo tienen que ver como un producto aquellos que son locales de generar estos recorridos. Porque no deja ser trabajo para la gente del lugar.
1: Claro.
0: Y eso es importante también. Estamos hablando que uno paga por esos recorridos. Entonces tiene que dar un producto acorde, pero la gente creo que le llega mucho a estos temas. Y de hecho por eso estamos hablando también.
1: Sí, todo depende también el que hace el relato. Porque el que hace el relato es el que te lo vuelve seductor al relato y en una noche así, creo que es un predio, un campo inmenso, pelado
0: Pelado
1: y...
0: campo rodeado de monte nativo, donde
1: Sí.
0: historias, el pueblo de
1: Y
0: las
1: es más, sería más
0: víboras.
1: lindo en invierno que en verano. Una noche bien,
0: Sí, sí.
1: sería más lindo una noche bien de invierno, cayendo helada, la luna y pa. Yo no iría igual,
0: Ja,
1: ¿no?
0: no
1: Yo
0: irías tampoco.
1: no, olvídate, no me interesa en absoluto.
0: Al otro día, 40 grados de fiebre.
1: Sí, no, pero son cosas que realmente no, yo les vendo y les hago la publicidad, ningún problema.
0: Ningún.
1: Les organizo el tour todo, pero pero sí sé que hay gente que le apasiona y está genial, digo, está bueno.
0: Pero no tienen más, por ejemplo, sentido cuando hacen la historia de piratas que cuando me acuerdo que cuando Collado, que también decía, bueno, el tema del Lord Clive, que lo iba a reflotar. Entonces yo, desde el punto de vista histórico, le afirmaba que era técnicamente reflotar algo que ya prácticamente no existe. Porque al otro día, el 7 de enero de 1763, ¿no? Es el otro día de que se hunde el Lord Clyde, que se incendia, ven pasar la obra viva flotando en la entrada de la desembocadura del arroyo Riachuelo. La obra viva es la parte que va desde la línea de flotación hacia arriba. O sea que
1: O sea,
0: eso
1: todo lo de
0: pasó
1: valor, todo lo de
0: y el resto
1: valor.
0: hundido, ¿ah? Entonces, ¿qué vas a reflotar? Pero
1: Claro.
0: era más lindo para la gente si van a reflotar al Lord Clive y luchar contra eso. La gente, como cuando decía la Plaza de Toros, la una corrida, ocho corridas y no la verdad, luchás contra eso, contra los que son más mitos que la verdad histórica. Y es
1: Claro.
0: cuando se hace difícil competir contra eso, obviamente.
1: Qué bueno. Seguimos hablando un ratito. Vamos a la
0: Dale.
1: tanda.

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0: Muy bien, seguimos aquí en este último bloque. Estamos hablando de los mitos y leyendas. Creo que ya estamos en el último programa de los mitos y leyendas. El próximo, para el próximo miércoles, voy a tratar de poder conseguir al arquitecto Walter de Benedetti, si está acá en Colonia, porque, bueno, ya estamos llegando. El mes que viene se reinaugura.
1: Contrainaugura el
0: frontón Real de San Carlos. Qué impresionante. ¿Y cómo vienen la venta de las entradas? Está buenísimo para la gente que quiere venir. Se habré ido a los bailes. Ahí conocí a Rosa Luna yo.
1: ¿Sí? Yo tengo una foto con Jaime Rosa ahí.
0: Ay, pensé que me ibas a decir que tenías una foto con Rosa Luna. Rosa Luna. No, Jorge, no eras vos.
1: Digo, la veía en mi época de estudiante en Montevideo, que te tocaba, claro. Ibas a la 18 de julio y pasaba todo.
0: ¿Porque Jaime estuvo en el frontón?
1: Él cantó en el frontón.
0: Ah, mira, eso no me acordaba. Mm. Lo que sí me acuerdo cuando el coro municipal de Colonia cantó Carmina Murán. Ah, ¿estabas
1: no,
0: vos?
1: Yo no.
0: Ay, fue hermosísimo eso. Hermoso.
2: ¿Qué cantó?
0: Carmina Murán, la ópera.
2: Ajá.
0: Hermosísimo fue. Lleno de gente. Impresionante. Imponente. Pero bueno, nos quedan poquitos minutos. ¿Puede ser que yo esté equivocada o había también un mito, no sé si sería un mito o si es realidad, algo en el faro?
2: Claro, el faro relacionado puntualmente a su relación con el convento,
0: ajá,
2: con aquellas historias de la monja, pero también puntual cuando fue el tema del incendio del faro y la muerte del farero.
0: De farero.
2: Entonces también eso genera, porque aparte del relato, vas a la prensa y te dice que se escuchaban de cuadras los gritos del farero de Otondo pidiendo ayuda con su cuerpo prendido fuego encima del faro. ¿Por qué? Porque recordemos que antes las lámparas eran de aceite.
0: Sí.
2: Una noche de viento lo va a cambiar el aceite o a prender las lámparas y bueno, y en esa tarea fue que se prendió fuego y un marinero italiano estas embarcaciones que estaban ancladas en nuestro puerto, fue a rescatarlo, sube por las ruinas del convento y logra bajarlo y darle asistencia a Otondo, que va a fallecer en la misma madrugada. Y lo que la gente dice que en noches de mucho viento se escuchan los gritos del farero pidiendo ayuda. Bueno, esas cosas son las que generan estas historias locales que también lo mismo que Alicia. La casa de Alicia, que está sobre la muralla,
0: sí,
2: que era la casa de la familia Palacios, que le había dado lugar a Alicia, que era una señora que tenía su hijo, Cococho, que de hecho, Cococho fue compañero de personas que son conocidas.
0: Sí,
2: nuestras,
0: conocida.
2: Y falleció Cococho. Y era lo único que tenía en su mundo, Alicia, y quedó mal. O sea, se enloqueció. Y paseaba un muñeco, ¿no?, como que fuera su hijo. ¿Ah? Y después, bueno, también una guitarra con una cuerda sola. Y dicen que si uno pasa de noche por esa esquina donde vivió Cococho, donde Alicia recordaba y estaba con su muñeco, como si fuera su hijo, a veces gente siente que le tiran piedras.
0: Perdón, pero esto es más contemporáneo, ¿no?
2: Sí, claro.
0: Porque yo Alicia me parece que la conocí.
2: Claro, sí, sí.
0: Viste, bueno, ahí era conocida.
2: Ahí va, claro, uh-huh, también. Pero Liliana Echevalier, que es guía de turismo, maestra, ella fue compañera de Cococho. Entonces, cuando se contaba esta historia, tenés los relatos del momento, y bueno, qué le había pasado, qué enfermedad tenía, todo ese color a las historias, pero ahora lo que queda es esa leyenda que cuando uno pasa, a veces está Alicia todavía deambulando por el barrio y se escucha esa guitarra, una sola cuerda que ella tocaba, que luego de haber cambiado el muñeco, lo llevaba esta guitarra. Bueno, son esas historias que hacen que Colonia, más allá de aquellas historias verdaderas que han hecho grande a la historia de Colonia de Sacramento y al barrio histórico como tal, también le dan color a lo que son estos relatos.
0: Perfecto. Más
2: que han alejado de lo que pregonamos los historiadores, pero es parte de
0: bien,
2: la historia.
0: Yo te voy a hacer una pregunta ahora. Y esta pregunta es para los dos. Busquen, investiguen. ¿Es mito o realidad que si vos visitás Colonia con tu pareja, llegás acá y te divorciás al volver? Tienen una reunión estos días con la gente del Ministerio de Turismo. Pregunten. Esto es para los que vienen, a los visitantes. por las dudas, lo que vamos a hacer es lo vamos a hablar bajito, porque si es que sí y está documentado, no lo decimos.
2: Se han hecho trabajos académicos de universidades de Argentina, el otro día salió el tema,
0: ¿en serio?
2: De este tema, así es verdad. Pasa que muchas de estas parejas que vienen, ¿tá? Algunas son parejas
1: eventuales.
2: Algunas.
0: ¿Vos decís que vienen de trampa? ¿Tá?
2: Y muchas a veces la trampa te lleva a que después generas una nueva familia y no.
1: Y así pero nacen los mitos.
2: Es parte del, del porcentaje
0: y así hace que a Colonia no venga más nadie. Ah, sí. Yo les voy a dar pillos. Yo les voy a dar. Mis malos pensamientos están ahí. No, nos vamos, gente. Nos encontramos el miércoles. Gente, con ustedes el viernes, como siempre. Chau, chau.

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2: Fue toda una noche y la quedé.
3: Yo creo que eso está mal.
4: Me estoy tocando en este momento.
5: Está bueno.
2: No puedo olvidarme de la anaconda.
6: Esto es una grosería.
7: Tengo tatuada la rúbrica de él en arriba de la cola.
8: ¡Eso es un disparate!
6: ¡Y hay que decirlo!
9: Porque no logra, el Petit no logra nadie.
10: Eso es muy razonable.
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11: Encontré una billetera ayer.
6: Nombre de pila.
11: Álvaro.
6: Álvaro, ¿cómo te va?
11: Todo bien. Yo tengo los documentos y también tengo todo el dinero que tenía dentro de tu billetera.
12: Gracias a Dios, Peti. Gracias a ustedes, a Dios.
11: Muchísimas gracias a vos, a toda la audiencia. Y era el mejor lugar para hacer la gestión porque es difícil de que falle.
13: Es hora de decir las cosas que se saben.
9: Porque no logra el Peti, no logra nadie.
6: Es verdad.
14: Una persona golpeó la puerta con un bebé en brazos de 6 meses, que era yo. Le dijo, vengo a traerte esto, se dio vuelta y se fue. Yo, lo único que yo quiero es poder ponerle cara y conocer la verdadera historia.
15: No tenés idea quién es tu padre y quién es tu madre.
14: Ni idea, tengo su nombre nomás. Como ustedes tienen la mejor audiencia del mundo y llegamos a decir su nombre, seguramente alguien la conoce.
16: Hola.
6: Hola, María del Rosario.
16: ¿Y quién habla?
17: Al fin te encontré.
18: Al fin te encontré.
17: Gracias a malos pensamientos, la mejor audiencia del mundo y a todo el equipo de Abope.
19: Pero qué distintos que somos.
9: Reitero, lo que no logra el Petit no logra nadie.
20: No tenemos nada más que decir.
0: Logramos momentos inolvidables.
6: ¿Vas a tener trillizos?
21: Sí, vamos a tener 3 bebés.
22: Yo lo escucho hace tiempo. Vi que le das una mano a la gente. Entonces me ocurrió otra cosa. Yo no tengo trabajo fijo. Por ahora estoy en busca de trabajo.
6: ¿Quién sos?
23: Gustavo, estoy necesitando justamente una persona para el depósito. Ofrecerle trabajo. Y vamos a laburar, ya está. Pero está bueno ayudar a alguien.
6: ¿Qué es la vida si no ayudar cuando uno puede ayudar? ¡Esto es por amor!
20: ¿Votas en pedo?
3: Y sí, repito,
9: lo que no logra el Petit no logra nadie.
5: Absolutamente de acuerdo.
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24: Matemáticamente tenemos chances.
25: ¡Sáme la caña!
6: ¡Hola, pucha! ¡Afuera!
20: Te pone varias multas, te saca la libreta y la rompe.
11: Yo el 24 voy a armar un cordero, pero es para mi familia.
3: ¡Déjame en paz!
6: No me bajé los brazos.
17: Subí el volumen.
6: ¡Vamos todavía!
20: ¡Ay, Dios mío!
5: ¿Alguien tiene algo que decir?
9: Lo que no logra el Petit no logra nadie.
6: ¡Es correcto!
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26: Ya suben el auto y estás vos siempre. No hay forma de que no estés cuando las vas a buscar al colegio.
27: Ahora tengo buena suerte porque me llamó Petit.
11: Porque da la chance a mucha gente a salir adelante.
26: Hola Petit, ¿cómo te va? Qué lindo que llamaste, qué suerte.
11: Petit, acá escuchándote desde el año 96, así que imagínate. Crecieron escuchándote mis hijos.
26: Acá estoy. Estrenando radio, ayer me compré una para escucharte.
17: Ni volviendo a nacer de nuevo a ver otra audiencia como esta.
21: Cuando yo tuve mi peor

0: Es momento mal, yo te escuchaba a ti y me sacaste de esa fortaleza, me sacaste de todo.
1: Lo escucho a ustedes y se paraliza todo. Se van los problemas, se van las preocupaciones.
2: Me bajé una aplicación pura y exclusivamente para escucharte a vos.
3: Pongo malos pensamientos a las 3 de la tarde y me olvido de todo, pues es vida.
4: A la gente la hacen
3: bien.
0: Es más que un programa de radio, creo que no sé si ustedes dimensionan a lo que llegan a la gente.
5: Sos una excelente persona y sinceramente te escucho todito los días. Te escuchaba de una espica.
6: A mí fue la radio la que me salvó. Un día te estaba escuchando y bueno, lo único que puede ayudar es Pepe.
7: Fui vendedor ambulante y cada vez que iba a subir a un ómnibus, ¿quién venía? Al mango en la radio de los ómnibus, Pettinati. Entonces, ¿quién me iba a dar bola a mí?
0: Y nosotros también tenemos una vida, pero vos sos parte de ella y es culpa tuya que hace 30 y pico de años que te estamos escuchando, ya sos parte de nuestra vida también.
6: Vos nos das esa libertad de que podemos expresarnos, sacar nuestras emociones. Vos nos lees un mensaje y te mantenés porque nos da esto, nos da libertad.
0: Mi hija se crió escuchando, es momento de dar una mano a la gente, ¿eh? Y ella lo tiene compenetrado en su vida.
8: O sea, malos pensamientos es algo que no se puede explicar con palabras. Amor.
9: Realmente creo que ustedes no tienen noción de lo que hacen por nosotros. Gracias, gracias, gracias. Gracias, gracias, gracias a la mejor audiencia del mundo, gracias.
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0: χωγόνι κοιτούμενο.
1: Αγουά, αγουά,
2: ¿Querés café? ¿Te hago un café?
1: No, estoy viejo.
2: Estamos sin cartucho, lo único.
1: ¿Cartucho? Los cartuchos se le pone a la impresora.
2: No sé dónde mierda se consiguen los cartuchos.
1: Pero, ¿qué le pasa a la gente que le pone cartuchos a la cafetera?
2: ¿Pruebo con polvo, querés?
1: Bueno,

0: Sensei. Bienvenidos a Malos Pensamientos. El clásico de todas las tardes.
1: Nos obliga
2: a salir.
3: Para, ¿qué le pasa?
1: Nos obliga
2: a salir.
0: Pero nos obligan, sí, a salir, sí, al aire. Están todos locos, están, ¿eh? Arrancó la primavera.
2: ¡Ay, la pucha!

0: pero es automático. Arranca la primavera y los plátanos empiezan a tirar la pelusa. ¡Salud!
1: ¡Ay, Dios mío!
0: ¡Es automático!
2: Sí, sí.
0: ¿Por qué no cae pelusa el 20 de septiembre?
3: ¿Por qué?
0: ¿O el 19?
3: No sé.
0: Una vez que arranca la primavera empieza a caer pelusa.
3: ¡Los odio!
0: ¿Cómo puede ser algo tan automático? ¿Los árboles saben que arranca la primavera?
1: Sí,
2: sí.
0: ¿En serio?
4: Son malos.
0: Malos pensamientos.

0: muy bien, tarde de miércoles. Tarde de miércoles en la ciudad de Montevideo.
1: A la mierda.
0: En todo el país.
2: ¡Viva Uruguay, papá!
0: El abrazo para todas las radios que nos retransmiten. En todo el Uruguay.
2: Para todo el país y para todo el Uruguay.
0: Flaco, si decís para todo el país y para todo el Uruguay.
2: Para todo el país y para todo el Uruguay.
0: Es lo mismo. No, no es para reírse.
2: Te quiero, Peti.
0: Ok, perfecto.
3: Hola, Uruguay.
0: Hola, Uruguay.
3: Hola, Montevideo.
0: Hola, Montevideo.
1: ¿Cómo está Montevideo?
0: La verdad está alfombrada. Alfombrada de pelusa. Pero alfombrada al fin.
3: ¡Limpieza!
0: Después no quieren que las bocas de tormenta se tapen. La cantidad de pelusa que hay en la calle es increíble. Hola, Peti, soy Maxi y me tiene podrido el plátano. Y eso que recién empezó.
3: Basta, por favor.
0: Sí, faltan 90 días. En realidad, 88.

0: Acabamos de recibir un mensaje de texto al 101.9 que no sé si es verdad o mentira, pero yo creo en la audiencia.
1: ¿Qué pasó? ¿Qué pasó?
0: El mensaje dice: los plátanos están automáticamente configurados por el gobierno para cagarnos la vida.
2: ¡Hola, pucha!
0: Perdón, hijo, la expresión, pero lo decía el mensaje. Ahora, ¿están configurados, atención, por el gobierno?
3: Sí,
0: los,
3: es verdad.
0: ¿Los plátanos, sí, los árboles?
3: Sí.
2: ¡Hola, pucha!
0: A mí me parece un poco mucho, pero no lo descarto. Hola, Peti, soy Alex. ¿Solucionaron lo del tema, lo del auto ayer? Preguntan al 101.9. Ayer, luego de terminar el programa, nos fuimos con Lust en el auto hacia su auto. Y el Automóvil Club del Uruguay ya estaba esperándolo.
4: Contalo, ¿cómo fue?
0: ¿Cómo fue el camino? Sí, bueno, sí, bien, bien, bien. Charlamos con Lust, hicimos un Instagram vivo. De breves segundos, porque uno está manejando.
5: ¿El auto?
0: El auto todavía no se lo arreglaron.
1: ¿Qué?
0: Lo llevamos al tallerista.
2: ¡Hola, pucha!
0: Se lo van a arreglar.
1: ¿Y? ¿Cuándo?
0: Dios mío, este lustre. Escuchar.

0: Peti, ¿no acompañaste al presidente y a su familia al imperio capitalista?
1: No.
0: No lo acompañé. Pero tenemos el video prohibido de Orsi en New York.
2: ¡Ay, Dios mío!
0: Tenemos el video prohibido del presidente.
3: ¿Dónde está?
0: Del presidente de la República.

0: El presidente de la República República está en New York.
1: Piensa bien lo que vas a decir.
0: Y tenía dos opciones.
2: Dos opciones.
0: La primera, entrar al edificio de la ONU. La segunda, pasear por New York. ¿Qué prefirió? La segunda. El video exclusivo.

0: ciclo Llama.
1: Llama.
2: Jugátela.
3: Lo que no logra el Petit no lo logra nadie.
4: Listo, ¿cómo me convencen? Tengo el sí fácil, ¿eh?

0: Sorry, but your call cannot be completed.
1: ¿Qué dice?
2: ¿Cómo?
1: Que está completo.
3: Thank you for calling the San Carlos Hotel.
1: Ah, sin Carlos.
3: Please select from one of the following options.
1: Otra vez.
3: For room reservations, press 1.
4: No.
3: For the front desk, press 2.
5: Do you speak Spanish?
3: For Ben Rivera, press 3.
1: No. Mira, Rivera.
3: For Evelyn Toro, press 4.
1: Arturo.
3: For Susan Vasquez, press 5.
1: Mira.
3: For Johanna Vargas, press 6.
1: Johanna Vargas.
3: For Cristina Demenska, sí. Press 7.
1: Demenska, sí.
3: For Tommy Finfatti, press
1: 8. Te nombran todas las habitaciones.
3: For Sonia Guiderman, press 9.
1: Qué raro.
3: To speak with the hotel operator,
1: sí.
3: Press 0.
1: 0, 0.
6: I'll transfer you now.
1: Ah, a ver. A ver.
7: Good afternoon, San Carlos Hotel.
1: Hola, hablas español, ¿verdad?
7: No.
1: No, I need to speak to someone in Spanish, please.
7: In regards to our reservation?
1: No, I need to speak to Yamandú or Sirum, please.
7: Okay, one moment.
1: ¿Qué tal estuve?
8: ¿Cómo?
9: Hello?
1: Hello, ¿hablas español?
9: A little bit.
1: Okay.
9: Poquito.
1: Necesito hablar con la habitación de Yamandú Orsi, por favor.
9: Orsi. What room is Orsi in?
1: Okay. Recemos. ¿Por qué me hacen esto? ¿Por qué tengo que hablar?
3: Thank you for calling the San Carlos Hotel.
1: Ah.
3: Please select from one of the following options.
5: Gracias a Dios.
3: For room reservations, press 1.
4: No.
1: No está, no hay,
3: desk,
1: no hay nadie.
3: Press 2.
1: No hay nadie.
5: ¿Cómo que no está?
10: ¿A dónde se fue? Estos dos están...
1: No, el tipo mira la hora y dice, ¿qué hora es en Uruguay? No, ahora no atiendo.
11: Ya son las 3.
1: Claro. Sí.

0: Betty, ¿le viste las medias color turquesa debajo del traje cuando se juntó con Lula? Bueno, no, pero en New York, en Nueva York, la gente se viste como quiere.
1: Qué ojo, no está mal, ¿no?

0: Betty, espero que Orsi no haga un acuerdo con Bad Bunny para traer musulmanes a nuestro país. Es cierto. Con Mamá Dani.
1: Un aplauso para mami y papi.
0: No, no. Al 094-282-802.
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3: Miércoles.
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0: arrancó la primavera. Y en la primavera hay aroma a flores. Porque florecen en primavera. El aire se va llenando de un aroma y de un riquísimo olor a flores. El aire se va perfumando, pero no por las flores. Atención. Señoras y señores, llega
1: el robo piraña del

0: otra vez a una farmacia, otra vez rompieron un vidrio y otra vez se llevaron varios perfumes.
1: Uno más para atender.
2: Piraña, piraña, eres como piraña, piraña, piraña. Lo que tocas lo daña.
3: Es Disney.
0: Es Disney para los delincuentes esto. En la farmacia ubicada en 18 de Julio y Acevedo Díaz, llegaron en dos motos, rompieron un vidrio, entraron con violencia al comercio y se llevaron perfumes.
3: ¡Ay, la pucha!
4: Regálale un perfume.
0: La policía hizo un allanamiento. ¿Y qué fue lo que encontró?
5: Nada.
0: No, ¿cómo nada? Dos cosas. Una moto. ¿Y qué es lo otro?
6: No sé.

0: Tremendo esto. Es brutal, ¿eh? Detuvieron a un menor de edad, se recuperaron varios de los perfumes robados y se incautó una moto.
1: Claro,
0: el menor de edad sale mañana.
1: ¡Es Disney!
0: Bueno, no entra en realidad. Y ya que estamos hablando de menores delincuentes, hoy vamos a tratar de unir todas las noticias.

0: el ministro de Educación y Cultura. Propone derogar un artículo de la LUC que elimina la obligatoriedad de inscripción en centros educativos.
1: ¿Cómo?
0: El ministro de Educación y Cultura quiere derogar el artículo de la LUC que elimina la obligatoriedad de inscripción en centros educativos.
2: ¡Ay, la pucha!
0: Gracias a la LUC se exige la obligatoriedad de inscripción de niños y adolescentes a un centro de enseñanza. ¿Y ahora?
3: No entiendo.
4: No entiendo.
5: A mí no me gustaba mucho la escuela.
0: ¿Entonces qué? ¿Tenés una moto? ¿Tenés una moto?
6: Sí.
0: Ah,
6: sí.
0: Entonces ya tenés laburo. Bueno, chao, afuera.

0: Seguimos uniendo las noticias. Un niño de 12 años fue detenido en Piedras Blancas luego de que se denunciara que circulaba con un arma de fuego. ¿El niño de 12 años?
1: ¿Cómo?
2: ¡Ay, Dios mío!
0: ¿Cuánto tiempo más le damos a este país que sobreviva?
2: ¿Qué dijiste?
0: No sé si llegamos al 2030, ¿eh?
3: Reiteramos.
2: ¿Qué dijiste?
0: Un vecino llamó a la policía luego de que el menor peleara con otro niño de la cuadra y lo amenazara con el arma.
4: Alguien que me alcance el bisturí. Alguien que me alcance el bisturí.
0: ¿Qué hace un pibe de 12 años con un arma? Cuando la policía llegó al lugar, el menor salió corriendo. Se introdujo en pasajes de la zona y se descartó del arma, que no fue encontrada. Sin embargo, fue detenido. El niño es conocido por la policía porque días atrás entró a robar droga y dinero en una boca.
4: ¿Alguien que me alcance el bisturí? ¿Alguien que me alcance el bisturí?
0: 12 años. ¿Qué hace tu hijo? Mi hijo, ¿qué edad tiene? 12 años. ¿Qué hace tu hijo? Va a la escuela y después va al club y aprende guitarra.
5: No.
0: Y idioma, inglés. ¿Y el tuyo? El mío entró a robar droga y dinero en una boca y se quedó con el arma. Y se escapó de la policía, por suerte.
6: Uruguay sorprende.
0: ¿Qué hacemos?
7: Cuidado.
0: Su madre. Ah, pará, que hay un testimonio de la madre acá. Hay un testimonio de la madre. ¿Qué dijo la madre? La madre reconoció que no sabe qué hacer con él.
1: ¿Cómo?
2: ¿Qué?
0: 12 años, no sabe qué hacer con tu hijo. Su madre reconoció que no sabe qué hacer con él y hace un tiempo pidió a funcionarios policiales que se lo llevaran mientras dormía. O sea, la madre le dijo a la policía:
4: alguien que me alcance el bisturí.
0: Llévatelo, que está durmiendo.
4: Alguien que me alcance el bisturí.
0: Es tragicómico esto. Que está durmiendo. Está loco. No sabés lo que guarda debajo de la almohada. Este debajo de la almohada. Hola, Peti. Llámame, que yo trabajo en esa zona.
8: Duérmase, mi niño. Duérmaseme ya.
0: Hay muchos niños que están siendo reclutados para sicarios. Mirá, y me deja el teléfono para que lo llamemos.
9: ¡Hola, pucha!

0: sobre el caso de lavado y presunto vínculo con un local de pagos de su esposa. El ex senador y actual director de la Administración Nacional de Puertos brindó una conferencia de prensa ayer por la información sobre una investigación policial que involucra al local de pagos del que es propietaria su señora.
1: No tenemos nada que ocultar. Conocimos esta referencia por la prensa y nos pusimos en contacto con los empleados del local que conocen a esta persona, a la que fue condenada por lavado de activos. La conocen como cliente desde hace al menos 2 años y medio, es vecino del lugar, cliente habitual de la zona.
0: Pero cambia dólares.
1: Y concurre al local.
0: ¿Cambia dólares?
1: No, a cambiar dólares, ni pesos.
0: ¿Qué hace?
1: No hacer ninguna otra operación que no sea la de pagar.
0: ¿Todos los
1: no
0: meses?
1: No todos los meses, pero habitualmente, 2 recibos del Banco de Previsión Social correspondientes a 2 pequeñas empresas constructoras.
0: Es raro este, el pibe y el padre, ¿no? El pibe no tiene nada que ver, pero vive con el padre. Trabaja con el padre y no sabe nada.
2: No aclares qué ocurre. Es
3: medio raro, ¿no?
4: Vení mañana y hay croquetas.
0: No sabía que mi padre hacía croquetas.
5: ¿Qué?
0: Qué locura esto.
5: ¡Mi padre es un señor!
0: Bueno, el tuyo, pero este no sé.

0: ¿Alguien me puede averiguar?
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Betty, vos te diste cuenta que lo que le pasa al pibe y al padre con la droga, que dicen que el pibe no tiene nada que ver, es como que tu hija no supiera que su papá, Freddy, es Pettinati. No, tiene razón. Mi hija te dice, mi padre...

0: Peti, ¿cómo saben que un niño robó una boca? La policía, ¿cómo sabe la policía que el niño robó una boca? ¿La boca hizo la denuncia? Sí, sí, vengo a hacer una denuncia. ¿Pero usted no es el dueño de la boca? Ah, bueno, pero ahora vengo a hacer una denuncia. Peti, el padre vivía en otra casa. ¿No vivían juntos? Trabajaban juntos. ¿Y no iba a visitarlo al padre?
1: ¿Qué hace, tigre? ¿Cómo va la cosa?
0: Ah, le dijo el hijo al padre.

0: Y acá avanza el huracán Polo por el Océano Pacífico. La trayectoria directa hacia la costa de México. Hay gente de vacaciones que eligió México,
1: sí,
0: ¿no?
1: Sí.
2: ¡Ay, Dios mío!
0: Huracán. Vuelvan que los perdonamos. Avanza el huracán Polo por el Océano Pacífico hacia la costa de México. Uy, tengan cuidado con esto.
3: ¡Viva México!
0: ¡Ey, cuánto! ¡Tenemos que hacer retorno!
4: Operación Retorno, edición express.
0: ¡Hoy! ¡Retorno, edición express! ¡Hoy! Estés donde estés. ¡Retorno, edición express!
4: 091-077-075.
0: Al 091-077-075.
4: Operación Retorno, edición express.
0: Escribinos desde donde estés. Hoy, edición express. Estés donde estés. ¡Retorno!
5: ¡A la jungla!
0: Hola, Peti, soy Lucas, soy del interior. ¿Me saludas, por favor? Estuve en Montevideo, una mugre, las calles, la gente no tira la basura dentro de las volquetas.
2: No.
0: No, la tiran afuera. Si impermeabilizás tu azotea con cana tech y después te sentás a mirar el techo, ¿sabés lo que pasa?
6: Nada.
0: No pasa nada. Y eso es lo que tiene que pasar, que no pase nada, ni el agua ni la humedad. 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

0: 50 minutos van de las 15. Betty, mañana a las 7 de la mañana debuta la celeste, dice Eduardo. ¡Suerte! ¿Cuál? ¿La de Forlán? ¿La de Forlán?
1: Sí.
2: Sí.
0: La celeste de Forlán debuta mañana a las 7 de la mañana con Japón. ¿Japón?
3: Buenas noches.
0: Hola, ¿qué hace, Diego? ¿Cómo te va?
3: Son 12 horas.
0: ¿Eh? ¿12 horas de diferencia? ¿En serio? ¿Son las 3 de la mañana? ¿Casi las 4?
3: ¿Japón?
0: ¿Estás en Japón? Escucha, Diego, son casi las 4 de la mañana, casi despierto. ¿No te podés dormir?
4: No.
0: No. ¿Tenés partido? Mañana. Bueno, hoy, sí. En pocos sí. Minutos, en horas.
5: Tranquilo.
0: Ok, está tranquilo. Y los japoneses, ojo que corren rápido, ¿eh? Ah,
3: le tengo mucho cariño.
0: ¿A los japoneses? ¡Suerte, Diego!
3: Hay que saber jugar.
0: Y sí, en la vida hay que saber jugar. En la vida hay que saber hacer de todo.
3: Saludos para todos.
0: Gracias.
6: Buenas tardes a todos.
0: Para, este está hablando para la gente que es de noche y es de tarde.
3: Buenas noches.
0: Bueno, ¿en qué quedamos, Diego?
6: Buenas tardes a todos.
0: Ok, buenas tardes, Diego, recién hablamos.
3: Buenas noches.
0: Ah, porque está hablando para Japón y para Uruguay a la vez.
3: Son 12 horas.

0: ¿Hace frío?
1: No.
0: Bueno, pero está fresco.
1: Sí.
0: No te preocupes. Te va a subir la temperatura. La Intendencia de Montevideo gastó 9 millones de dólares.
2: ¿Cómo?
3: Reiteramos.
0: ¿Vos sabés lo que son 9 millones de dólares?
1: No.
0: No, yo tampoco, nadie sabe, no mucha gente. La Intendencia de Montevideo gastó 9 millones de dólares. ¿Qué hizo? Vos decís, bueno, si gastó 9 millones de dólares y limpió toda la ciudad.
4: ¡Limpieza!
0: Limpió todos los monumentos, todas las plazas.
2: ¡Basura!
0: E iluminó toda la ciudad levantando la basura. ¡Fenómeno! Pero no.
5: Atención.
0: La Intendencia de Montevideo gastó 9 millones de dólares en premiar a los trabajadores por cumplir con compromisos de gestión.
2: ¿Cómo?
4: ¿Qué dijiste?
0: O sea, la Intendencia gasta 9 millones de dólares. Presten atención, silencio. La Intendencia gasta 9 millones de dólares por premiar a sus trabajadores por cumplir por su trabajo.
4: ¿Qué?
0: O sea, es lo mismo que a mí me paguen por hacer el programa, más allá del sueldo, un premio porque estoy haciendo el programa.
4: ¿Qué?
0: Es insólito.
6: No entiendo.
0: Claro, cuando la plata no es de uno, pasan estas cosas.
7: No lo veo mal.
8: Bueno. Alguien que me alcance el bisturí.
0: Bueno.
4: Anda a cagar.
0: Bueno.
9: No es una decisión de Vergara.
0: Cada 4 meses. Atención, cada 4 meses.
5: Atención.
0: La Intendencia de Montevideo le paga a sus funcionarios una partida especial por cumplir con compromisos de gestión. O sea, si hago el programa y me quedo en la radio durante las tandas, que obviamente me voy a quedar en la tanda porque después vuelve al aire, o sea, me dan un premio.
2: ¡Magnífica idea!
10: ¡Excelente idea!
0: Estos objetivos son definidos por las autoridades de cada área en un proceso donde participan funcionarios. O sea que, claro, los objetivos son definidos por las autoridades junto a los funcionarios, que son los que reciben el premio.
8: Alguien que me alcance el bisturí. Alguien que me alcance el bisturí.
0: En el año 2025, o sea, el año pasado,
1: sí.
0: La Intendencia pagó 9.400.000 dólares de premio.
11: No hay plata.
0: A ver, vos me decís, ¿cuál es el trabajo? Es un trabajo jodido, bueno, lo evaluamos. Pero el problema es que muchas de las metas son fácilmente realizables. O sea, se cayó el tornillo de la pared, el perchero. Hay que colocar el tornillo.
1: Sí.
0: Listo. Perfecto. Se termina pagando un extra por objetivos que no son realmente extraordinarios. El Departamento de Cultura de la Intendencia de Montevideo fue el que más dinero destinó a este rubro en el 2025. 76 millones de pesos. ¿Cuál era el trabajo? El trabajo era limpiar mensualmente los pluviales del techo del planetario.
8: Alguien que me alcance el bisturí. Alguien que me alcance el bisturí.
0: Otro. Que el Atención. Complejo crece de flor de maroñas haga una actividad por el Día del Niño.
4: ¿Qué?
0: Así la actividad cobras un premio. Y que el Museo de Historia del Arte envíe todos los meses datos a un observatorio. Otras divisiones tenían que hacer por lo menos una comunicación sobre un nuevo sistema de certificaciones médicas en línea.
3: Te juro que no entiendo.
0: Por reponer el papel higiénico que se acaba en el baño. No, esa la inventé. Momento. Esa la inventé yo, pero perfectamente podría.
10: ¡Pegan el palo! No.
0: Por lavar los vasos en la merienda. Pará. Cuando escucharon lo del papel higiénico, un poquito sí, se la creyeron. Sí. Ahí está el problema. Cuando empezás a creerte algo que es ridículo.
10: ¡Ay, la pucha!
0: Claro.
10: Un nuevo Montevideo.
0: ¿Por qué no te vas a la intendencia y limpias
11: con mucha fuerza
0: los pluviales?
11: Y ya queda poco.
0: ¿Ya queda poco? Recién arrancaste, hermano. Yo pregunto, ¿en tu trabajo te pagan un premio por hacer cosas extra que ni siquiera son extras? Es un trabajo tonto, pero un trabajo al fin que hay que hacer. Se le paga un premio por hacer el laburo.
12: ¿Y acá?
13: ¿Qué radio es esta, che?
0: Mira, acá, por suerte. Bueno.
14: Piensa bien lo que vas a decir.
0: Llámame suerte. Cosas extras que haces en tu trabajo que tendrían que premiarte.
10: ¡Ay, la pucha!
0: ¿Qué cosas haces en tu trabajo y no te pagan por ello? Jorge Díaz, el té de las 3 de la tarde. Momento. Si usted me trae el té todos los días de acá a fin de año, recibe un premio. ¿Está bien?
10: ¡Ay, la pucha!
0: ¿Cómo?
15: No es retroactivo.
0: Bien. Pero recibirá un premio siempre y cuando tenga la temperatura correcta. Si un día se pasa, pierde el premio. Si me quemo la lengua, pierde. 2-4-10-101-9. Las tres líneas de comunicación telefónica. Al 101.9, mensajes de texto. Cosas extras que haces en tu trabajo que tendrían que pagarte, que premiar.

0: las tres líneas de comunicación telefónica al 101.9. Mensaje de texto. Peti, parecen los objetivos de los jueguitos. Mantenete conectado 3 minutos más y harás 3 nuevos amigos. Disparás 100 balas por partida. Tenés razón. Es que estamos viviendo en una Matrix. ¡Hola!
1: ¡Hola!
0: ¡Hola! Muy bien, ¿quién sos?
1: Valeria.
0: ¿Cómo estás, Valeria? Bienvenida.
1: ¿Y tú? Gracias.
0: Valeria, ¿te gustaría trabajar en la Intendencia de Montevideo?
1: Muchísimo.
0: Bueno, está bien, porque te pagan y te premian además.
1: Sí. Pero no sé si en la Intendencia, en el trabajo donde estoy, donde me pagaran esto, ¿sabes qué? Estoy tirada para atrás.
0: Mucha. Valeria, ¿te pagan en tu trabajo horas extras?
1: Para nada.
2: La pucha.
0: ¿Qué cosas?
1: Ni horas extras, sí. ni muchas cosas que hacemos extras.
0: Claro, hay cosas extras que haces y que no te lo reconocen, no te lo premian.
1: Jamás.
0: ¿Qué cosas?
1: Porque si lo premiaran, por lo menos, cuando te echan, diría, bueno, está, soy uno más, pero por lo menos me pagaron las extras.
0: Claro, o a fin de año, ¿no?
1: Claro. Por ejemplo, imagínate, soy docente. Si tendremos cosas extras, como barrer un salón, lavar un piso, porque los auxiliares se rebelan y no lo hacen, no lo tenemos.
0: No, para.
1: Atender, dejar una clase por atender niños con dificultades, salir en vez de las 12, salir a las 13:30, por cosas que hay que solucionar, por papeles que hay que llenar, por reuniones que los maestros tienen que hacer para dar una buena práctica con los niños, y bueno, todo eso, por recibir a padres que te golpean, que te gritan, cosas extras que me parece que estaríamos millonarias.
0: Tenés razón, Valeria, ¿sos docente de qué edad eso? ¿En qué grado?
1: Actualmente en inicial.
0: Ajá, inicial, estamos hablando de jardinera.
1: De 3 a 5, sí.
0: De 3
1: Jardines
0: a 5.
1: Jardines de infantes.
0: ¿Es más fácil enseñarle a los niños de 3 a 5 que a los niños de 7 a 9 o a 12?
1: No, o sea, yo tengo doble titulación. Y va en cada uno y la vocación, ¿no?
0: Obvio.
1: Pero, por ejemplo, a mí me pasó que yo me recibí de maestra por un sueño que tenía.
0: Sí.
1: Porque soy de afuera, soy del campo y bueno. Y pasó que, bueno, trabajé con grandes, me encantó, y trabajé con niños pequeños y me encanta, soy efectiva en un jardín. Pero claro, llega a determinada edad que tu cuerpo ya no está, porque el niño inicial necesita que te acuestes, que bailes, que agaches, que saltes, tenerlos en brazos, mimarlos. Y según la edad que vos ya querés, el otro que está, es grande, ya entiende, ya no tiene tanto esfuerzo físico, que también no es recompensable tampoco.
0: Claro, a ver, ¿querés que me agache? ¿Querés que me tire al piso a jugar? ¡Pagame el doble, carajo! ¡Tenés razón!
1: Claro. O sea, me duele la cintura, me va a destrozar.
0: Tenés razón, el esfuerzo físico que implica ser docente de preescolares es tremendo, porque estás levantando un pibe, sí, levantando otro, tratando de sacudir a uno.
1: Sacudir no es el que más te cansa, porque te sale un sacudón y lo dejas a un costado, pero no, o sea, atendés a todos a la vez.
0: Tenés razón.
1: Con diagnóstico, sin diagnóstico, con papás, sin papás, un montón de cosas.
0: Y además
1: tenemos auxiliares de aula, eso es lo peor, ¿no?
0: Si tuvieras
1: un auxiliar, vivimos, bueno, cuídame este, yo me encargo de este. Al final, cuando terminás de dar una clase, decís, ¿me llevó cuánto? 2 horas, una actividad de 15 minutos.
0: Valeria, y tenés razón, te deberían pagar por atender a los padres. Te deberían,
1: eso más que nada.
0: Claro, te deberían pagar por todo lo que hacés extra. ¿Tenés que lavar o limpiar el aula también?
1: Sí, sí.
0: Es insólito esto que estás contando.
1: Sí.
0: ¿En Montevideo?
1: Te digo más.
0: ¿Dónde está, Valeria?
1: Porque es la directiva, es la directora. Le dijo a mi supervisora, a mi directora, que ay, esa muchacha, la veo pasar y pasar con la escoba y con el lampazo.
0: ¿De dónde sos docente, Valeria?
1: Mira, yo soy del departamento de Paysandú, pero a la vez de Paysandú, 90 kilómetros al este, en la ciudad de Guichón. Me van a odiar los que me escuchen, pero esto es la verdad y todo el mundo lo sabe. Y es un jardín solo que hay en la ciudad, o sea que recibimos a todos los niños, todos.
0: ¿Cuántos este niños tenés a tu cargo?
1: Mira, este año yo estoy de secretaria por problemas personales, pero el año pasado llegamos a tener 28 por clase, y en una clase de 28 tenía 5 con diagnóstico.
0: Claro, ¿cómo se atiende a 28 preescolares con 5 con diagnóstico? Una locura. ¿No te pagaron nunca un premio?
1: Ay, no, no, al contrario, me descontaban cada
2: vez. ¡Ay, la pucha!
0: Claro, una docente preescolar tiene una lista inmensa de cosas extras que hace que no se la premian ni se le garpa.
3: No.
0: ¡Hola!
4: ¿Cómo andas, Peti?
0: Muy bien, ¿quién sos?
4: Federico.
0: ¿Qué haces, Federico? ¿Cómo vas?
4: Todo tranquilo.
0: Muy bien, ¿te dieron ganitas de ser empleado funcionario de la Intendencia de Montevideo?
4: Sería el trabajo ideal.
0: ¿Te das cuenta cómo todos estarían dispuestos a hacer una cagada?
4: Pero sí, es el trabajo ideal. Yo quisiera ser inspector de tránsito.
0: Bueno, yo no sé si rinde.
4: Sí, rinde. Deben ir a comisión con las multas, si te matan.
0: Ahora, ¿no considerás que es un premio al compromiso y al esfuerzo? Me parece muy bien.
4: Están todos acomodados ahí adentro. Es todo una... Es un mal negocio.
0: ¡No! O
4: sea, sí.
0: Federico, ¿qué cosas extras haces en tu trabajo que tendrían que premiarte?
4: Y yo le hago mucho de psicólogo a los clientes. Yo tengo un taller mecánico y es muy bravo, ¿viste?
0: Claro, déjeme el auto ahí que yo sé. No, quiero contarle algo.
4: Claro.
3: Es mecánico.
4: Claro. Cuando llegan al. Para explicarte un ruido, hacen la historia, la versión larga de la serie, ¿no? En vez de mostrarte el corto, digamos, para decir, siento esto, arranca. Porque sabés que venía andando.
0: Iba con mi señora.
4: Ahí está.
0: Porque nos tomamos mate. El fin de semana para irnos porque necesitábamos un descanso.
4: Exactamente.
0: Porque mi hijo trabaja y es arquitecto y después otra hija es docente.
4: Exactamente. Entonces,
0: y empiezan a contarte la vida y vos no querés escuchar eso.
4: Y o sea, si lo conversamos, nos sentamos a conversar para conocernos, hacernos amigos, bueno, me lo contás, pero yo estoy laburando, o sea, te quiero solucionar el problema del auto, hacelo lo más rápido posible.
0: Decime clan.
4: Ahí está.
0: ¿Cómo hace el auto?
4: Ahí está. Y yo te lo traduzco en un diagnóstico.
0: ¿Cómo hace el auto?
4: Ahí está, exactamente. Si yo te hiciera escuchar los audios que me mandan a veces con los ruidos, haciendo los ruidos.
0: ¿Te mandan audios?
4: Sí, pero ¿cómo?
0: ¿Te cuentan cómo es el ruido del auto?
4: Sí, tal cual. Y el clan clan y el wiki wiki y así están.
0: Wiki. Claro. Vos sabés que acelero y hace.
4: Ayer, escuchá, Peti.
0: Sí.
4: Ayer les mandé un mensaje a la producción que quedaba el taller a las órdenes para arreglarle el auto a Luz.
0: Oh, mirá. Ya lo llevó a su tallerista de confianza igual. Bueno. De todas maneras, taller que escucha el programa es de confianza.
4: Sí, yo le dije ayer que quedábamos a disposición. Hasta no le cobrábamos la mano de obra, le íbamos a cobrar solo repuesto.
0: Muy bien. Está garroneando por todos lados el viejo. Bueno. Federico, te tendrían que pagar por escuchar a todos los clientes.
4: Claro, por hacer de psicólogo en esa parte. Bueno, y después tenés a los otros que, por ejemplo, te traen el auto, por decir algo, hacerle los frenos, y a las 2 semanas se le quema una lamparita.
0: Sí.
4: Y te llaman y te dicen, ¿sabés qué? Después que me hiciste los frenos, se me quemó una lamparita.
0: Claro, que te está diciendo, se me quemó la lamparita por culpa tuya, porque vos hiciste algo para
4: que se... Me cambiaste los frenos.
0: Claro. ¿Atendés a esa gente o le decís ya tengo todo tomado?
4: Yo atiendo a todos los clientes, todos son clientes, porque yo soy independiente, tengo taller propio, trabajo solo, y todos, atiendo a todo el mundo. Hay clientes buenos, hay clientes malos, hay clientes más molestos, pero bueno, todo para mí es trabajo y todo genera.
0: Muy bien. ¿Tenés empleados?
3: No, no, trabajo solo.
0: Trabaja solo el tipo, así que te comes todos los cuentos de la gente.
3: Todos.

0: Betty, hablo lo justo y necesario. Pedile que diga dónde queda el taller, que ando buscando uno. ¡Hola!
1: Betty.
0: Hola, buenas tardes. ¿Quién es?
1: Pablo, ¿cómo va?
0: ¿Cómo estás, Pablo?
1: Bien, ¿y vos?
0: Muy bien. Pablo, ¿estás en Montevideo?
1: Estoy en Montevideo, en el barrio Lezica.
0: En el barrio Lezica 409.
1: El 2
0: también, muy el bien, 329. Perfecto. Muy bien. Pablo, te felicito.
1: Gracias.
0: ¿Por qué, Peti?
1: ¿Por qué, Peti?
0: Porque vos también estás colaborando para pagarle a los funcionarios de la intendencia estos hermosos, siempre, maravillosos premios. ¡Infeliz! Por compromiso de gestión.
1: Obvio. Eso es fundamental. El ciudadano de bien colabore con los empleados.
0: Muy bien, el yerba, compañerismo, claro que sí.
1: El compañerismo, sí. Que tengan su yerbita, oiga, su cafecito.
0: Hoy por ti, mañana por mí.
1: Sí, sería hoy por ello y mañana también por ello.
0: También por ello, pero una mano, claro, lava la otra y las dos...
1: Lavan el...
0: La cara.
1: ¿Cuál era que sí la cara?
2: La chota.
0: Pablo, ¿qué cosas extras haces en tu trabajo? Y lamentablemente en tu trabajo no te premian.
1: Bueno, ¿tenés una lapicera y una hoja de cuadernola para anotar?
0: Por supuesto.
1: Bueno, arranco. Entré como chofer. Después me sumaron ser cobrador. Después me sumaron ser telefonista. Después, elevadorista, tractorista, mecánico, limpiador, porque también tengo que limpiar el baño, y me tengo que fumar a los bobos de mis compañeros.
0: Que es lo más caro que hay, obviamente. Sí. Pablo, vos te das cuenta que haces 1, 2, 3, 4, 5, 6, 7, 8 tareas.
1: Exacto.
0: ¿Por cuántas te pagan?
1: Por muy poco, Peti.
0: Por una sola, claro.
1: Por una sola, obvio.
0: ¿Cuál es tu trabajo hoy, Pablo?
1: Trabajo en un lugar donde venden materiales de construcción.
0: Ok, venden materiales de construcción.
1: Lo dije sin decirlo.
0: No, está muy bien. Y antes eras chofer cobrador, telefonista, no, elevadorista, tractorista, todo junto.
1: Exactamente, todo junto, en una bolsa entera. Yo ni sabía que podía hacer todo eso.
0: ¡Pucha! ¿Y nunca te pagaron por las cosas extras que hacías?
1: No, nunca. Y a otros compañeros tampoco.
0: Sí. ¡Infeliz! ¿Para seguir trabajando en el mismo lugar?
1: Y hace 5 años, Peti, tengo hijos.
0: ¡Hola, pucha! Pará, ¿querés que hable? ¿Querés que llamemos al gerente?
1: No, ¿qué gerente? No.
0: Llamamos al...
1: Ayúdame a conseguir trabajo de chofer, solo chofer.
0: Pará. ¿Hoy cuál sería tu trabajo? ¿Chofer?
1: Hoy todo eso que te... Chofer, pero hago todo eso que te digo.
0: ¿Pero te pagan por ser chofer?
1: Exactamente.
0: Claro, pero cuando manejás la camioneta, llegás a una empresa y cobrás además.
1: Sí, claro, también. Atención. Obvio.
0: ¿Y vos considerás que eso lo tendría que hacer otra persona?
1: Atención. Y sí, si me dicen a mí hacerlo, que por lo menos me den algo a cambio, ¿no?
0: ¿Por eso querés que llamemos al gerente?
1: No, ¿qué querés, que me corran?
0: Al dueño, llamamos al dueño.
1: No, querés que me corran.
0: Si haces 8 cosas... y te pagan por una, seguro que por 3 logramos. Triplicar el sueldo no está mal, sí. ¿Eh?

0: Hola, Peti.
1: Hola, ¿quién sos?
0: Y poneme el nombre que quiera.
1: Hola, Walter, ¿cómo te va?
0: Todo bien, Peti.
1: Bien, ¿y vos?
0: Bien.
1: ¿Qué haces, Walter? ¿Estás contento? ¿No sentís por dentro una alegría que te arranca desde el corazón hasta el alma por haber contribuido con estos premios?
0: Más o menos.
1: ¿No te convence?
0: No me convence.
1: ¿Es envidia?
0: No.
1: ¿Es bronca?
2: No.
0: Sí, más o menos.
1: Más o menos.
0: 50-50.
1: Walter, ¿y qué cosas haces vos en tu trabajo que considerás que te tendrían que premiar y no te dan ni siquiera un vale por una pizza?
0: Sí, yo soy peón, como decir, en un depósito.
1: Peón en un depósito.
0: Y hago el trabajo de auditoría, o sea, controlo la entrada de camiones, le hago los ingresos en el sistema, controlo los vehículos que salen del depósito.
1: No, pero pará, eso no lo hace un peón.
0: No, exactamente. Eso lo hago yo. Me hacen hacer el trabajo de auditoría.
3: ¡Infeliz!
1: Sí, bueno, pero ¿saben que haces ese trabajo? Sí.
0: Sí. Porque soy el mismo dueño le dijo al encargado que me pusiera a mí. Por el simplemente hecho de tener conocimiento en los sistemas de depósito, sí. O sea, en el sistema operativo de depósito.
1: Ok, entonces te contrataron como peón.
0: Claro.
1: Y hoy haces la auditoría de las cosas que entran y salen.
0: Sí, también hago el trabajo de peón también. Armo pedido, descargo también a veces los camiones.
1: Ah, o sea que además descargás.
0: Sí, exacto.
1: Vamos a llamar al gerente, al dueño.
0: No solo eso, sí, no solo sí. Eso, que también soy el que entrena a los nuevos.
1: No,
0: o sea, le tengo que enseñar a la empresa.
1: No. Acá hay un tema en el que me tengo que detener. Walter, además de tu trabajo en la empresa, ¿entrenás a los nuevos y le enseñás el trabajo?
0: Claro, le enseño dónde están las mercaderías, porque son varias cosas.
1: ¿Pero le enseñás?
0: No se dedica a una cosa sola, se dedica a varias.
1: Ahora, ¿les enseñás solo lo indispensable o también le enseñás algunos trucos, entre comillas, que aprendiste en años de trabajo?
0: Sí, le enseño algunos trucos, le enseño más o menos cómo trabajar más rápido y tranquilo.
1: Ahora, si vos le enseñás a alguien a trabajar más rápido y tranquilo,
4: atención,
1: ¿no te da un poco de miedo que ese chico o esa persona ocupe el lugar que vos tenés hoy?
4: Atención.
0: Sí, me saca el papel de auditoría, pero ¿sabés cómo se lo entrego? Con una moñita y todo.
5: ¡Ay, la pucha!
1: Pará, pero si vos estás entrenando a los nuevos, ¿les enseñás todo o hay cosas que hay que guardarse?
0: No, lo que es el depósito le enseño todo.
1: Bien. Es un tema del que deberíamos hablar alguna vez, Porque en realidad a vos no te pagan por enseñarle a los nuevos.
0: No, y tampoco me pagan por el trabajo de auditoría.
5: ¡Ay, la pucha!
6: Lo llama.
1: ¿Querés llamar al dueño?
2: Llama.
0: No.
1: Llamamos al
7: gallina.
1: Dueño. Pará, pero no. El no ya lo tenemos, ¿no?
2: Sí.
1: Habría que llamarlo. Que te paguen por una de las dos cosas.
0: No, tranqui.
1: ¿Qué relación tenés vos con el dueño o con el gerente de la empresa?
0: Con el hijo tengo una amistad.
1: ¿Y nunca a través de esa amistad le llegaste a comentar nada de lo que estás contando?
0: Sí, le dije. El problema es que mi amigo no... como decir, están en una guerra entre ellos, no sé yo.
1: ¿El padre con el hijo?
0: Exacto.
1: Ay, qué quilombo, cómo estar, laburar ahí, debe ser tremendo.
0: Claro, yo estoy en el medio.
1: Claro. ¿Y vos pediste que te premien, que te paguen por algo que es extra?
0: Sí, yo le pedí que me...
1: ¿Y qué te dijeron?
0: Que lo iban a analizar.
8: No hay plata, no hay plata, no hay plata.
1: ¿Cuándo te dijeron que lo estaban analizando, que lo iban a analizar?
0: Y voy ya este, como en 3 años fácil.
1: Aguanta que en 5 años te contesta.
2: No hay plata.
1: No hay plata.
2: No hay plata.

0: Peti, no te pongas sindicalista porque cambio de radio, dice. En este país la gente se queja del trabajo y se queja cuando no lo tiene. Valoren un poco más el trabajo. Hola, Peti, llamame a mí, que a mí me sucede lo mismo. Hago de todo por el salario mínimo. Peti, estoy cansado de mi laburo. Trabajo hace 15 años en el mismo trabajo y no encuentro otro.
1: ¡Hola, pucha!
0: Entonces, cuidá el que tenés. Peti, hago horas extras. Hago de psicólogo. Y no me pagan ni salario vacacional.
2: ¡Infeliz!
0: ¡Hola!
3: ¡Hola!
0: ¡Hola! Bueno, buenas tardes, ¿quién sos?
3: Rubén, ¿cómo te va?
0: ¿Cómo estás, Rubén? Bienvenido.
3: Todo bien, Peti.
0: Rubén, felicitaciones si sos de Montevideo, ¿eh?
3: Sí, soy.
0: Porque colaboraste con los funcionarios de la Intendencia.
3: Sí, a fuerza mayor, pero sí.
0: Gastaron 9 millones de dólares la Intendencia el año pasado en premiar a los trabajadores por hacer su laburo. Sí.
3: Mirá que bien. A mí me tendrían que pagar entonces más o menos lo mismo, por bancarme la vieja en edificio.
0: ¿Yo escuché bien?
3: Sí, escuchaste bárbaro.
0: ¿Yo escuché bien, Rubén?
3: Sí.
0: ¿En qué trabajás?
3: Encargado de un edificio.
0: ¿Sos encargado de edificio?
3: Sí.
0: Algo más que el clásico portero.
3: Bueno, podría decirse que sí.
0: Bien. ¿Y en tu trabajo de encargado de edificio?
3: Sí.
0: ¿Qué cosas extras haces que no te premian ni te pagan?
3: Me tengo que bancar a 2 solteronas que son insoportables. Hermanas.
0: ¿Viven juntas?
3: Separadas.
0: ¿En el mismo edificio las hermanas?
3: Sí, no se llevan ni entre ellas, tuvieron que vivir separadas, imagínate.
0: ¡Es una pesadilla! Pará, ¿pero viven en el mismo edificio?
3: Sí.
0: ¿Mismo piso, sí.
3: No.
0: Bien.
3: No.
4: Marico.
0: ¿Y no se hablan?
3: No. ¿Conmigo? No,
0: entre ellas.
3: Entre ellas, sí, lo mínimo.
0: ¿Qué son, sexagenarias, 60 años tienen?
3: Sí, ponele que sí.
1: Pobre vieja.
3: Sí.
0: Y como encargado de edificio, ¿qué te tenés que bancar de esta vieja? ¿Está bien dicho, vieja?
3: Primero la cara de oler caca.
0: Claro.
3: Segundo, los malos tratos.
0: Claro, ¿te destratan?
3: Sí, pero si me pagan, yo le puedo hacer un servicio a la patria, ¿eh?
0: Bueno.
4: ¿Cómo?
0: Eso,
5: ¿te animarías?
0: Eso sería premiar con el compromiso. Atención. De gestión. Esto es un compromiso de gestión.
3: Sí.
0: Rubén, ¿te bancás a varios en el edificio, además de las viejas?
3: Alguno más sí.
0: ¿Qué cosas extras haces en tu trabajo que no te tendrí, que no te pagan, que no te premian?
3: Y a veces, bueno, recibir los paquetes todo el tiempo. Guardarlos, recibirlos.
0: Claro.
3: Pagarlos, a veces pagarlos.
0: Yo soy encargado de edificio, señor. Yo no recibo paquete. Esto no es una sección de paquetería, de ropería o guardabultos.
3: Después también técnico en telefonía. Señoras mayores que no saben mucho de la tecnología del teléfono.
0: Rubén, no sé qué me pasa, pero la pantalla se me volvió negra. Claro.
3: Sí,
0: y ahí va vos, que sos el encargado del edificio, y les arreglás el teléfono a los viejos.
3: Exactamente.
0: ¿Qué otra cosa hacer, Rubén?
6: Gracias.
3: Bueno, y después un poco de psicólogo también.
0: Claro, pero te dicen, ¿podés subir a mi apartamento que no sé qué pasa con la luz? O no
3: también.
0: Sé qué pasa con el caño, el baño, el water, me goté.
3: Rubén,
7: ¿está ahí? Soy la del 403, ¿puedes subir que me gotea el water?
3: Sí.
0: Y así pasa la vida y nadie te garpa.
3: Nada.
0: ¿Querés hablarle a todos los propietarios e inquilinos de ese edificio? Adelante, Rubén. Este es tu micrófono.
3: Le mando un saludo y yo cumplo mi horario y nada más. Y cumplo mis funciones.
0: Déjale claro el horario, por favor.
3: No, el horario no lo voy a decir.
0: ¿Estás ahora en horario de trabajo?
3: No estoy.
0: Pará, ¿y por qué no vas a decir el horario?
3: Es en la mañana hasta las 14.
0: Pará, ¿y por qué no decís el horario? ¿Qué te pasó?
3: No, por las dudas.
4: Atención.
0: ¿Vos sos casado, Rubén?
3: No.
5: No.
0: ¿A quién le estás mintiendo el horario?
3: No, a nadie. ¿Están? No, yo sé que muchos mienten el horario.
0: Ah.
3: Ahí.
0: ¿En el edificio?
3: Sí.
5: ¡Ay, Dios Pará. Mío!
0: Vos, si ves entrar una chica... Atención. A un apartamento que... Caramba, ¿quién es Atención. Esta chica que nunca vi? ¿Qué haces? ¿Mirás para otro lado? ¿Lo haces notar con el propietario? ¿Te pasó eso alguna Atención. Vez?
3: Sí, lo hago notar con el propietario.
0: ¿Qué le decís?
3: Le digo, ¿tuviste visita ayer?
0: Qué buena pregunta.
3: Me tenés que avisar, así los dejo subir. Digo, si no... No lo dejo.
0: ¿Tuviste visita ayer y eso no genera Atención. Un premio? ¿Un premio no. inmediato?
3: No, nada. Gracias y nada más.
0: Qué fea Ay, actitud.
5: Pucha.
0: Pará, los secretos se cobran, ¿eh?
3: Seguro.
0: Yo que Atención. Vos empiezo a sacar fotos.
3: No, pero yo por ahora lo estoy acumulando como para una jubilación a futuro.
0: Claro. ¿Y vos cuando entra la chica le preguntás a qué piso va?
4: Atención.
3: Claro, le digo, disculpame, yo no te conozco, ¿para qué piso vas? Y me dice, bueno, pasá.
0: Ok.
5: ¡Ay, la pucha!
0: Y le apretás el portero, sube una chica.
3: Sí.
0: Qué
3: sí.
0: lindo momento ese, ¿eh?
3: Sí.
0: Ahora, ¿y cuando se va la chica?
3: Hay veces que no se van.
0: Hay veces que no se van, se queda a dormir.
3: Sí.
0: ¿Alguna vez tuviste que golpear una puerta y decir, bajen el volumen?
3: Sí, por sí. supuesto.
5: ¡Ay, la pucha!
0: Sí, porque...
3: En sí? realidad me llaman otros vecinos a decirme, ¿podrás subir a sí. avisar, a hablar
0: sí.
3: un poco?
0: Sí, ¿y?
3: Y ahí voy.
0: ¿En serio vas y golpeás?
3: Sí.
0: ¿El vecino de abajo se está quejando?
3: Sí.
0: Claro. Qué situación incómoda, ¿no?
3: Sí.
0: ¿Y algún hombre ha visto entrar también una situación...
3: También. Claro. Sí.
0: Al hombre también le preguntás a qué piso va.
3: Sí, también.
0: Y a la propietaria le decís, está subiendo el caballero.
3: Sí. Una vez pasó que...
4: Atención.
0: Ah, ya, cómo me gusta esto. Cuando dicen una vez pasó, me encanta. Ya todos suban el volumen, por favor.
3: No, se quejaron porque alguien estaba tratando de tocar timbre y entrar a un apartamento, se equivocó de piso.
0: Sí.
3: Y pusieron en el grupo del edificio que alguien quería entrar.
0: Sí.
3: Y bueno, y dale que te dale, hasta que al final se equivocó de piso. Alguien tuvo que poner, no, perdón, era para mi piso, era el de abajo.
0: ¿Qué era, un tipo o una chica?
3: Un hombre.
0: Un hombre.
3: La visita de un hombre.
0: Se equivocó. ¿Era un hombre para visitar a un hombre?
3: No, a una chica.
0: A una chica, una señora.
3: Sí.
0: ¿La señora vive sola?
3: Sí.
0: Claro, ¿y tenía visita?
5: Sí.
0: ¿Se equivocó de piso?
3: Se equivocó de piso.
0: Pará, ¿y cuando recibieron el mensaje de la señora que vive sola, la primera vez que la viste, qué le dijiste?
6: Felicidades.
3: No, yo no dije nada, ella me dijo, che, qué mal momento, quedé pegada.
8: La radio está siempre encendida.
0: Qué situación,
8: Mi vida me
0: che, ¿viste lo que me pasó?
8: Ya sé lo que tengo que hacer.
0: ¡Pausa!
9: Confirmale el aumento.
0: Claro, a este tipo hay que pagarle el doble. Nos vamos a la pausa. 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
0: ¿Alguien me puede averiguar? Hoy hacemos Retorno Express. Si estás en el exterior, mandá ya tu mensaje al
10: 091-077-075.
0: Y si necesitas una mano, mano ya al 101.9.
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22: Betty, soy auxiliar de enfermería en el área de salud mental en ACE. A veces no solo hago mi trabajo de enfermería, sino que soy psicóloga, seguridad cuando se descompensa un paciente. Soy la psiquiatra. Muchas veces no contamos con psiquiatra. Y además tenemos una licenciada para 4 turnos.

0: ¿Alguien me puede averiguar?
1: ¿Alguien me puede averiguar? Seguí la frase al 094-094-282-802. 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
1: 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Se viene la palabra clave.
3: Me tenés que decir la palabra clave.
1: No la voy a decir.
2: Decilo bajo.
1: No, no, ni bajo, porque se escucha. Si querés, la digo, pero con el micrófono apagado.
2: ¿Qué?
4: ¡Hola, pucha!
1: ¿Se escuchó?
5: Sí.
1: ¿En serio? Sí. ¿En serio? ¿Se escuchó? Se viene la palabra.

0: ¿Tenemos mano?
1: Sí, sí.
2: Levanta el tubo.
3: Alguien está en el teléfono.
0: ¿Tenemos mano?
4: Sí.
1: Sí.
0: Entonces, ¿vamos la mano?
5: ¿Es hombre o es mujer?
0: Ah, tenemos palabra clave primero.
4: Nombre.
0: Jugamos a la palabra clave. En 3, 2, 1.
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2: Las palabras se las lleva el viento.
6: 6 oportunidades. 5 letras.
7: A, B, R, S, T.
6: 4 minutos. 3 oyentes. 2 chances. Una palabra. ¿Cuál es la palabra escondida?
8: No lo sé.
6: ¿Cuáles son las 5 letras?
7: A, L, O, S, Z. Ahí se me zancó.
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10: El participante número 1.
0: Es el celular que termina en 024.
1: 0.
8: 2.
0: 024.
1: 0.
8: 24.

0: Palabra clave, palabra clave. 024.
1: Usted está comunicado con...
2: ¡Afuera!
0: ¡Afuera!

0: Palabra clave, palabra clave.
1: ¿Me lo puede repetir, por favor?
0: ¿Hola?
1: ¿Me lo puede repetir, por favor?
0: Ah, palabra clave, palabra clave. Perdón, Peti.
1: Hola, ¿quién sos? ¿Quién corno habla?
2: ¿Cómo te llamas?
0: Alejandro.
1: ¿Cómo estás, Alejandro? Bienvenido.
3: ¿Todo viento?
1: ¿Todo viento?
2: ¿Todo bien?
1: Todo viento, dijo.
3: Sí.
1: ¿Qué aceituna? Sí. ¿Qué talco? Dios mío.
0: Todo bien.
1: En blanco y negro estamos hablando. Alejandro.
0: Dime.
1: ¿Vas a jugar a la palabra clave?
0: Perfecto, sí.
3: ¿De dónde sos?
1: ¿De dónde sos?
0: A 700 kilómetros de ahí estoy, en Artigas.
1: Estás en Artigas en este momento. Hoy se conmemora una fecha importante sobre Artigas. ¿Cuál es?
0: Hoy es 23. Ah, no me acuerdo, Peti.
1: Te voy a dar tres chances. El natalicio de Artigas, el fallecimiento de Artigas o la fecha del departamento de Artigas.
0: La fecha del departamento de Artigas puede ser.
1: No.
0: Natalicio.
1: Natalicio. Si hoy se celebra el natalicio, ¿qué se celebra el 19 de junio? No entiendo. ¿Cuál te queda?
0: ¿Cómo es?
1: La muerte, el fallecimiento de Artigas.
0: Es que nada, con lleno, porque estoy en el laburo, por eso.
1: Claro, porque están en el
4: laburo. Claro, están en el
1: laburo. ¿En qué año murió Artigas?
0: No tengo idea, Peti, soy pésimo en eso.
1: Te voy a dar tres chances. ¿Estás listo?
0: Dime.
1: ¿Estás listo o no?
0: Sí, sí, dime.
1: Bien. Te voy a dar tres chances. ¿En qué año murió Artigas? 1764, 1850 o 1930.
0: 1850,
1: ¿no fue? ¿Estás seguro?
0: 1850,
1: 1700. 1930. ¡Claro! ¡Claro! Dio el puntapié inicial del primer partido. Y se murió. ¡Da cagada!
3: Me quiero ir. Tengo el pasaporte pronto. Me voy a ir a la casa. ¿Nos vamos?
1: Alejandro, ¿en qué trabajas?
0: Trabajo en una automotora. No te voy a decir el nombre, pero si no.
1: No digas el nombre, pero bueno. ¿Vendés autos? ¿Ese es tu trabajo?
0: Es algo similar al trabajo del portero de hoy.
1: Ah, ok, perfecto. Alejandro, 5 letras, 4 minutos, 6 chances.
5: Corre el tiempo, Peti.
1: ¿Me tirás una palabra de 5 letras?
0: Una palabra de 5 letras. Sí. Mi primer nombre, que es horrible. Rubén.
1: No es una palabra, es un nombre. No jugamos con nombres.
0: Ah, no juegan con nombres, bueno.
1: No jugamos con nombres.
2: No.
0: ¿Cajón?
1: ¿Cómo?
0: Cajón.
1: ¡Cajón!
6: Sí. ¡Opa! ¡Ay, la pucha!
1: ¡Cajón!
6: ¡Opa, exacto. Opa!
0: Pero no el cajón fúnebre, ¿no, Peti? Cajón de la cómoda.
1: Ok, te tiro esta información. Ni la C, no, ni la J, no, ni la N. No. O sea, las consonantes no hay ninguna. Ajá. Pero la A y la O están bien puestas.
6: ¡Ay, la pucha! Pero qué increíble.
1: ¿Cómo hiciste para meter Las dos vocales bien puestas.
5: Culo.
1: Creo que sí. Alejandro, ¿me tirás otra palabra de cinco letras? Hay que adivinar consonantes ahora.
7: Rueda.
1: Rueda.
8: Atención.
1: Menos mal que había que adivinar consonantes. Pero te cuento que ni la U ni la E están. Tampoco está la D. La A está mal puesta ahora. Y la letra R está mal puesta. A, O, R. Yo creo que al 101.9 ahora no. Se viene una catarata de palabras porque seguro que la adivinan. Alejandro.
7: Dime.
5: Te quedan dos minutos.
3: Dos minutos.
1: ¿Me tirás otra palabra de cinco letras?
3: Otra.
1: Que tenga la A y la O y la R. O cualquiera, no importa.
7: Lupa, puede ser.
1: ¿Cómo?
7: Lupa.
1: Son cuatro letras en lupa.
7: Son cuatro, sí.
1: Y además no te sirve, esa palabra no me gusta.
2: No.
1: Coche. No. En coche, solo la O mal puesta. Así no vas a invocar nada, Alejandro.
9: Vamos a hacer un minuto de silencio.
1: No, ni un minuto de silencio nos salva de este hombre. Me parece que se va. Alejandro, te pido por favor. Por lo que más quieras.
7: Un minuto.
10: Pero perdiste.
5: Piensa.
7: Puerta.
1: ¿Cómo?
7: Puerta.
1: Puerta tiene 5 o 6 letras.
11: 6.
2: ¡Burro!
1: Ay, ay, ay. No puedo creer que la gente todavía no acertó. No. ¿O sí? Al 101.9.
7: ¿Cómo quedaron el orden de las palabras?
12: Quedan 30 segundos.
1: ¡Quedan 30 segundos! La A y la O estaban bien puestas, pero la R estaba mal puesta. Mira, vas a tener que ser mago,
5: Doce.
1: Te quedan 10 segundos.
5: 10.
1: Alejandro.
5: 8.
7: Sí. No.
11: 6.
7: No me la sé.
1: Pero ¿cómo no te la vas a saber si adivinaste
11: 4,
1: 3 letras?
11: 3.
1: ¿Tiene 5? 2.

0: 7, 8. Señor, retírese.
1: 7,
2: 8.
0: Bailando. Me paso
1: el día. 7,
2: 8.
3: Hola.
0: Palabra clave.
3: Palabra clave.
4: Hola, ¿quién habla? ¿Cómo te llamas?
3: Hola, ahora Christopher acá.
0: ¿Quién?
3: Christopher.
0: Hola, Christopher.
3: ¿Qué andamos, Pechi?
0: ¿Cómo estás, Christopher?
3: Acá, laburando con toda la cuadrilla, la quinta de Tomazoni.
0: Ok.
5: ¿Cómo?
0: Christopher, es lindo llamarse Christopher, ¿no?
3: Sí, más o menos. ¿No?
0: ¿Va sin H o con H?
3: CH y PH.
0: ¿Cómo?
3: Con CH a lo primero y PH, Christopher.
0: ¿Christopher?
3: Sí.
0: ¡Se llama Christopher! ¿Por qué te pusieron Christopher?
3: Mi madre no tenía nada que hacer, pero...
4: ¿Por qué?
0: No importa, está bueno. Tiene una parte iluminada y eterna. Cristo, te dicen Cristo, ¿no?
3: Sí, me dicen, sí.
0: Ah, la gente se da vuelta. Señoras y señores, con ustedes, el participante de la palabra clave más divino de todos. ¡Cristo!
4: ¡Anda a cagar!
0: ¡Epa! Cristo, tenés tres minutos.
3: Vale.
0: Cinco chances. Si no la sacás...
6: ¡Corre el tiempo, Peti!
0: Es porque no sos Cristo. ¡Dale!
3: Pinzas.
0: ¿Cómo?
3: Pinzas, para descartar letra.
0: ¿Pinza?
3: Pinzas.
0: Pinta tiene cinco letras.
3: ¿Pintas o tizas?
0: ¿Qué querés? Decime, ¿qué querés?
3: Si quiera la O.
0: No, tirame una.
3: Pinza.
0: ¿Pinza, dijo?
3: Sí.
0: ¿Con Z?
3: Sí, con Z.
0: ¡Pinza!
7: La P.
0: La P no va, la I no va, la N no va, la Z no, no va y la A está mal puesta. Que Dios lo perdone, ¿no? A Cristo.
8: Que sí. Dios te ayude.
0: Que Dios te ayude, Cristo.
3: ¿Tarro?
0: ¿Cómo?
3: Tarro.
0: ¿Tarro? Ok, la T no va. La A está mal puesta. La R... No, perdón. La A está bien puesta.
3: Pin.
0: Me vuelve loco, Cristo. Estoy hablando con Cristo, estoy nervioso. Sí. La A está bien puesta. La R está mal puesta y no se repite. Y la O está mal puesta.
3: Bueno. Cosas.
0: ¿Cómo?
3: Cosas.
0: Cosas. No hay S. No hay C. Y la A y la O están mal puestas. Da la vuelta.
4: En la cabeza.
0: Nada, es Cristo.
3: Bueno, le pasaremos la bendición para otro participante.
0: ¡Para que faltan dos! ¡Tirate otra chance! Están uniendo letras, tratando de armar una palabra.
3: No, estamos todos acá y
4: Un minuto.
0: ¿Cuántos son?
3: Somos cinco. Estamos con el capataz acá.
0: Cinco. Ay, con el capataz... Y no aciertan una puta palabra.
6: ¡Puta la patria!
3: Peti, no le dan la licencia y no tiene al palo acá, Peti. ¿Qué vamos a hacer?
0: ¿Vos preferís que te dé esa mano a adivinar la palabra clave?
3: Claro.
0: Cristo, ¿me tirás otra palabra de cinco letras, por favor?
3: Tarro.
0: Pero...
3: Pasto.
6: Quiero 30 segundos.
0: ¿Cómo?
3: Pasto.
0: Ni la S, ni la T, ni la P. La A bien puesta y la O mal puesta. ¿Cuánto le queda?
2: 14.
0: 14 segundos, por favor. 12. Dame una chance más.
2: 10. 8.
1: 7.
3: Bueno.
5: 6.
7: 5.
5: 4.
3: Bueno, Peti.
1: 3.
0: Sí, ya escuché que dijiste reloj. Se te fue el tiempo.
9: Y se marchó. Y a su barco le llamó Libertad.
0: ¡Vamos con el último! Es increíble esto.
10: La participante número 3.
0: 5, 7, 4.
7: 5.
1: 7.
5: 4.
0: Bailando.
11: ¡Hola, Betty!
0: ¡Hola!
11: ¡Hola, Betty! ¿Cómo andás?
0: Bien, ¿quién sos?
11: Jacqueline.
0: ¿Cómo estás, Jacqueline?
11: Bien, acá jugando con mi hija.
0: Bueno, de eso se trata este programa. Abarcamos todos los temas. ¿Quieren jugar? Jugamos. ¿Quieren calentarse? Nos calentamos. ¿Quieren divertirse? Nos divertimos. ¿Quieren reírse? Nos reímos.
11: Estábamos escuchando con atención y tenemos las letras que están bien ubicadas, así que bueno. Veremos.
0: Jacqueline, ¿qué edad tiene tu hija?
11: Mi hija tiene 13, se llama Camila.
0: Camila, bueno, mandale un beso a tu hija.
11: Le mando, gracias, Peti.
0: Necesito que ella adivine la palabra clave para darnos cuenta en Uruguay que al menos en su generación alguien
12: hay
0: tiene
12: esperanza.
0: Hay esperanza.
11: Bueno, para que te pase porque ella estaba diciendo.
0: Ok, buenísimo. Hola, Cami, ¿cómo te va?
11: Le da vergüenza,
0: Le da
11: quiere.
0: Vergüenza, muy bien.
11: Bueno,
0: al menos
11: pero te
0: no,
11: voy a decir
0: al menos no usa dijo. Armas y no asalta bocas.
11: Ay, no, horror. No,
0: horror. Bueno, Jacqueline, tenés solo 2 minutos. Cuatro chances.
6: Corre el tiempo, Peti.
0: Vamos.
11: Favor.
0: ¿Cómo?
11: Favor.
0: Deletríame, por favor.
11: F-A-B-O-R-R. Dale, Peti.
0: Jacqueline.
11: Sí.
0: Por lo menos te diste cuenta, ¿no? Por lo menos te diste cuenta de esa pequeña ayudita que tiramos a veces.
11: Sí, porque lo dijiste, por favor. Yo dije, por favor, Camila.
0: ¡Es correcto! Te ganaste el pequeño electrodoméstico de Enchuta.
11: Muchas gracias, Peti.
0: Chau, Jacqueline. Chau, Camila.
11: Chau, Peti.
0: Se viene la mano.
2: Por favor.
0: Por favor. ¿Sabe quién es?
13: Mi alegría lo pueda hacer, voy loco de contento.
0: El ganador de la palabra clave es el celular que termina en 651. Puso la palabra clave a las 17 horas, 2 minutos. 23 segundos.
14: ¿Alguien me puede averiguar?
0: Al 094-282-802.
14: ¿Alguien me puede averiguar?
0: ¿Alguien me puede averiguar?
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0: vamos.
1: Ya, vivir en Uruguay hoy es una aventura.
2: Estoy completamente de acuerdo y la verdad es que sí, porque aprendí a vivir, tuve la oportunidad de aprender a vivir y a moverme por el mundo en otras realidades.
0: Atención.
2: Y la verdad que me sorprendo de mí mismo de tener que estar aplicando hoy en día en Uruguay las herramientas que aprendí en otros continentes para vivir y sobrevivir, aplicarlas en Uruguay. Pero bueno, es la realidad que nos toca vivir a todos. No sé,
3: ¡es
2: a mí
3: una pesadilla!
1: No, no, es una pesadilla, es una vida llena de aventuras que me parece que hay que ir descubriendo de a poco. Parece que recorriste el mundo, Andrés.
2: Algún kilómetro arriba tengo.
1: ¿Por trabajo o por diversión?
2: Es que fueron dos cosas que vinieron de la mano en mi
0: atención.
2: Vida.
1: ¿El placer y el trabajo?
2: Sí.
1: ¿Trabajás de lo que te apasiona?
0: ¿Profesión?
2: Sí, siempre. Toda mi vida tuve la suerte de dedicarme a lo que yo a conciencia decidía que era una vocación, no solamente un trabajo del tío funerario.
1: Vamos a ir descubriendo a este tipo. Sí. Que me parece que tiene mucho para contar. Andrés, todo comenzó.
2: Todo comenzó una fría noche de agosto del año pasado.
1: Bien, agosto de 2025.
2: Finales de agosto, principio de septiembre, más o menos.
1: Sí, la verdad es que bueno, más o menos.
2: No me puede fallar la memoria. Pero
1: hace un año aproximadamente.
2: Hace un año aproximadamente.
1: Bien, ¿qué pasó en esa fría noche?
4: ¿Qué pasó?
2: Bueno, yo soltero, sin hijo, andaba bobeando en una aplicación de citas.
1: Ah, bien. Andrés, ¿usted vive solo?
2: Sí, sí.
1: Bien. ¿Qué
5: ¿Cuántos edad, años tenés?
1: ¿Cuántos años tenés, Andrés?
2: 38.
1: 38. ¿Alguien tiene algo para decir?
6: No.
1: Ok, perfecto. Andrés.
2: No hay mucho para decir, pero
1: no, bueno, tenés 38.
2: Sí, ya, está grande.
1: Está grande, vive solo. Uy, perdón. ¿Quién es? ¿Qué pasó?
5: ¿Cuántos años tenés?
1: ¿Cuántos años tenés, Andrés?
2: 38.
7: No te abroche.
1: Otra vez apareció Brioso. Otra vez Brioso. Andrés, ¿vivís solo hace mucho tiempo?
2: Sí, sí, toda la vida.
1: Bien. ¿A qué edad te fuiste a vivir solo?
2: Y es que en realidad mi vida independiente, fuera de lo que es el hogar materno, empieza a los 18, 17. Ya desde los 15 trabajaba, a los 14 empecé a trabajar.
1: ¿Cuál fue tu primer trabajo, Andrés?
2: En cocina, cuando la época de que la Ciudad Vieja era un punto fuerte,
1: sí,
2: de boliches chiquitos que salían por todos lados.
1: ¿Y con 14 años trabajabas?

0: las ganas de salir a trabajar.
1: ¿Y tu trabajo en la cocina a los 14 años te definió tu vocación? ¿Es la cocina la vocación de la que hablabas?
0: No, es que en realidad...
2: Atención.
0: Fue mi primer contacto, obviamente, con el mundo laboral. Y a partir de ahí me di cuenta de que yo no podía simplemente cumplir un horario y hacer algo que no me sentía comprometido con eso en un nivel más profundo. Y cambié mi vida a partir de ahí.
1: ¿A qué te dedicas, Andrés? ¿Volviste a tu casa y qué pasó?
0: Y bueno, ahí nació lo que me dedico hoy.
2: Atención.
0: Porque en casa vivíamos en el campo, producción ovina, y apareció el perro en esa época de mi vida, ahí por los 15 años, como opción de ayudar en el proyecto familiar, en el emprendimiento familiar, porque toda mi formación y mi vida estaba enfocada hacia afuera hasta ese momento del proyecto familiar. Y bueno, encontré un aliado en el perro que...
1: ¿Cómo un aliado en el perro?
3: Seguro que vas a ser veterinario.
1: ¿Y qué? ¿Sos veterinario?
0: Soy técnico en modificación de conducta canina. Me dediqué...
4: ¿Qué? ¿Cómo?
0: Ya más de 20 años que me dedico a estudiar el comportamiento de cánidos, no solo de Canis lupus familiaris, que es el perro común. El tema es que el perro común es lo que hay negocio y hay de dónde vivir. Pero he trabajado con lobos salvajes en Holanda. Tengo estudios de comportamiento hechos en África de perros de tipo primitivo, que son perros que no entran dentro de la clasificación de Canis lupus familiaris.
1: Andrés, lo que estás haciendo no tenía ni idea que realmente existía como un trabajo puntual técnico en modificación de conductas caninas.
0: Es que acá en Uruguay en realidad no existe. Yo la titulación la tengo afuera, reconocida a nivel Unión Europea, y estoy retirado en realidad. O sea, lo que me dedico, lo que hago acá en Uruguay, es enseñarle a los perros a no tirar de la correa. Pero yo qué sé, en Europa estuve trabajando con odontología forense, por ejemplo.
1: ¿Con qué, perdón?
0: Odontología forense.
1: ¿Y a qué se refiere eso, la muerte de los perros?
0: No, odontología. Es la ciencia, es el perito criminológico que se dedica a estudiar el olor y las partículas de olor y cómo funcionan las partículas de olor en la escena de crimen. Y en base a lo que el perito hace, nosotros entrenamos al perro para que, por ejemplo, la muestra de olor de un sospechoso que obtuvo el perito en la escena del crimen del mango de un cuchillo, lo pueda hacer coincidir a través del perro con el sospechoso. ¿Se entiende?
1: Es como en las películas.
0: Sí, pero en vez de haber una persona en la línea del sospechoso, hay un perro que hace coincidir la prueba de olor con el sospechoso.
1: Es brutal.
0: Y en algunos países del mundo la legislación permite eso como prueba válida de que inculpa, digamos, al sospechoso.
1: ¿Y por qué
0: en Uruguay no existe?
1: Claro, ¿por qué no existe en Uruguay?
0: Y porque no hay interés de que exista, Peti.
1: Bueno, yo creo que a partir de esta comunicación podemos empezar a trabajar. Esto es importante. Me imagino que en el mundo lo que vos has estudiado y lo que comentás sirve para que haya determinado tipo de justicia en algunos hechos delictivos, ¿no?
0: Sí, por supuesto. Hay muchos casos, sobre todo yo personalmente trabajé, como te digo, en casos donde había implicado un cuchillo y la muestra de olor se obtuvo del mango del cuchillo, donde ni siquiera las huellas digitales, porque el guante puede frenar las huellas digitales pero no las partículas de olor, y lo que demostró que esa persona estuvo ahí, que sostuvo eso, fue el perro.
1: Es brutal esto, muy bueno. Andrés, y decías que estudiaste en Holanda.
0: Estudié en España, trabajé en Holanda.
1: Sí.
0: Trabajé en muchos países.

0: países, en realidad. Yo ya, a esta altura, no cuento muchos países, cuento continentes. Me falta Asia ahí. Oceanía, Asia y la Antártida me falta.
1: Bien. Perdón, ¿y estuviste en África trabajando con esto también?
0: Sí, en realidad, yo me destaqué más que nada en África. Tengo dos sistemas de adiestramiento creados por mí en África.
1: ¿Creados por vos?
0: Sí.
1: ¡Qué bueno! ¿Qué más nos está necesitando un tipo que sabe todo esto? Bueno, Andrés, es buenísimo. Contanos a ver qué hiciste en África.
0: Nada, ahí estaba trabajando y me di cuenta que podía aportar algo de por fuera de lo que simplemente la función laboral decía que podía aportar, y eso fue a través del perro.
1: Pero ¿cómo llegás, a ver, estás estudiando en España, trabajás en Holanda, ¿cómo llegás a África?
0: Es que África fue antes de España y Holanda. Ajá. En realidad.
1: Bien.
0: Esa es la realidad, fue primero África. Yo llego a África como tantos otros uruguayos desplegados en misión de paz.
1: Ah, bien. ¿En el ejército?
0: Fuerza Aérea.
1: Fuerza Aérea, muy bien. Un abrazo para la Fuerza Aérea, ¿eh?
0: Y sí. Sí, porque la verdad, en estos momentos difíciles, lo que aprendí ahí es lo que me ayuda a salir adelante hoy.
1: ¿Te emocionaste, Andrés?
0: Sí, porque por mucho tiempo también sentí mucho odio por la fuerza.
1: Tranqui, tómate tu tiempo. Está bueno que respires hondo y nos cuentes, aquellos que estamos lejos de todo esto que fue y es tu vida, lo que se siente, ¿no? En una misión de paz, por ejemplo.
0: Es que ya en este punto no es la misión, no es la fuerza, son cosas que desbordan y que desbordan a cualquiera, que no importa lo que haya estado haciendo yo, quién haya sido, los que estuvieron ahí lo saben. Y no hay forma tampoco de poder transmitir lo que es eso, porque es una realidad completamente diferente. Y sé que de repente vos, en lo personal, lo podés entender, pero es difícil comunicarlo en macro. ¿Se entiende?
1: Sí. ¿Estás hablando de algún caso puntual?
0: No, de la realidad que se vive todos los días, todos los uruguayos, la que viven todos los uruguayos, la que están viviendo ahora los uruguayos que están, por ejemplo, en la base de Goma, que siguen rodeados por el M23, y acá nadie se acuerda porque ya es noticia vieja.
1: ¿En dónde están? ¿En qué base?
0: En la base del ejército de Goma.
1: ¿De Goma?
0: La República, como la ciudad de Goma, República Democrática del Congo. ¿No es que ni siquiera se acuerdan?
1: Claro.
0: Hay 600 uruguayos que siguen rodeados por un grupo rebelde y no sé, no están a los tiros por ahora, pero la situación de tensión que viven ellos día a día sigue siendo esa.
1: ¿Viviste situaciones apremiantes en algún momento?
0: Sí, como tantos otros, Peti.
1: Claro, porque uno dice misión de paz. Ya la palabra te lleva a que estás en un lugar cuidando o pacificando y nada grave puede ocurrir. Y es al revés, ¿no?
0: Es que en realidad es donde todo lo grave ocurre, y si puede ocurrir algo grave, ocurre ahí, porque esa, la mejor forma que tengo de definirlo es la línea entre la civilización y lo que hay por fuera.
1: ¿Y ahí ya, te dedicabas al tema de los perros?
0: Sí, yo cuando me desplegué o sea, no me fui desplegado con esa función, pero era jefe del plantel de perros.
1: Jefe del plantel de perros. ¡Ay, la pucha! Te felicito, Andrés. Y a ver, contanos un poco ¿A qué hace referencia?
0: Vos hoy me felicitás, pero en realidad...
1: ¿Cómo?
0: Vos hoy me felicitás, pero en realidad es una vergüenza. Dentro de la fuerza.
1: ¿Por qué razón?
0: Y porque Fuerza Aérea, que te manden a trabajar con los perros, es un... algo malo, digamos.
1: Ah, bien. Estamos... es como un castigo.
0: Claro.
1: Ah, bien. Pero vos feliz.
0: Sí, obvio.
1: Haciendo lo que te gustaba con...
0: A partir de ese momento empecé a cobrar por mi hobby. Y desde ahí, si bien lo hice de forma militar y de forma civil, estoy ligado al perro en de una forma, de un punto que es lo que me da de comer hoy. Y lo que me sostiene emocionalmente también. O sea, el perro me tiene apuntalado de todos lados a mí. Desde el punto de vista emocional, desde el punto de vista económico, no tengo más que... O sea, yo vivo para ellos porque ellos viven para mí.
1: ¿Y hoy en Uruguay que sos paseador de perros?
0: No, yo me dedico a solucionar perros problemáticos. O sea, por lo general cuando llegan a mí es porque ya son casos muy graves. Que por lo general lo que me encuentro son casos que llegan a ser graves porque no fueron bien solucionados a tiempo y las soluciones no necesariamente son extremas ni locas, ni requieren mucho tiempo, porque a veces haciendo un pequeño cambio le cambias toda la vida al perro y eso cambia todo su comportamiento. Entonces, muchas veces en una visita a la casa soluciono el problema. A eso me dedico. Y esporádicamente presento perros actores.
1: ¿Actores?
2: ¿Cómo?
1: ¿Actores que trabajan como actores en alguna serie o algo así?
0: Claro, en series, películas, comerciales.
1: ¡Uy, qué divertido!
0: Pero esa es mi vida, digamos, comercial, actual, lo que me da de comer. Lo que nos da de comer, porque de ahí también comen los perros.
1: Ah, muy bien. ¿Cuántos perros tenés, Andrés?
0: Míos, 4.
1: ¿Y son todos de raza o alguno adoptado?
0: No, en realidad de los 4, uno solo es de raza, los otros son adoptados.
1: Bien. Andrés, no creo que haya que llamar a algún perro y que la mano sea con un coli. ¡Vamos a llamar al Doberman!
0: No me lo dejes pensar mucho porque podría ser, mirá. Porque si me das a elegir, no sé.
1: ¡Vamos a llamar al pastor alemán! Andrés, entre tanto perro, entre la misión de paz, entre tu trabajo que aquí no existe y que deberíamos trabajar para que exista, me parece que tenés una vida aparte, fuera de los perros.
0: Obvio.
1: Y por eso empezaste contando en esta mano que en agosto de 2025... vos, estando soltero, entraste a una aplicación de citas.
0: Sí.
1: La aplicación comienza con la letra...
0: T.
1: ¡T!
2: ¡Ay, Dios mío!
1: Muy bien. Andrés, creo que todos ya sabemos de qué estamos hablando.

0: Interlandia.
1: ¿Qué me enviaste?
2: Andrés, estabas en Tinder, ¿y qué pasó?
3: Sí, la verdad que creo que por una falla del algoritmo.
2: ¿Cómo? No, ¿qué? Le falló. A este le pasa de todo. Es César Millán, el encantador de perros. Dice alguien al 101.9. ¿Lo ubicás a César Millán, el encantador de perros?
3: Lo ubico, que en realidad él fue el que hizo popular y famoso, fue el primero de gran visual de hacer lo que yo hago, digamos.
2: Muy bien, perfecto. Andrés...
3: Le reconozco eso.
2: Ok. Andrés, entonces, volvemos a Tinder. ¿Cómo Tinder va a tener una falla en el algoritmo?
3: Es que me conectó con alguien de otro país sin que yo estuviera buscando... Más lejos de 20 kilómetros, digamos.
2: Ah, pero entonces eso es el destino, no es el algoritmo.
3: Por eso te digo, falló el algoritmo ahí, hubo una falla y me conectó con alguien que estaba en otro país.
2: Vos habías puesto, porque se puede poner una distancia, ¿no?
4: ¿Cómo?
3: Sí.
2: Ahí está.
4: ¿Cómo sabés?
2: No, lo escuché alguna vez. No se crean que tengo Tinder. No tengo Tinder. Son idiotas. ¿Qué les pasa? Podría tener, pero no tengo. Andrés, entonces, ¿vos estando dónde? ¿En Uruguay?
3: O sea, en Uruguay, en Montevideo, para ser exacto.
2: Sí.
3: Me conectó con alguien que estaba en un pueblo en provincia de Buenos Aires.
4: ¡Ay, Dios mío!
2: ¿Hombre o mujer?
3: Mujer.
2: Bueno, porque también se podía haber equivocado el algoritmo. Sí.
3: Sí, sí. Como poder podía.
2: Te conectó con una chica que estaba en Buenos Aires. ¿Y vos qué hiciste? ¿La macheaste?
3: Sí.
2: ¿Y se empezaron a escribir?
3: Y nos empezamos a escribir, charlando de tonterías. Como cualquiera empieza una charla de esa.
2: Imagino que también ella se debe haber sorprendido por el match de un uruguayo.
3: Es que en realidad nos dimos cuenta en esa primera charla. Atención. Nos dimos cuenta mientras estábamos charlando los dos a la distancia en la que estábamos.
2: Ah, no se habían dado cuenta antes.
5: No.
2: Entonces empezaron a hablar y de repente te pregunta, che, ¿estás cerca de acá? No sé, yo estoy en Montevideo, ¿vos?
3: Claro.
2: En la provincia, en Buenos Aires. El destino. ¿Y entonces qué sucedió, Andrés?
3: Y nada, nos cagamos a risa de la situación. Y dijimos, bueno, estamos a una distancia donde, bueno, nada. Pegamos buena onda charlando.
2: Sí.
3: Amistad y charlar. Siempre está bueno conocer a alguien y pegar buena onda.
2: ¿Cuánto tiempo estuvieron charlando y conociéndose a través de Tinder o de WhatsApp después más adelante?
3: Es que creo que... Antes de que se fuera todo el carajo, no llegamos a estar una semana hablando, la verdad.
2: Bien. ¿Una semana?
3: Hablando todo el tiempo. O sea, nos colgamos a charlar de... Te estoy contando lo que me está pasando, porque también la distancia se prestaba para eso.
2: Sí.
3: Te voy contando mi día mientras transcurre.
2: Bien. Acaba de llegar un mensaje al 101.9 que dice: no es falla de algoritmo. Ella seguramente tenía Tinder pago y puso modo pasaporte. Se paró arriba de donde está él y listo.
3: Me consta que no.
2: No, ok. ¿Puede haber un modo pasaporte?
3: Pero sí, eso se puede hacer, es real. Sabían lo que están diciendo. Pero me consta que la situación no fue esa.
2: Bien, entonces Tinder los unió a pesar de la distancia. ¿Y qué hicieron después de una semana?
3: Y después de una semana empezamos a decir, bueno, la distancia es larga, pero no es tan larga como para no poder recorrer.
2: Claro, escuchá. ¡Busquemos! ¿Qué haces? Entonces, Andrés,
3: yo la verdad que por laburo estoy muy atado a esa tierra.
2: ¿Y por qué? Porque trabaja con perros, por eso está atado.
3: Porque tengo que... Y claro. Tengo que estar con ellos.
2: Claro. Por eso
3: pues
2: está... O sea, él se ata como un perro más.
5: ¡Anda a cagar!
2: En realidad, él fue ladrando hasta Buenos Aires en cuatro patas, moviendo la cola.
3: Porque lo más increíble fue que ella viajó primero para acá a conocernos.
2: No.
3: Y la primera vez que yo viajé para allá, la condición que puse yo para viajar para allá, porque le puse la condición esa.
2: ¿Qué condición le pusiste?
3: Que me recibiera en su casa con mi perro. Porque sin mi perro no viajaba.
2: Para, pero te fuiste con un perro solo si tenés cuatro.
3: Sí, pero hay uno que está conmigo las 24 horas.
0: ¡Hola, pucha!
4: ¿Estás loco?
2: ¿Por alguna razón en particular?
3: Porque también... lo elijo así yo.
5: Atención. O sea,
2: no es un perro guía.
4: No entiendo.
3: No, bueno, en realidad sí juega las veces de perro de soporte emocional, sí.
2: Ah, bien, no es un perro guía para una persona ciega.
3: No.
2: No, es un perro... Ahí está, ¿qué función cumple?
5: Atención.
3: Digamos que el hecho de que yo tenga la atención puesta en el comportamiento del perro me ayuda a regular mis emociones. El hecho de tener la responsabilidad de tener que hacerme cargo de él en todo nivel, no solo en su comportamiento, sino en sus emociones también, hace que yo regule mis emociones porque es un espejo mío. Entonces, si yo, ante el contrapunto de, por ejemplo, no quiero que mi perro se estrese, no me puedo estresar yo.
2: Bien.
0: ¡Hola, pucha!
2: Pero, Andrés, esto que vos sentís con el perro, ¿es algo que tiene un nombre? ¿Es algo que la medicina ha estudiado?
3: En realidad sí, en Uruguay es muy extraño, pero sí, está ampliamente estudiado. Atención. Y como te digo, en realidad sí, de mis cuatro perros, dos están certificados como de soporte emocional.
2: Pará, ¿son soporte emocional tuyo?
3: Sí.
2: Pero entonces digamos que vos tenés un diagnóstico.
3: Sí.
2: ¿Qué, cuál sería?
3: Trastorno de estrés postraumático.
2: ¿Trastorno de estrés postraumático?
3: Sí.
2: Si no entiendo mal, eso se vive o se siente después de vivir un hecho...
3: Es que es muy subjetivo, Peti, porque el hecho traumático que lo dispara puede ser... Es traumático para mí, pero lo traumático para mí no necesariamente tiene que ser traumático para otra persona.
2: Bien, estamos aprendiendo contigo, Andrés,
3: Entonces no necesariamente hay que estar ante una situación para tener mi diagnóstico de guerra, digamos.
2: Uh-huh.
3: Un accidente de tránsito lo puede disparar, por ejemplo.
2: ¿A vos te lo disparó la misión de paz en el Congo?
3: Sí, a mí me diagnostica Naciones Unidas. Mi diagnóstico es hecho por Naciones Unidas.
2: Bien. ¿Y te lo diagnosticaron a través de algún hecho que viviste en el Congo?
3: Sí.
2: ¿Querés hablar de eso?
3: Preferiría que no, pero si querés lo comento, porque en realidad no tengo ninguna carga legal sobre eso.
2: No, bueno, más allá de lo legal, no quiero que te sientas mal o que te estreses al recordar por qué te vino este trastorno de estrés.
3: Que para resumírtelo, el hecho fue que a mí me saltó la térmica, porque más allá de que tuviera mis razones o no, me salí de la línea adecuada de comportamiento y me fui a buscar al coronel mano a mano y me olvidé de los grados.
2: ¿Te olvidaste de los grados?
3: Sí.
2: Ajá. Se olvidó de los grados porque se recalentó.
3: Y en ese momento, de teniente a coronel hay mucha distancia.
2: Sí. Andrés, entonces, vos tenés trastorno de estrés postraumático. Trabajás con los perros, amás a los perros, pero además son tu soporte emocional.
3: Sí.
2: y conociéndote con una chica a través de Tinder, ella en Buenos Aires, vos en Uruguay, le dijiste, yo viajo a Uruguay, pero viajo con mi perro. Digo, sí. Viajo a Argentina, pero viajo con mi perro.
3: Tal cual.
2: ¿Y le contaste por qué? ¿O le dijiste, yo viajo con mi perro porque somos inseparables?
3: Es que, no, desde el principio fue, oh, mirá que esa es la realidad de las cosas.
2: Bien.
3: Y esto con lo que hay que jugar y está.
2: ¿Sentías a través de Tinder que realmente esta charla que vos tenías con ella podía llegar a traerte cosas hermosas? ¿Te estabas enganchando? ¿Uno puede engancharse a través de una conversación?
3: Más allá, la conversación dio para enganchar lo que tenía que enganchar. Porque, como decíamos al principio, Peti, estamos grandes. Si uno de verdad tiene ganas, las distancias se hacen cortas.
2: Es cierto eso, ¿eh?
3: Bien. Y las distancias, o sea, la conversación dio lo suficiente como para cortar las distancias y vernos cara a cara y llevarlo en un nivel acorde a lo que estábamos viviendo pese a la distancia, de irnos conociendo, a ver cómo es tu vida, cómo es mi vida.
2: Andrés,
3: como cualquier pareja que se conoce.
2: Solamente una semana estuvieron charlando y sintieron la necesidad de conocerse, ¿no?
3: Claro.
2: Y ella viajó al Uruguay.
3: Sí. Atención. Sí, que se la rejugó porque, la verdad, ella fue la primera...
2: En dar el primer paso.
3: Sí.
2: O el primer viaje. O el primer barco. Entonces, Andrés, ¿la fuiste a buscar? No sé si a Tres Cruces o qué.
3: Sí, a Tres Cruces.
2: Contame cómo fue ese encuentro. Ese momento. El primer encuentro.
3: Es que inclusive ella... No sé ahora, pero en su momento fue filmando cada vez que la fui a recibir a Tres Cruces, filmaba cómo la recibía, porque siempre estaba igual. Uh-huh. Era el mismo nervio de la primera vez, como... Es que me siento un idiota, pero es como si hubiera vuelto al liceo, ¿viste? Con el nervio ese de a ver si me va a dar bola, a ver qué va a pasar.
2: ¡Qué lindo!
5: ¡Hasta lo que sobresaler!
2: Andrés, y cuando se vieron...
3: Más allá de las conversaciones y todo, el momento de la verdad era ahí, cara a cara.
2: Sí, claro, y cuando se vieron por primera vez, cara a cara, face to face...
6: ¿Qué sentiste?
2: ¿Qué te pasó? ¿Qué hicieron?
3: No, fue abrazo largo. Y irnos a casa a charlar, a que le cocinara. Y a partir de ahí fue todo hermoso.
2: Qué lindo. A ella le gustaban los perros, imagino, ¿no?
3: Sí, no tenía, digamos, la relación que tengo yo, porque es muy especial la mía, pero disfrutaba de la compañía de los perros.
2: Bien. ¿Y por cuánto tiempo vino ella?
3: Y es que nosotros, desde agosto, de fines de agosto del año pasado hasta febrero de este año...
2: Sí.
3: Estuvimos permanentemente o ella acá o yo allá. Yo pude viajar dos veces, tres veces y el resto ella vino para acá.
7: ¿Es tu novia?
2: Mirá ella cómo se la jugó,
3: Se la rejugó.
8: Se ha formado una pareja.
2: Sí, me parece que sí. Andrés, vos tenés 38 y ella qué edad tiene.
3: 36.
2: Lo que es el destino,
9: Opa, opa.
2: Andrés, en ese primer viaje, en esa primera visita, ¿se quedó dos días, el fin de semana, una semana?
3: La primera visita fue un fin de semana.
2: ¿Y qué tal pasaron?
9: Habla de sexo.
3: No, muy bien, muy bien.
2: Sacaste a los perros del cuarto,
7: sí.
2: ¿No?
7: Sí.
3: No, negativo.
2: Pará, no.
10: ¿Le puedo hacer una pregunta?
2: Ahí con el perro.
7: Ay, Dios mío.
2: Perro frotando la pata de la cara.
7: ¿Los tres?
2: Sí. Pará, Andrés. A la hora de.
11: Dunga, dunga.
2: ¿El perro estaba en el dormitorio?
3: No tiene por qué estar en la cama, Peti.
2: ¿Qué? No, bueno, pero igual me da con. Yo miraría de reojo.
9: Atención.
2: Igual, Sí, estaba ahí el perro. ¿Y el perro qué hace mientras? Pregunto claro, porque nunca tuve perro, ¿eh? El perro está
3: en su camita, echado, durmiendo.
2: Pará, pero bueno, qué sé yo. Nos levantamos a la mañana y nos dieron ganas de despertarnos con cariño. ¿El perro está mirando ahí? ¿Él se queda mirando?
3: Nada, créeme que el perro entiende que se tiene que ir.
6: Estos dos están...
2: Sí, vos también te tenés que ir. Y ella también. Sí. Los tres se tienen que ir, pero que se vaya primero el perro. Sí. Ah, andate. No, pará todavía.
6: ¡Fiesta!
2: No. Sí. Te estoy diciendo al perro. Sí. Andrés.
7: Espera, sí. Todavía no he acabado.
2: ¿El perro? Váyase, por favor. Váyase, respetuoso. Andrés. Un fin de semana que podrías definir en una palabra como...
8: Una palabra.
3: Mágico.
2: Mágico. You can do magic. ¿Qué te parece, Mágico. Y feliz.
3: Sí.
2: Porque una cosa es escribirse, pero otra cosa es la piel. Sentir la piel de la otra persona, ¿no?
3: Es que eso fue lo increíble, creo, de esta historia, que se coincidió y todo fue, a pesar de que inició digital... Logramos que fuera, a pesar de la distancia y todo, muy natural y muy linda la historia.
2: Muy bien.
3: En su desarrollo, digamos.
2: Se desarrolló. Andrés, entonces descubriste, gracias al Tinder, que tu amor existía, estaba en Buenos Aires y se vino un fin de semana y la pasaron divinamente.
11: Impresionante.
2: A partir de allí, ella volvió a viajar y vos también fuiste para la Argentina.
3: Sí, sí. Sí, fui, me quedé en la casa, conocí la familia, pasamos las fiestas juntos.
2: Muy bien.
3: Todo como corresponde, Peti.
2: Qué linda historia de amor, Andrés. Esta historia de amor que arrancó en agosto de 2025... Se proyectó en el tiempo, pasaron las fiestas juntos, quizás también algunas vacaciones en enero.
3: Sí, sí, es que yo cuando pude ir para allá me tomé unos días y me fui para allá, para el pueblo de ella.
2: ¿En qué pueblo vive Andrés?
3: Bueno, creo que pueblo le queda chico, creo que ciudad, si no me equivoco, Berisso.
2: Claro, Berisso, ¿qué te pasa, pueblo? No,
12: pero esto es la Berisso y no tiene nada que ver con la localidad.
2: Ok, pero si quieren pongan. Andrés, entonces te fuiste a Berisso y ahí me la piso. ¿Sentiste que estabas enamorado de esta chica?
3: Sí, nada, no, es que me enamoré de ella y me enamoré de un montón de otras cosas más en la vida. Que, no sé, me hice, yo no nunca, en toda la vida nunca le di bola al fútbol, hice esgrima y de gimnasia de esgrima de La Plata por ella y hasta el día de hoy miro los partidos, todo, y me hice hincha, de verdad.
2: Mirá gimnasia de esgrima de La Plata, muy bien.
3: O sea, fue un antes y un después, todo.
2: Todo, te cambió ella, la vida. O sea,
3: fue ella con todo lo que venía alrededor de ella también.
2: Por supuesto. ¿Hijos tiene?
11: Muy linda.
2: No. No tiene hijos, pero no. Tienen perros. Vos tenés perro.
3: Sí, ella también tiene perro.
2: Ahora tiene perro, ¿te das cuenta? Andrés, todos. Todos nos preguntamos qué pasó en febrero de 2026.
3: Pasó que yo enfrenté un momento difícil en la vida, que sabía que venía, que me venía preparando para eso.
2: Un momento que... difícil laboral, un momento difícil de salud, un momento difícil familiar, un momento difícil, punto.
3: Es que yo te diría que un momento difícil en todas esas cosas a la vez.
2: ¿Qué pasó?
3: O sea, porque hay cosas que afectan transversalmente todos los aspectos de tu vida.
2: Es cierto.
3: Como te puedo decir, por ejemplo, no sé, la estabilidad de tu hogar.
2: Muy bien. Muy bien.
3: Y se afectaron cosas que afectaban transversalmente toda mi vida, que me hicieron salirme de eje. Y la aguanté lo mejor que pude. Pero bueno, pero tuve mis crisis emocionales, las cuales hoy en día he podido volver a superar, porque ya no es superar, es volver a superar. Y que hicieron que ella no pudiera tolerar la situación y no pude hacer más que dejarla ir.
2: Bien. ¿Y qué pasó?
3: Y en realidad pasó que en esos momentos yo fui muy autodestructivo y la alejé de mí.
2: A veces suceden esas cosas.
3: También como forma de protegerla, porque es muy difícil estar parado ahí en los zapatos cuando no puedes confiar en tu cabeza. Prefiero que te ofendas, pero que no estés cerca para que te pueda dañar, ¿no?
2: Muy bien lo que decís. Vos sentías una crisis emocional donde no podías ni podías confiar en vos.
3: Es que lamentablemente sí.
2: Y esas,
3: ante la situación,
2: esas crisis tienen que ver con el trastorno de estrés postraumático.
3: Es que las cosas que dispara, capaz que la situación que te estoy diciendo, por más fuerte que sea, no tiene nada que ver con lo que a mí me disparó en su momento, el diagnóstico que tengo, pero me lleva a crisis en eso.
2: Bien. Andrés, entonces, ¿esta crisis cuánto tiempo te llevó?
3: No, es que las crisis en realidad duran horas.
2: Ah. ¿Y ella estaba acá con ella estaba con vos acompañándote?
3: Sí.
2: ¿Y qué pasó? ¿La alejaste? ¿La alejaste de vos?
3: Dijo, no, es que literalmente me dijo, "Yo ya no estoy pudiendo con esto." Y en el medio de una crisis le metí $100 en el bolsillo y la saqué de casa.
2: Te dijo, no puedo con esto porque no podía,
3: no podía manejar
2: la situación y ayudarte en esta crisis. Le pusiste $100 en el bolsillo y le dijiste, andate.
3: En el medio de una crisis, o sea, en el medio de una crisis lo mejor que pude hacer fue sacarla de ahí y darle los recursos para que un adulto, porque estamos hablando de un adulto, pudiera volverse a su casa.
2: ¿Vos lo que querías era que se vuelva a su casa o que se quede en un hotel una noche?
3: Yo quería, que necesitaba que se alejara físicamente de mí porque no, yo no estaba bien y ella no lo estaba entendiendo.
2: O quizás lo entendía, pero como bien dijo, ya no puedo con esto.
3: Que ahí es donde sí. Ella, yo no tengo nada malo para decir de ella. Ella fue sincera también en eso, en ese momento.
2: Andrés, estamos hablando de febrero de 2026. ¿Ella se volvió a la Argentina?
3: Sí.
2: ¿Y qué pasó desde febrero de 2026 hasta la fecha? ¿Volvieron a hablarse?
3: Enseguida que se fue, tuvimos alguna comunicación donde solamente discutimos, y la típica discusión donde uno dice cosas que no piensa ni siente, por enojado.
2: Sí.
3: Y a partir de una discusión por teléfono, me bloqueó y no supe más nada, y las personas que tenía para contactar allá, lo mismo, y me terminé peleando con las personas que tenía para contactar porque no me contactaban, ¿se entiende? Ajá.
2: Uh-huh.
3: Y en un punto dije, bueno, evidentemente, si ella quiere hablar conmigo, tiene mi teléfono, sabe que estoy tratando de comunicarme con ella, nada, acepté y seguí con mi vida, digamos. ¿Qué más me quedaba por hacer?
2: Y entonces, a eso iba, ¿por qué estamos al aire?
3: Y estamos al aire porque en realidad llegué, un año después, llegué a un punto donde todo lo que yo tenía en ese momento se perdió. Donde estoy pasando por un montón de cosas, pero estoy súper firme y bien plantado en mi cabeza. Y las cosas que hoy, más allá de los perros, todo el tratamiento, que es súper importante, las cosas que hoy me hacen la diferencia son las que aprendí o recordé que eran lindas de la vida con ella.
2: Por ejemplo,
3: disfrutar de la tibieza del sol en la mañana, porque venimos de un invierno y siempre es lindo recibir la tibieza del sol con el mate afuera.
2: ¿Cuál es el nombre de ella?
3: Laura, le dicen Loli.
2: ¿Qué sentimiento tenés hacia ella, a la que no ves desde febrero?
3: No, yo la adoro. Yo lo que quiero que sepa es que dejó ese impacto positivo, perdone, y que espero que esté bien y que siempre va a poder contar conmigo para lo que quiera.
2: ¿Por qué te tiene que perdonar?
3: Y porque la hice vivir situaciones de mierda, más allá de todos los problemas y las excusas que pueda poner.
2: Cuando decís la adoro, estás diciendo que todavía tenés quizás sentimientos tan fuertes que querés que quede una puerta abierta para volver a intentarlo.
3: Por supuesto, pero de mi lado eso está más que claro. No estaría llamándote si no fuera por eso, si no, simplemente cierro la puerta y me voy.
2: ¿Te gustaría volver a intentarlo con ella porque sentís cosas fuertes por ella?
3: Sí, por supuesto.
2: ¿Y vos crees que ella sigue sintiendo cosas por vos o no tenés ni idea de lo que es su vida?
3: Es que la verdad no tengo ni idea, y la poca idea que tengo es que probablemente también haya pasado esta historia desde su punto de una forma traumática al final, y no sé cómo se lo puede tomar, porque como te digo, evidentemente si quisiera ella hablar conmigo ya hubiéramos hablado.
2: Andrés, ¿querés que llamemos a Loli?
3: Es la idea, Peti, porque si no podés vos, no puede nadie.
2: ¿Querés que llamemos a Loli para pedirle perdón y para decirle que estás pronto para volver a intentarlo? ¿Querés saber qué siente ella?
3: Y sí, por lo menos para poder cerrar y que no quede en un bloqueo, crucé el río y te bloqueé.
2: Andrés, ella no tiene ni idea de la existencia del programa.
3: No, lo escuchó conmigo alguna vez, pero...
2: Ah, ok, buenísimo.
3: Porque yo siempre lo escucho, pero no creo que se acuerde del programa.
2: Uy, Dios. Capaz que menos se acuerda de vos, ojo.
3: Probablemente, ojalá.
2: Andrés, ¿vos te haces responsable de todo lo que dijiste, de lo que va a pasar?
3: Sí.
2: Andrés, ¡vamos!

0: 3, 2, 1.
1: Andrés, ¿estás ahí?
2: Acá estoy.
1: 2, 2, así empieza, sí. el teléfono.
2: Es que es la característica del país.
1: Ah, no, no, ¿qué característica del país? Argentina no es 2, 2.
2: No, no, no. La característica del país debe ser lo que está delatando de la llamada.
1: Bueno, ponele. Andrés, no está atendiendo, Loli.
2: No. Bueno.
1: Pero acá no se rinde nadie. ¿Vos pensás que nosotros...
2: Y por eso estamos acá.
1: Claro. Pensás que nosotros vamos a dejar de llamarla.
2: No sé, eso decímelo vos.
1: Ahí vamos. Andrés, quédate acá.
2: Estoy acá.
1: Porque la llamamos otra vez, Andrés.
3: Buenos Aires, Argentina.
1: ¿Estamos llamando a Buenos Aires, Argentina?
4: Sí.

0: Es una misión difícil, Peti.
1: Sí. ¿Es más fácil hacer hablar un perro que a Loli?
0: Creo que sí. El que si no lo resolvés vos, no lo resuelve nadie.
1: Tranquilo, Andrés.

0: Estamos llamando a Loli y Loli no atiende. Loli vive en Buenos Aires y arrancó con Andrés una historia de amor a través de Tinder. Esta historia de amor arrancó en agosto de 2025 y terminó en febrero de 2026. Si vos te preguntás por qué terminó, yo no te voy a contar la historia. Si no la escuchaste, no te voy a hacer el cuento otra vez.
1: Que se joda.
0: Que se joda. Ahí vamos. No tenemos ni chance de dejarle un mensaje. Andrés.
2: Sí.
0: Loli no responde. Una y otra vez la llamamos a su teléfono, también a través de WhatsApp, y no está atendiendo el teléfono.
2: Bueno, no se puede decir que no hice todo lo que estaba a mi alcance.
0: Bueno, pero no nos demos por vencidos, ni aún vencidos, y tratemos de que esta historia tenga un fin, o un final feliz. ¿Le escribimos a Loli? ¿Le escribimos? ¿Sí? ¿Le pedimos que atienda? ¿No le llegan los mensajes? ¿Está de vacaciones?
1: Medio raro, ¿no?
0: Enganchó a otro en Tinder, ¿no? ¿Está con otro en Tinder? No. Andrés, ¿estás ahí?
2: Sí.
0: Tranquilo, Andrés. Intentémoslo una vez más. Qué lindo que se sienten los pájaros. Andrés, la producción del programa me acaba de informar que si bien le escribimos y no le llegan los mensajes, debe tener bloqueado todos los que vienen de Uruguay, ¿eh? Le podemos dejar un audio, un mensaje de voz. ¿Estás listo?
2: Listo.
0: Bien, cortemos esta comunicación y llamémosla para dejarle un mensaje de voz. Andrés, ¿hay algún tema en particular que quieras cortinear con tu mensaje? ¿Una canción puntual que los identifica o no?
2: Sí, hay una canción que nos identifica.
0: ¿Cuál?
2: Hay una canción que yo, la conocimos juntos, esa canción, es el primer fin de semana que vino, la enganché en la radio y dije, esta es para vos.
0: Es nuestra, sí, ¿cuál es?
2: Potra, de Nazca.
0: Potra. ¿Nazca?
2: La banda es Nazca.
0: Ah, Nazca, claro. Es una banda argentina, Nazca, claro. Potra, esta.
2: Esa, amigo.
0: ¿Podemos arrancarla desde que empieza a cantar para el mensaje de voz? Es importante. Vos escuchás esta canción y es como tener a Loli al lado, ¿no, Andrés?
2: Sí.
0: ¿Cómo pasa eso con las canciones, eh?
2: No la estoy pudiendo volver a escuchar. La escucho por primera vez contigo hace mucho.
0: Bien. Deteneme ahí. ¿Estamos prontos para dejarle un mensaje?
2: Estamos prontos.
0: Tenemos que solamente activar el mensaje de voz. Andrés, cuando escuches el comienzo de la canción o cuando escuches la canción que tanto les identifica, podés empezar a dejarle el mensaje. 3, 2, 1...
2: Bueno, nada, Loli, habla Andrés. Quería que sepas que, bueno, que aquella situación que dejaste la pude superar y que la superé gracias a vos, a pesar de que no estuviste. Y que sé que no estuviste, no porque seas mala ni nada. Y que espero poder volver a hablar contigo para agradecerte y que veas todo lo bueno que dejaste atrás tuyo y que influiste en mí. Y si algún día llegas a querer volver, siempre acá voy a estar. nada más.

0: ¿Estás conforme con el mensaje? Porque si no, lo podemos borrar y lo hacemos otra vez.
1: Es que en realidad, sí. Es muy difícil poner en un mensaje todo. Uh-huh. Y ella creo que lo sabe. Lo que le falta saber es eso. Que superé eso que no se paró. Y que la situación es otra y que es otra también gracias a ella.
0: ¿Te gustaría que te vuelva a tocar timbre?
1: Puf.
0: No te puedo creer. No te puedo creer. ¿La olío? ¿La olío? Andrés.
1: Sí.
0: ¿Soñás con este momento?
1: Obvio. Si no, no te estoy llamando, Peti.
0: Los sueños se hacen realidad. Este es nuestro homenaje a Berugo Carapula.
2: Lo que no logra el Peti no logra nadie.
0: Gracias, Yamandú.
3: ¡Qué malos pensamientos!
0: ¡Pausa!
3: ¡Lo pueda hacer! ¡Voy loco de contento!
0: Sí, Loli no atendió. Deberíamos seguir esta historia, ¿eh?

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0: 58 minutos.
1: Hola,
0: van de las 6 de la tarde. 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

0: Peti, ¿se puede seguir esta mano? Estamos pensando seriamente en seguir esta mano, sí, señor. Peti, ¿cómo puedo conseguir el teléfono de este chico para que vea a mi perro? Bueno, no damos habitualmente los teléfonos de la audiencia.
1: ¡Ay, un cachorrito!
0: En realidad no damos nunca.
1: Es un gatito.
0: Peti, le deseo a Andrés mucha salud y fuerza. Ojalá todos fueran responsablemente emocionales como este hombre. Impresionante la sensibilidad que transmitió Andrés, escriben al 101.9. Qué importante cuidar la salud mental. Ojalá se promoviera en Uruguay el apoyo con animales, como se hace en otros países. Buenísimo. Linda historia.
2: Sí.
0: La mano de Andrés, sus perros y Loli. ¿Podremos seguir con esta mano? ¡Nos vamos!
3: ¿Alguien me puede averiguar?
0: ¿Alguien me puede averiguar? No,
4: miércoles.
0: No. Chao.
5: Chao, un beso.
0: ¿Vos podés creer que acá me habían mandado un mensaje? Peti, estoy esperando los chistes de miércoles, pero ¿qué? No lo leí.
1: ¡Anda a cagar!
0: Claro, no lo leí. Para no avivar giles. Y ya es tarde.
6: ¡No te puedo creer!
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0: Hola, ¿qué tal? ¿Cómo están? ¿Bien? ¿Andan bien?
1: No.
0: Por lo menos se quedó uno. ¿Se queda hasta el final de los chistes? Ay, se fue. ¿No quedó nadie? ¿Se ríen de mí? Bueno, son los chistes de miércoles, ¿y saben qué? Aunque no tenga público presente, yo sé que al aire hay gente que está esperando estos chistes de miércoles. Siento y lo presiento. Chistes, ra, ra, ra. Chistes, ra, ra, ra.
2: Bueno, vamos al grano, valor.
0: Voy con el primero, entonces. Doctor, doctor. Doctor, el paciente no responde. Bueno, hágale preguntas más fáciles. ¿Entendieron?
1: No.
0: Claro, el paciente no responde. Se dice habitualmente cuando el paciente ya falleció. El médico creyó que no respondía preguntas. Es por eso el chiste. Doctor, doctor, el paciente no responde. Bueno, hágale preguntas más fáciles. ¿Lo entendieron?
3: Sí.
4: Inepto.
0: Bueno. Voy con otro. El chico le dice a la chica en sus primeras salidas íntimas. Él le dice: ¿qué te gusta en la cama, linda? Que no se sale a la sábana de abajo.
3: ¿Cómo? ¡Ay, Dios mío!
0: ¿Entendieron?
3: No entiendo.
0: Claro, el todo seductor se le acerca al oído y le dice: ¿qué te gusta en la cama, linda? Que no se sale a la sábana de abajo. Tiene razón.
3: ¡Garca!
5: ¿Sos boludo?
0: El padre de la novia le dice al chico, mirándolo a los ojos, sin pestañear: si dejás de salir con mi hija Mónica, mirándolo seriamente, si dejás de salir con mi hija Mónica, te dejaré mi empresa de sal. Y él responde: vaya, es una decisión, sal o Mónica.
3: ¡Ay, Dios mío!
0: ¿Entienden? ¿Conocen la decisión salomónica del rey Salomón? Claro. Es una decisión... Claro, él le dijo: si dejas de salir con mi hija Mónica, te dejaré mi empresa de sal. Es una decisión, sal o Mónica. Sal o Mónica. Qué bueno. Yo me imagino que están todos riendo, parando los autos riéndose porque llorando de tanta risa. Este chiste es para toda la gente del campo que nos está escuchando. Hay mucha gente que nos escucha en el campo, así que para todos ellos, mi saludo. Un granjero le dice al otro: ¡Roberto! El granjero. Un granjero le dice al otro: ¡Roberto! ¡Escuchá! ¡Te voy a hacer una pregunta! ¿Cuántas ovejas tenés? ¡Ah! ¡No sé! ¡Cada vez que las cuento, me quedo dormido!
6: ¡Alguien que me alcance el bisturí!
0: ¿Entendieron? gato? ¿Cuántas ovejas tenemos? No sé. Cada vez que las cuento, me quedo dormido. Pues cuenta ovejas. Ahí está. Está el chiste ahí, que cuenta ovejas.
4: Ah, pero mirá vos. Ah.
0: El chico le dice a la chica. El chico le dice a la chica. ¿Sabés qué es lo más lindo de vos, amor? Ay, qué cosa, mi amor. No tengo idea, por eso te lo pregunto.
1: Anda a cagar.
2: No es un chiste.
0: Bueno, bueno.
5: Bueno.
0: Este chiste se desarrolla en un baile de campaña. Es un baile de campaña del interior. Entonces, suena la música.
7: Métale la cumbia, maestro.

0: Entonces, el muchacho se acerca a la muchacha y le dice: hola, hermosa, ¿bailamos? Y ella lo mira y le dice: no, no sos mi tipo. Bueno, tampoco te venía a donar sangre, che. ¿Entendieron? ¿Entendieron? ¿Bailamos? No, no sos mi tipo. Bueno, tampoco te venía a donar sangre, che. Bueno, me parece que me voy, ¿eh?
1: ¿Nos vamos?
0: Bueno.
2: ¡Andate! ¡Que salga de aquí!

0: Dos amigos se encuentran y uno le dice al otro: te quiero presentar, ella es mi novia, es una muñeca inflable, se llama María. Conseguiste algo mejor. Soy tímido, le estaba hablando a María.
1: ¡Qué malos pensamientos!
0: A la muñeca inflable.

0: inoperante, pedazo de un abollado.
1: ¿Entendieron?
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7: 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Y el